0: carmesí vendrán a ser como la blanca lana. Amén. Dios bendiga a mi pastor Rigoberto de Paz. También saludaba a mi pastor Marco Alvarado aquí en Quilquilco, que él nos decía amén. Un fuerte abrazo para mi pastor que debe venir de los piques medio cansado. Dios le dé fuerza, renueve sus fuerzas. Amén. Y su pancito está en Juan 8:47. El que es de Dios, las palabras de Dios oye. Amén. También saludaba a mi hermano Adán Alvarado que también nos decía amén ahí. Amén. Así que le doy un pancito de vida también en Salmo 37:4. Deleítate a sí mismo en Jehová y Él te concederá las peticiones de tu corazón. Amén. Gloria a Dios para siempre. Amén. Nuestra hermana Teresa Vera Silva nos dice bendiciones, mis hermanos. Dios le bendiga a mi hermana Teresa. Amén. Un fuerte abrazo en esta hora. La gloria a Dios para siempre. Por aquí también tenía nuestra hermana Cristina Alvarado, si está en sintonía ahí. También le damos un alimento en Mateo 6:14, porque si perdonáis a los hombres sus ofensas, os perdonará también a vosotros vuestro Padre Celestial. Amén. Mateo 6:14. Gloria a Dios, no quiero que se me escape ningún saludito en esta hora. Y nuestra hermana Gloria dice, amén a mi pancito, gloria a Dios, amén, bendición. Dios le bendiga, hermana Gloria, que junto a Mateito ahí, que tengan un lindo descanso también, amén. Gloria a Dios para siempre. Amén. Bendito sea el nombre del Señor. Y bueno, no nos han llegado más saluditos, así que no quiero que se me escape ninguno, porque si no, ahí estamos mal. Dios le bendiga, amados hermanos. No, hasta ahí nomás hemos llegado con los saluditos. Y en Facebook nos saluda nuestro hermano César Felipe Peralta, dice que lo está viendo. Amén. Dios bendiga a nuestro hermano ahí. Y le damos un pancito en Isaías 44:22. Yo deshice como una nube tus rebeliones y como niebla tus pecados. Vuélvete a mí porque yo te redimí. Amén. Gloria a Dios para siempre. Dios bendiga también a nuestra hermana Janet. ¿Ah? Amén, gloria. Vamos a buscarla acá mejor porque si no.
1: Melidia.
0: Dios bendiga a mi hermana Janet. Entonces, en esta hora le damos un pasito y nos dice bendiciones, hermano, desde Argentina. Miren, está en Argentina nuestra hermana. Un fuerte abrazo, mi querida hermana, en esta hora. Y su pancito de vida está en Romanos 8:28. Y sabemos que los que aman a Dios, todas las cosas les ayudan a bien. Amén. Dios les bendiga en esta hora. Amén. Gloria a Dios para siempre. Cristo vive. Amén.
1: Amén.
0: Gloria a Dios para siempre. Bendito sea el nombre del Señor. Y sí, nuestra hermana Janet Melivilo dice, desde Argentina. Sí, me mandaban una fotito ahí de ella. Amén, así que Dios le bendiga, hermana Janet. Amén, en esta hora. Nuestra hermana Hermelinda Molina también nos saluda en esta hora. Y nos dice, Dios les bendiga, hermanos de la iglesia sector Colo Colo. Amén, gloria a Dios. Dios les bendiga, hermanos queridos, desde la iglesia Colo Colo, donde pudimos estar tiempecito atrás en una media vigilia ahí. Amén, donde nos gozamos también en la presencia del Señor. Amén, qué rico es poder estar ahí, haber compartido con ustedes. Amén, y qué rico ahí también poder estar en esta hora. Y le doy un pancito de vida a usted. Amén, en esta hora. Que Dios le bendiga mucho. Dice en Salmos 28:7. El Señor es mi fortaleza y mi escudo. En Él confió mi corazón y fui ayudado. Amén. Salmo 28:7 para nuestra hermana Hermininda. A ver, vamos a ver bien el nombre porque yo no quiero que después me tiren las orejas. ¿Ah? Gloria a Dios para siempre. Nuestra hermana Herminda Molina. Ahí está, nuestra hermana Herminda Molina, que nos dice, Dios les bendiga, hermanos de la iglesia sector Colo Colo. Amén. Un fuerte abrazo para ustedes, mis hermanos, ahí en Colo Colo. Dios les bendiga grandemente en esta hora. Bueno, mis amados hermanos, ha llegado el tiempo de despedirnos. Amén. Ya estamos culminando este hermoso programa. Gracias a todos. Gracias a todos por su sintonía. Gracias por acompañarnos aquí, por lo que no nos dejaron solos, porque estuvieron atentos a la palabra del Señor. Y yo les puedo decir que el Señor viene pronto y tuvimos una hermosa presencia aquí. Amén. Así que, hermano Lorenzo, vamos a orar al Señor. Usted esté llevando la oración. Amén.
1: Padre Santo, bendito Dios.
0: Gracias, Señor amado, en esta hora, Señor. Damos gracias por esto, Señor, que hemos hecho, Padre. Gracias por su palabra, Señor amado.
1: Primeramente, Padre, porque tú nos has bendecido, tú nos has guardado en esta hermosa tarde. Gracias, Padre, porque en esta hora pudimos alabarte, pudimos glorificar tu nombre, Señor. Muchas gracias porque tú estás aquí con nosotros, Señor. Gracias, Padre, por la hermosa palabra, Señor. Gracias, Padre, por todo lo hecho, Señor Jesús, desde el principio hasta el final, Señor. Gracias, Padre, porque tú nos has ayudado, tú nunca nos has dejado solos, Señor Jesús, sino que tú estés con nosotros todo el día, Señor Jesús, todo el rato, Señor, con nosotros. En esta hora bendice a mis hermanos, a las almas oyentes que nos escucharon. Bendice también, Señor Jesús, a aquellos que están enfermos, Señor Jesús, que están pasando por cosas, Señor. Tú bendices a aquellos que están enfermos, Señor, en esta hora tú los bendices, Padre. Quita todo espíritu de enfermedad, todo espíritu. Espíritu de amargura, todo gloria espíritu Dios, contrario Señor, en el nombre de Padre Jesús. Con tu Espíritu Santo, entender, Padre, Señor, que usted en esta puerta, hora, Señor Jesús,
0: que viene pronto,
1: nos despedimos,
0: Señor,
1: Señor Jesús, de este programa, Señor.
0: Gracias,
1: y
0: Señor.
1: Será hasta el próximo programa, el próximo domingo.
0: Así es, Señor,
1: también
0: si usted así lo
1: estaremos
0: quiere,
1: hablando de tu palabra.
0: Gracias,
1: Señor
0: Dios, eterno, poderoso.
1: Si tú no vienes antes,
0: bendito
1: Señor,
0: Dios,
1: bendícenos el día de mañana, aquellos sí, que sí. van a trabajar, Señor, gloria aquellos Dios. Que van a estudiar, Señor.
0: Alabado.
1: También bendice a mis hermanos, a mis hermanas y a cada uno de nosotros, Señor.
0: Amén, Señor, gracias.
1: Ahora tú te lo pedimos en el nombre poderoso de tu Hijo Jesucristo, nuestro Salvador. Amén y amén. Amén.
0: Gloria a Dios, gloria a Dios, gloria a Dios, gloria a Dios.
1: Gloria a Dios.
0: Gloria a Dios para siempre. Amén. Que Dios les bendiga. Amados hermanos, que Dios bendiga también, como decían, ahí estaba orando nuestro hermano Lorenzo, bendiga también a los que van a trabajar el día de mañana, a los que van a estudiar. Amén. Que sea una linda semana, un lindo comienzo de semana. Muchas, muchas bendiciones para ustedes. Amén. Y les dejamos la cordial invitación a ustedes, hermanos, vecinos, amigos, aquí a la iglesia los días martes, jueves y sábado. El día martes a las 17:30 horas y el jueves y sábado a las 20 horas acá en Quilquilco, para que nos puedan acompañar a venir a alabar el nombre del Señor. Amén. Que Dios les bendiga, amados hermanos. ¿Quién vive?
1: Cristo.
0: Y a su nombre.
1: Dios.
0: Gloria a Dios para siempre. Bendiciones para todos. Chao, chao.

los hombres que más impacta mi vida por todo lo que hizo en la Biblia, pero también por la perseverancia, porque a veces conocemos de hombres que hacen grandes hazañas, pero su fama se queda allí, en la hazaña que hizo, y no se sabe más de esa persona. Pero a mí me impacta la vida de Daniel, porque Daniel se nos habla de él en la Biblia desde muy joven hasta muy viejo. De hecho, en su vida pasaron como 4 reyes y todavía él se mantuvo en el lugar de ser un consejero, de ser una persona de alta estima para el imperio más poderoso del momento, que era Babilonia. Pero la historia de Daniel comienza tal vez no muy, muy buena. Comienza de hecho terrible, porque él, siendo judío, llega la invasión de este gran imperio y arrasa con lo mejor del imperio. Y usted sabe que lo mejor de un país realmente son los cerebros de los países, las personas que hacen que el país surja con nuevas ideas, con gobiernos buenos, con buen trabajo. Y él, siendo hijo de príncipes en Israel, es llevado para Babilonia. Y él pertenece a la tribu de Judá. Y entonces la tribu de Judá es una tribu pues especial, es una tribu de hecho de donde viene el Señor Jesucristo, de mucha promesa. Pero por tener él atributos tan buenos de ser una persona físicamente muy agradable, pero de tener también una mente brillante, es llamado a pertenecer a la corte del rey. Y el rey le pone una tarea a sus trabajadores, les dice: entrenen por 3 años a estos jóvenes que son brillantes, y los van a entrenar en todo conocimiento de esta tierra. Babilonia en ese momento tenía muchos avances, de hecho a nivel pues de escritura, de avances científicos, lo que se podría decir, la medicina, las matemáticas. Mucho de lo que tenemos hoy en día inicia en ese imperio. Entonces el rey dice: pues entrenen a estos jóvenes. Y estos jóvenes podrían decir: wow, no nos fue tan mal, porque no fue que los llevaron de un lugar a un lugar peor, sino que ellos podrían haber pensado: bueno, en mi país la cosa no estaba muy bien, pero llegué al imperio del momento, llegué al lugar donde aquí se están abriendo todas las puertas, a la universidad. ¿Cuándo yo soñé estudiar en esta universidad, por ejemplo? De mano del rey, entrenado por lo mejor de lo mejor. Ese pudo haber sido el pensamiento de muchos. Pero Daniel tomó una determinación en su corazón siendo muy joven, y dice la palabra que lo primero que él observa es que a estos jóvenes le dan de la mejor comida que puede haber, porque le dan de la misma comida y de la misma bebida que le dan al rey, y ellos comían de lo mismo. Pero él, a mí me impacta la decisión que él toma. Él dice: yo no me voy a dejar contaminar. Y me parece que no era porque necesariamente había comida que era para ellos comida como impura. En las leyes judías, usted va a ver que el Señor les hace una lista de animales puros, de animales impuros, para preservar la salud del pueblo. Pero no era necesariamente porque había comida impura, porque habla hasta de la bebida, sino que lo que yo entiendo es que cuando tú te pones muy cómodo en una cultura que tú sabes que no es lo que tú, en donde tú te tienes que poner muy cómodo, porque puedes perder tu identidad y tu propósito. Ellos sabían muy bien que ellos no pertenecían a ese mundo, sino que ellos venían de un pueblo que se llamaba el pueblo de Dios. Y hoy le estoy hablando no solamente a jóvenes, sino a las personas que entramos siempre en culturas que son la cultura de este mundo. Puedes estar en otro país, puedes estar aquí, pero que a veces cuando nos ponemos muy cómodos y compartimos y nos alimentamos de lo mismo que se alimenta todo el mundo, vamos a terminar pensando y siendo como ¿quién? Como todo el mundo. No vamos a poder entender ni ser sal ni ser luz. Jesucristo dijo: ustedes son la sal del mundo, ustedes son la luz del mundo, pero cuando la luz no alumbra, no hay tiniebla que desaparezca. Si ustedes pierden el sentido de la sal,
no pueden preservar. La cultura se los lleva a ustedes con todo el mundo. No, no hay alguien que se levante y diga, un momento, eso no puede seguir así. Este vicio, esta cadena de divorcio en mi casa, esta cadena de mentiras y malos negocios y cárceles. No, tiene que levantarse alguien que diga, un momento, me cansé de esta comida, aunque sea la mejor, aunque sea la que todo el mundo, bueno, la que la gente está comiendo, porque no está tan malo. No, a mí me impacta que Daniel dice en su corazón, él dice, yo prefiero comer legumbres y tomar agua, pero yo no me puedo poner muy cómodo comiendo todo lo que aquí se come. Yo tengo que entender quién soy y el propósito que Dios va a tener conmigo, no lo conozco. Y vaya que Dios honró la decisión de este joven junto con sus amigos, que aunque fueron probados después, pero ellos pudieron dar la talla en la prueba, porque ellos habían decidido desde antes de la prueba, decidieron comer y alimentarse de una comida diferente. Cada vez que venimos a la iglesia, cada vez que decidimos acercarnos a la palabra de Dios, diciéndole, Señor, yo quiero alimentarme de ti. ¿Sabes qué está pasando en ti? Te vuelves contracultura, porque tú no empiezas a comer lo mismo que come todo el mundo. Tú tienes una comida de reyes y de príncipes. La comida de tu Dios es una comida especial. Amén. Mira, justo esta semana estaba revisando con mi hija un devocional que le regalaron a ella. Y hay un versículo en Cantar de los Cantares que dice, cacen las pequeñas zorras que entran a nuestros viñedos, atrápalas. ¿Por qué? Porque tú puedes decir, eso no es nada, pues eso no hace daño, todo el mundo lo hace y como que a las familias no les afecta esto. Pero dice, cacen esas pequeñas zorras porque ellas terminan comiéndose todo el viñedo. Tal vez no lo veamos inmediatamente, pero el Espíritu Santo nos pone alertas en nuestra vida. Y nosotros como autoridad de nuestras casas, hablo a padres, hablo a personas que son igual solteras, pero personas que tienen el gobierno sobre su vida, que digan, esto, corto con esto. Y esa es una forma de atrapar esas zorras y decir, y en el nombre de Jesús no tienes lugar en mi casa, porque esto va a destruir mi familia. Miren, el Espíritu Santo también nos dice, ojo, hermanos, no ignoren las maquinaciones del enemigo, las maquinaciones que quieren venir a destruir, porque son muy sutiles, son muy calladitas. Pero cuando el Espíritu Santo, que es luz y verdad, te pone algo, más te vale que tomes acción y seas determinado y decir, no importa, comeré legumbres. ¿Qué son legumbres? Ni modo, me va a tocar limitar mis canales, lo que yo veo, las series que veo. Ah, pero está de moda, está dentro de las número 10 recomendadas en el país. No voy a decir por dónde, pero a veces te dicen, estas son las 10 más recomendadas. Y uno ahí va de bobo a ver, bueno, usted no, yo. Uno va ahí a ver eso y de pronto le meten el gol a uno. ¿Cómo que le meten el gol? Empiezan muy bien y de repente ya fue muy tarde. La imagen que se vio, lo que estaba mi hija por allí, no, pero es que decía PG-13, o sea, era para 13 años, o decía solamente PG, o sea, era para todo el mundo. Pero es que la comida de todo el mundo no puede ser mi comida. Yo necesito investigar, ser cuidadoso, limitarme. ¿Por qué? Porque al fin y al cabo, de lo que come, pues es lo que va a producir en mi vida. Y lo que produjo en Daniel cuando él dijo, dame 10 días de prueba, le dice al eunuco, dame 10 días de prueba, a ver si no nos vamos a ver mejor. Y después de los 10 días, el eunuco dijo, ustedes se ven más fuertes, rozagantes, la piel se les ve increíble, así que sigan haciendo lo que están haciendo. En el nombre de Jesús, iglesia, yo les bendigo, que el Espíritu Santo sea luz en tu casa y que seas obediente a la voz del Espíritu y que puedas decir, Señor, enséñame a cazar esas pequeñas zorras que quieren venir a destruir mi casa, mi vida, mi familia, y me quiero alimentar de la comida del cielo para mi vida y para mi familia, en el nombre de Jesús. Y queremos escuchar testimonios de victoria sobre los tuyos, sobre tu propia vida, en el nombre de Cristo Jesús. Te doy gracias, Señor, porque es honrar tu palabra.

Esta es la verdadera historia de una pequeña aldea en India. En esta aldea había una familia que llegaron a tener una fe que salva en Jesucristo. Esto perturbó tanto a la gente en la aldea que un grupo de personas muy enojadas llevaron a la fuerza a la familia. El jefe de la aldea vino y dijo al hombre: si tú y tu familia no se arrepienten de la fe, todos ustedes seguramente morirán. El hombre no sabía qué hacer o qué decir. Lo único en que podía pensar fue en una canción que él compuso cuando rindió su vida a Dios. Entonces empezó a cantar: he decidido seguir a Cristo, no vuelvo atrás, no vuelvo atrás. Y así, aterrorizante, sus hijos fueron asesinados.

Esta vez fue la vida de su esposa en peligro, pero él seguía cantando. Si otros vuelven, yo sigo a Cristo. No vuelvo atrás.

Después de la terrible muerte de su esposa, le fue dada otra oportunidad, esta vez para salvarse a sí mismo, pero él seguía cansado.

Ese día, algo asombroso pasó. Una semilla fue plantada en el corazón del jefe de la aldea. Y eventualmente, él llamó a la aldea. Y en el mismo lugar donde pasó todo esto, renunció a su antigua fe y declaró su felicidad a Jesucristo. Una celebración empezó en ese momento. El evangelio floreció y creció en esa comunidad, y no solo en esa aldea, sino también alrededor de esa región, porque ellos vieron fe verdadera en el carácter real de Dios, por causa de una familia que creyó en Jesucristo, aunque bajo la pena de la muerte.

Levántate, iglesia, en esta noche. Declara su alabanza en la tierra. Declara la victoria del Cordero. Él es el Señor.

Bendito sea, Señor. Qué privilegio recordar este legado de himnos que nos ha sido entregado. Y te pedimos que nunca sea olvidado. Y yo recuerdo también cómo cantábamos después de esta canción. Cantábamos

Padre Santo, cuán necesarias son esas letras y esa oración, esa petición en estos días, donde el amor de muchos, dice tu palabra, que se enfriará. Pero nosotros clamamos, Padre Santo, que envíes ese fuego del Espíritu Santo y avives una vez más nuestro corazón.

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Padre está sobre mí, por cuanto me ha ungido para dar buenas nuevas a los pobres. Me ha enviado a sanar a los enfermos, a los quebrantados de corazón, a pregonar libertad a los cautivos, dar vista a los ciegos. De cierto os digo, todo cuanto pidiereis al Padre en mi nombre, os lo dará.

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1: Amigo, gracias. Muchas gracias, Pastor Randy. Yo tengo ganas de cantar hoy. Cuando siento que el Espíritu Santo está haciendo algo dentro de mi corazón, me da ganas de llorar, que es raro que yo llore, y me da ganas de cantar. ¿Está bien si canto una? No por ustedes, por mí. Y por lo que está haciendo Dios aquí. Tú me viste a mí.

Hoy leía a Pablo y el apóstol Pablo comienza una de sus cartas, aunque no voy a predicar de allí, pero dice: no saben cuánto los amo y cuánto los extraño. Y si él habla con ese amor es porque experimentó ser amado por el Padre Celestial. Y una de las experiencias más grandes que podemos tener cuando venimos a la iglesia es que podemos entrar en una atmósfera de ser amado, cuidado por el Padre, pero también por esto, el cuerpo de Cristo, que es la iglesia de Jesús. Y a la cuenta de tres, por favor, ahí mismo donde está, préstale tus brazos a Jesús, voltea por un momento y abraza a uno, dos, tres, cuatro personas ahí cerca. Hazle saber que son amados por el Padre, que son bienvenidos a la casa del Señor, que Jesús te ama mucho, te ama mucho.

0: Qué bendición. Pastor Danilo, pastora Gloriana, los amo mucho. Donde quiera que estén, envíenle este mensaje. Pastor Randa, te quiero mucho. Gracias, pastora Alexandra, por tenernos aquí. Y dos sillas más. Hay una rubita linda que me tiene el corazón robado. Mi esposa y mis tres hijos que están aquí, los amo mucho. Gracias por estar aquí sentados. Guapo. Salieron tan guapos, se parecen a su mamá. Oye, tienen que escuchar la nueva canción que le acabo de hacer a Chari. Se llama Enamorado. Está en las plataformas digitales. Lo hicieron unos barranquilleros colombianos, la música. Así que es un son cubano, cha, cha, cha. Ay, ay, qué lindo estar enamorado. Bueno, pero tengo que predicar. Juan capítulo 14, versículo 6. Jesús dijo algo contestándole a los discípulos la pregunta que ellos tenían de decir, ¿cómo podemos saber el camino? Muéstranos el camino. Y Jesús lo que va a decir lo habla uno porque se presenta como Él es la salvación del mundo. Y dos también queriéndoles anunciar a los discípulos que ya mismo iba a ascender a los cielos y no iba a estar más físicamente con ellos. Y en esta pregunta que hace Tomás, Jesús responde uno de los pasajes favoritos para mí, versículo 6 del capítulo 14 de Juan, y dice: yo soy el camino, la verdad y la vida, contestó Jesús. Nadie llega al Padre si no es por mí. Si ustedes realmente me conocieran, conocerían también a mi Padre, y desde ya, desde este momento, lo han conocido porque me han visto. Jesús dice, repito, yo soy el camino, la verdad y la vida. Pero cuando uno piensa en este pasaje, es natural pensarlo en que Jesús está hablando, como le dije anteriormente, que Él es la salvación del mundo. Sin embargo, lo que Dios ha puesto en mi corazón de compartirles esta tarde es que también este pasaje abarca muchos temas del mundo, en especial uno que hoy quiero compartirles en el nombre de Jesús. Y Jesús dice: yo también soy el camino para que tus relaciones que están quebradas sean restauradas en este 2018. Nosotros solamente pensamos en que Jesús es el camino a salvación, pero también Jesús es el camino para todos los problemas difíciles reciban su remedio, en especial las relaciones. Todos somos seres relacionales, nos necesitamos el uno al otro. De hecho, hoy quiero hablar de familia, y al hablar de familia tal vez podemos abarcar muchos tipos de familia ahora mismo: la madre soltera con sus hijos, el padre soltero, los hijos que se están criando con los abuelos, infinidades. Pero sin embargo, quisiera agarrar una partecita que Dios me ha estado ministrando mucho a mi corazón, y es la relación entre hermanos de sangre. Levante las manos los que tienen hermanos de sangre, por favor. Casi todos tenemos hermanos de sangre. Y usted que es hijo único, no se preocupe, que al final del mensaje también hay un mensaje para usted. Pero las relaciones entre hermanos, hoy quiero tomarlo como ejemplo, y usted entonces aplíquelo a sus relaciones. Pero quiero decirte que Él es el camino para que todo pueda solucionarse. Hablando de hermanos, particularmente tengo que decir que tengo dos hermanos bien guapos y una hermana hermosa. Somos cuatro en casa: mi hermano mayor Juan, luego sigue este guapo, y luego mi hermano Josué y mi hermanita Soar. ¿Cuánto no daría por volver a tener otra vez nuestra infancia como antes? Uy, jugábamos, peleábamos. No se ría, a usted también le pasó. Jugábamos, peleábamos, nos reconciliábamos, la pasábamos muy bien. Pero ya hoy todos estamos adultos, tenemos nuestras propias familias, vivimos en distintos lugares, y cuando aprovechamos juntarnos, los disfrutamos tanto, tanto que volvemos a contar las historias que hicimos cuando éramos chiquitos. ¿Quiere escuchar una historia de cuando éramos pequeños? Bueno, yo era el creativo de casa, no dije el de maldad, era el creativo, me la pasaba inventando. Juan era, no sé, el que mandaba, y Josué era el de la conciencia. Un día fuimos a visitar un lugar, una familia en un campo muy lindo allá en Venezuela. Y mientras mis papás estaban hablando, Juan, Josué y yo nos fuimos a un camión muy grande, esos tractores que tiene una pala de recoger tierra, y estaba oxidado. Así que Juan, el mayor, me dijo: Daniel, ¿a que no le mueves la palanca? Y le dije: claro que la muevo. Y Josué, el de la conciencia, dijo: Daniel, no la mueva, esto puede funcionar y nos puede meter en problemas. Y Juan dijo: ¿a que no te atreves? Y yo: claro que me atrevo. Y Josué dijo: Daniel, nos va a meter en problemas, ¿a que no te atreves? Claro que me atrevo. Nos va. Hasta que no aguanté y moví la palanca, y aquel tractor comenzó a moverse poquito a poco, poco a poco. Juan desapareció. Josué se fue a correr a llamar a mi papá para que viniera a mi ayuda, y a mí, no sé qué me pasaba, me dio con irme al frente del camión y tratarlo de parar. Cuando por fin llega alguien a tratar de parar el camión, llegaron como 15 personas asustados. Josué se encargó de llevar bien el mensaje. Uy, ese día me dieron los 15 y todos los demás diciendo: Daniel, Dios te protegió la vida. ¿Cómo no daría por repetir esos momentos de infancia? Cuando miro la Biblia acerca de relaciones de hermanos, me he dado cuenta que muchas de ellas fueron muy quebradas. Por ejemplo, Caín y Abel. Caín y Abel presentaron una ofrenda ante Dios. Ellos eran los hijos de Adán y Eva, y uno lo hizo con un corazón correcto, el otro no, y ya saben lo que pasó. Dios aceptó la ofrenda de Abel, y Caín se puso tanto enojo en su corazón que llevó a Abel a pasear y allí lo mató. Así que esa historia no terminó muy bien. Luego entonces está Jacob y Esaú, estaba leyendo de ellos, y ¿saben lo que pasó? Esaú era el mayor, pero Jacob le roba la primogenitura a Esaú, y desde que se la roba pasó toda la vida huyendo porque su hermano Esaú lo estaba buscando para matarlo. Eso no terminó muy bien. Y luego leí acerca de José y sus hermanos. José dice que se levantó con un sueño y le dijo a sus hermanos: soñé que ustedes estaban postrados ante mí adorándome. Eso no le gustó a los hermanos, así que se levantaron contra él y lo iban a matar, pero decidieron venderlo por amor a su padre. Decidieron venderlo a los egipcios, y bueno, el papá pasó toda una vida pensando que su hijo había muerto. Esa situación no terminó muy bien. Y aún nuestro Señor Jesucristo, en un momento que estaba enseñando, se acercaron y le dijeron: maestro, ahí a la puerta está tu mamá y tus hermanos y vienen a buscarte. Y Jesús les contesta y dice: díganle a ellos que mis hermanos son los que están aquí sentados, estos son los que están haciendo la voluntad del Padre. Me parece que Jesús estaba un poco incómodo por lo que estaba pasando, y cuando lees un poquito más te das cuenta que efectivamente sus hermanos creían que él era el Mesías. Sin embargo, estaban un poquito descontentos porque Jesús no se comportaba como el rey que ellos estaban esperando. En otras palabras, tenían una falsa expectativa de lo que Jesús, ¿verdad?, tenía que hacer. Abro un paréntesis para hablarle a los padres en este día. A veces tenemos que no tener una falsa expectativa de nuestros hijos. A veces queremos que nuestros hijos terminen haciendo lo que nosotros estamos haciendo. Sin embargo, Dios nos dice: tú ámalos, discípulalos a través de mi palabra, y no te preocupes de lo que harán, porque yo tengo cuidado de ellos. Ya yo tengo un plan y un propósito sobre sus vidas. No tengas una falsa expectativa con ellos. Y cuando veo todas estas relaciones de hermanos en la Biblia, me doy cuenta que la mayoría de ellas fueron quebradas. Sin embargo, sentado un día en la iglesia escuchando un mensaje que no tenía que ver con lo que estoy hablando, pero el Señor comenzó a ministrar a mi corazón, y pensé: caramba, todas estas historias de hermanos que acabo de decirles tiene algo en común. Y es que algo o alguien se hizo intencional en provocar división en ellos. Repito, lo que tienen en común es que algo o alguien se hizo intencional en provocar división entre ellos. En el caso de Esaú y Jacob, la mamá tuvo mucho que ver. En el caso de Caín y Abel, se creyó la mentira del maligno. En el caso de José y sus hermanos mismos también. Y en el caso de Jesús, sus hermanos también tenían que ver. Algo, alguien se hizo intencional en provocar quebranto en esta relación. Y entonces allí comencé a llorar. No lloro mucho, pero ese día lloré porque el Espíritu Santo sentía que me estaba hablando y me estaba diciendo: las relaciones rotas, Daniel, sí tienen restauración cuando alguien se levanta intencionalmente a producir transformación y a decir: basta ya, esta herida no puede continuar, tengo que producir un cambio en el nombre de Jesús. Jesús no tenía que venir a la tierra a morir por nosotros. Sin embargo, se hizo responsable y vino a la cruz del Calvario para morir por nuestros pecados, haciéndose responsable e intencional para que el pecado no nos destruyera y nosotros tuviésemos hoy en día vida y vida en abundancia. Daniel, ¿de qué me estás hablando intencionalmente? Escuché en estos días un psicólogo de la Universidad de Pittsburgh. Este hombre dijo, se sorprendió porque en una entrevista radial estaban hablando, entrando llamadas. Él estudia las relaciones humanas y comenzaron a entrar muchas llamadas y eran personas, hombres y mujeres, dentro de 30 a 50 años de edad, que estaban llorando porque necesitaban pedirle perdón a su hermano, a su hermana, porque hace tiempo que no se hablaban por cualquier situación que sucedieron. Y él se impresionaba de esto, como también el corazón de Dios está impresionado en este día. Y yo quiero decirte, antes de continuar predicando, este 2018 está comenzando y una de las cosas que Dios te pone en las manos y te ofrece de sus manos a las tuyas: hijo, hija, estoy listo para ayudarte a restaurar tus relaciones que están siendo quebradas. No hay nada imposible para mí. Para ti y para mí sí es imposible, pero para Dios no hay nada imposible. Daniel, ¿a qué te refieres de ser intencional? Char y yo, esta rubita linda, qué bueno que te sentaron aquí. Tuvimos una conversación con una señora y la señora nos contó su historia y nos dijo que su esposo se había ido de casa, que no quería saber nada de ella. Le dijo: me voy de casa, no voy a volver, no quiero saber nada de ti. Y le dijimos a la señora: ¿y qué hiciste? Ella dijo: fui donde el pastor. Llevaba pocos días de conocer del amor de Jesús y le dije al pastor: pastor, estoy escuchando dos voces, estoy oyendo las voces de mis vecinas que me dicen: divórciate, te lo hizo fácil, pero por otro lado estoy escuchando, creo que la voz del Espíritu Santo que me está diciendo: yo estoy listo para ayudarte a restaurar tu matrimonio. Y el pastor le dijo: ¿qué vas a hacer? Ella dijo: bueno, yo creo que es más fácil divorciarme, pero sin embargo voy a ir por lo que me está diciendo el Espíritu Santo, voy a comenzar a orar por mi esposo. Y yo la detuve en la historia y le dije: espérame, tu esposo no te estaba escuchando, estaba a la distancia. Y ella dijo: Daniel, ¿acaso no escuchaste lo que hizo Jesús con el siervo del centurión? El centurión era un jefe de ejército que se acercó donde el maestro y le dijo: maestro, mi criado está enfermo. Y Jesús dijo: voy a sanarlo. Pero el centurión dijo: no, no, no vayas, yo sé que tú tienes autoridad a la distancia, porque yo que soy jefe de ejército, a la distancia envío la palabra y me hacen caso, cuánto más tú que tienes poder y vienes de los cielos, desde aquí envía la palabra y a la distancia mi criado va a recibir sanidad. Y yo quiero decirte en esta tarde que mientras tú estás sentado aquí recibiendo de la gloria de Dios, a la distancia los tuyos también están siendo impactados por lo que tu Espíritu está recibiendo en este momento, en el nombre de Jesús. Y le dije a la señora: ¿qué hiciste? Y me dijo: comencé a orar a la distancia. Y ella dijo: oré sin saber lo que decía Oseas capítulo 2 versículo 6. Dice que tus oraciones sean como un cerco de espino, de tal manera que rodeen a tu cónyuge y lo hagan sentir tan incómodo que diga: me tengo que regresar a casa porque mejor me va en casa que como me está yendo ahora. No es brujería, es palabra de Dios. Y le dije: ¿qué pasó? Ya me tenía entretenido y le dije: ¿qué pasó? Y me dijo: a los 2 años mi esposo regresó a la casa. Y le dije: espera, espera, no es que Dios contesta al otro día de que oras. Y me dijo: no, si Dios hubiera respondido mi oración al otro día y él hubiera regresado a casa, yo lo hubiera sacado de la casa, porque mi carácter no estaba formado. porque mi lengua, uy, dice Proverbios que en la lengua está la vida, el poder de la vida y de la muerte, pero también más adelante dice que en la lengua de la esposa está el poder de levantar a su esposo como un rey o de pisotearlo. Y ella dijo, si él volvía, mi lengua, perdón que use esta frase, no estaba domada. Pero esos 2 años Jesús lo utilizó para poner su amor y su gracia y su carácter dentro de mí, de tal manera que cuando mi esposo entrara por la puerta, encontrara la imagen de Jesús en mí, y eso fue lo que lo derritió, el amor y la gracia de mi Señor Jesucristo. Aleluya. Y le dije, ¿qué pasó? Y nos dijo, a los 2 años entró por la casa pidiéndome perdón, y cuando me vio tan cambiada y vio a Jesús en mí, me dijo, preséntame a Cristo que te ha cambiado tu vida. Y producto de la reconciliación de ellos dos, nací yo. Ahora, escuche. No se suponía que yo estuviese aquí. Pero alguien se hizo intencional en traer la gloria de Dios a sus generaciones. ¿Qué pasaría si alguien de los que está aquí sentado entiende este mensaje y dice, yo no soy víctima de seguir el mismo capítulo de dolor y de herida? Algo tengo que hacer para levantarme y traer la gloria de Dios. Por eso Jesús dijo, yo soy el camino, la verdad y la vida, porque si tú me traes a tus relaciones, el poder de Dios va a comenzar a producir transformación en tu casa, en tu familia, en tus relaciones, en tu gente. Mi mamá no solo oró para que Dios produciera un milagro en su matrimonio y en la vida de mi papá. Mi mamá también oró porque quería marcar a sus hijos y a los hijos de sus hijos. En estos días estaba con Natán manejando, mi hijo, bueno, nuestro, lo hicimos los dos, nuestro hijo menor de 12 años. Y mientras yo manejaba, él iba al lado, íbamos solos, y me dijo, papá, quiero decirte algo. Y me dijo, me quiero casar. Y le dije, ¿tan rápido, Natán? Y me dijo, no, cuando sea el tiempo. Y me dijo, quiero tener una esposa tan hermosa y llena de Dios como mamá. Y le dije, muy bien, hijo. Y me dijo, y quiero que cocine tan rico como mamá. Y le dije, muy bien, hijo. Después me dijo, papi, quiero tener 6 hijos. Y le dije, uy, tienes que trabajar mucho, hijo. Y después me dijo, papi, y quiero que Dios me dé una idea para inventar algo que me traiga muchos beans. Y le dije, muy bien, hijo. Se quedó callado y al rato me dice, papi, tú pudieras llamar a abuelo, que es mi papá. Dile, abuelo, que el próximo pastor voy a ser yo. Porque mis papás son pastores en Puerto Rico. Ahora, le voy a echar salsa a los tacos. ¿Se entendió? Voy a exagerar. ¿Usted se imagina yo levantando el teléfono y llamando a mis papás diciéndole, hey, el que heriste es a mi mamá? Borrachón, mujeriego, ¿verdad que no? Tuve la dicha de llamarle y decirle, hey, buen papá, buen esposo, buen hijo de Dios, tu nieto quiere ser como tú. Y le dije a Natán, a quien tú tienes que llamar es a la abuela, porque ella fue la que se hizo intencional en traer la gloria de Dios y creer que Jesús era el camino para que se solucionara todas las cosas. Un día Jacob se levantó y dijo, no puedo seguir durmiendo de esta manera, no duermo tranquilo, no concilio el sueño, vivo huyendo de mi hermano Esaú porque me ha estado buscando para matarme. Si acabó esto, me voy a encontrar primeramente con Dios y voy a rendir mis relaciones a los pies de Dios y le voy a decir, Señor, estoy cansado de estar huyendo, estoy cansado de vivir con esta ansiedad, yo necesito que me cambie. Hay alguien probablemente que está así aquí que dice, Daniel, no tengo paz, necesito la tranquilidad. Jacob se encontró con el mismo Dios y le dijo: Dios, hasta que tú no me cambies, no cambies esta identidad, no saques este dolor, no te voy a dejar tranquilo. Yo necesito un cambio en mi vida. Y Jesús te dice: estás en el lugar correcto. Yo soy el camino, la verdad y la vida, y el que viene al Padre yo no lo echo fuera. Y dice la Biblia que Jacob se hizo intencional y comenzó a enviar mensajes a su hermano Esaú diciéndole: quiero verte, quiero que sepas que estoy arrepentido, quiero que sepas que necesito tu perdón, quiero que sepas que te amo. Y comenzó a enviar regalos y regalos y regalos hasta que un día lo encontró cara a cara. Ponga su mano en su corazón por un momento. Ahí está una estrategia divina para restaurar relaciones. A lo mejor un café, a lo mejor enviar un regalo, a lo mejor una llamada, a lo mejor un texto. Y si es seguro, envía a los sobrinos, porque los sobrinos preparan el camino. Pero yo oro a Dios en esta tarde que el amor de Dios te abrace como nunca antes y puedas entender que tú no estás solo, Dios está contigo. José miró a sus hermanos frente a él y no lo reconocían porque estaba todo cambiado, había pasado tantos años. Y José dijo, se tuvo que ir atrás a llorar amargamente. Era su oportunidad para vengarse de sus hermanos. Sin embargo, salió secándose las lágrimas y dijo: para este momento Dios me trajo para hacerle bien a ustedes, a mi familia y a mi pueblo. Y le dijo: yo soy José, el que ustedes un día vendieron y querían matar también, pero yo los perdono y los amo. Y fue intencional en doblegarse y traer la gloria de Dios en ese momento. Pero yo quiero terminar diciéndote en esta tarde que el que se hizo intencional realmente y de quien tenemos que aprender es nada más y nada menos que nuestro Señor y Salvador Jesucristo. Porque Jesús, dice la Biblia, que vino a este mundo y creció y estaba fortalecido, y antes de comenzar su ministerio, dice la Biblia que fue bautizado por Juan el Bautista. Y al ser bautizado por Juan el Bautista, estaba listo para comenzar su ministerio. La noche antes de comenzar su ministerio, tuvo una vigilia donde comenzó a orar. Y en medio de la oración, dice la Biblia, que Dios les dijo: prepárate, te voy a indicar a quiénes escoger como tus discípulos para que puedas continuar esta jornada que te voy a dar. Yo esta tarde, con mucho respeto, voy a invitar a cuatro hombres que quiero mucho, un momentito. Naki, por favor, Pastor Naki, venga para acá. Quique, por favor, ven para acá. Tony, que te quiero mucho, ven para acá. Pastor Job, ven para acá un momentito. Quiero que vean esto, por favor. Porque este es Jesús de Nazaret. Voltea al que está al lado y dígale: este es Jesús de Nazaret. Dice la Biblia, en Mateo, qué guapos se ven. No, no van a cantar, se los prometo. Mateo capítulo 4, versículo 18, dice la Biblia que mientras Jesús caminaba por el mar de Galilea, Jesús comienza a escoger a sus discípulos, y dice que él vio a un hombre llamado Simón Pedro. Este es Simón Pedro. ¿Se parece a Pedro? No, este es Pedro. Entonces al revés.
1: Sí.
0: Vio a Simón Pedro, que estaba... eran pescadores y estaba pescando, y le dijo: Simón, desde hoy no serás más un pescador de peces, sino que ahora serás un pescador de hombre. Ven y sígueme. Simón significa Petrus en griego, pero también significa el primero y también significa revelación. Simón fue el primero que caminó sobre las aguas, ¿verdad? Y Dios lo ayudó. Simón es el primero que confiesa que Jesucristo es el Hijo de Dios, que es el Señor. Simón significa revelación. Pedro es revelación. Y no sé si está entendiendo lo que estoy diciendo, pero cuando lo llama, no solamente lo llama como un simple pescador, él tiene el concepto de pescador, pero le está llamando afuera su esencia y le dice: Pedro, sobre ti voy a fundar el concepto de la iglesia. Pedro, a ti te daré las llaves de la iglesia. Pedro, sobre ti voy a establecer grandes cosas. Sobre ti mucha gente recibirá la revelación que yo soy Jesús, el Hijo de Dios. Pedro fue el que se paró entre 3,000 personas después que vino el Espíritu Santo y predicó, y todos los 3,000 reconocieron a Cristo como Señor y Salvador. Pedro, eres más de lo que piensas. Pedro, haré de ti cosas grandes. Pedro, ven a servirme, te llamo. Escuche. Pero la revelación no puede caminar por sí sola. La revelación necesita un balance. Y por eso le dice a Pedro: Pedro, ¿quién es el que está a tu lado? Y le dice: este es Andrés, mi hermano. ¿Es quién? Andrés, mi hermano. También es pescador. Y le dice: Andrés, tú vas a hacer el balance de Pedro. Porque tu nombre significa varonil, pero significa experiencia. Andrés había sido discípulo de Juan el Bautista. Y esa experiencia que adquirió con Juan el Bautista ahora se convierte a la escuela de nuestro Señor Jesucristo y le dice: voy a poner a trabajar junto la revelación con la experiencia, para que la experiencia balancee la revelación y la revelación balancee la experiencia. Y son hermanos de sangre. No, no ha captado el mensaje, iglesia. Son hermanos de sangre. En otras palabras, Jesús lo que está diciendo es: yo voy a levantarme intencionalmente. Y 4 de mis discípulos van a ser hermanos de sangre para enviar un mensaje al mundo que lo que yo creé sí funciona y no se va a volver a quebrantar por nada. Daniel, ¿qué tiene que ver Pedro y Andrés conmigo? Que tus hermanos, Dios ha depositado en ellos algo que tú necesitas. Y Dios ha depositado algo en ti que ellos necesitan. Y que tal vez se hirieron y se quebrantaron las relaciones porque hablamos de otros temas que no nos unían, sino que nos separaban más. Pero Dios te dice: te voy a dar una tarea en el 2018. Descubre lo que he puesto en tu hermano que no puse en ti. Y descubre lo que he puesto en ti que no puse en él. Y únanse para que vean que este diseño que yo formé sí funciona y el maligno no va a destruirlo más. Por favor, quédense aquí, pero no tomados de la mano. Perdón. Y dice la Biblia más adelante ahí, que entonces Jesús, ¿quién eran estos? Revelación y experiencia. Y entonces se encuentra nada más y nada menos con Juan. ¿Sabes cuántos años tenía Juan? Uy, me dio ganas de llorar otra vez. ¿Sabes cuántos años tenía Juan aproximadamente cuando Jesús lo llamó? 17 años de edad. Le hablo a los hermanos mayores aquí. Tu hermanito, tu hermanita te necesita. Juan, su nombre significa amor y misericordia. Este es el que todo lo ve bien. El que abraza a todo el mundo. Si se puede meter al infierno y predicarle a todo el mundo allá, también le predica. Estoy exagerando. Porque está lleno. Tú eres como yo, Juan. Yo soy así. Yo le veo bien a todo. Amo a todo el mundo. Para mí todo el mundo es bueno. Pero Jesús dijo: Juan, eres amor y misericordia, lo que el mundo necesita. Pero yo tengo que balancearte, porque no puedes caminar el mundo así. tú necesitas a Jacobo. Jacobo era hermano de sangre de Juan. Y dice la Biblia que cuando Jesús los encontró, estaban remendando reses. Remendando. Redes. Reses. Reses. Redes. Qué bueno que eres tú que me sostienes, Espíritu Santo. Redes. Estaban remendando redes. ¿Estaban qué? No te oigo. ¿Estaban qué? Profetizo en el nombre de Jesús que este 2018 te levantas como un remendador de relaciones. En el nombre de Jesús, lo que se rompió por cualquier mentira del diablo, o cualquier desilusión, o cualquier tema, o cualquier cosa, que se levante, y te levantas como un remendador de redes. Y le dice: desde ahora en adelante no serán remendadores de redes para peces, serán remendadores de relaciones. Y Jacobo significa guerrero, el que ora, espiritual, el que le da en el carcañae. Entonces le está diciendo a Juan: Juan, tú eres puro amor y misericordia, pero solo en la vida tú no puedes funcionar. Tú necesitas un balance. Se llama Jacobo, guerrero espiritual. Pero Jacobo, tú solo no puedes funcionar, porque si no, le volarías la cabeza a todo el mundo. Tú necesitas y entonces yo me pregunto, porque sé que estás pasando por tu mente ahora mismo: ay, Daniel, si tú supieras cómo es mi hermano o mi hermana. Ese se levanta y cree que da justicia y bla, bla. Si él fuera como yo, todo pasible. Pero tu hermano también se está quejando de ti. Oh, es que tú eres tan buenazo con todo el mundo. Y Dios dice: si ustedes pusieran a los pies míos las virtudes que les he dado. Porque Dios no unió solamente familias y hombres. Dios unió unción y poder y esencia que Él mismo puso en ti para cambiar al mundo. Porque estos son los mismos que Jesús dijo en un día que iba a subir a los cielos: vayan por todo el mundo y prediquen el Evangelio. Y tengo que acentuar algo. No sé qué Dios tiene con el número 12, pero todo el número 12 es significativo, porque Dios es intencional en que caminemos en par. No podemos caminar solo, necesitamos caminar juntos, porque nos necesitamos los unos a los otros. Y les dijo: ustedes vayan por todo el mundo y prediquen mi evangelio. Y estos dos no solamente compartieron con Jesús 3 años, sino que siguieron el ministerio juntos como hermanos. Las relaciones de hermanos rendidas a los pies de Cristo sí funciona. Puedo decirle dos cosas más. Uno de los discípulos de Jesús, de los 12, era su propio hermano, se llamaba Simón, no Pedro, el otro Simón. Y ese Simón significa flexible. Fue el único, a diferencia de los otros discípulos, que entendió lo que su hermano estaba haciendo, y fue parte de los 12. Que sus otros dos hermanos, Jacobo y Santiago, Jacobo es el que escribe el libro de Judas, y ese libro está increíble porque habla del poder de Dios, cómo Dios descendió al mismo infierno, le quitó las llaves al diablo y tomó autoridad para darnos a nosotros vida y poder. Pero Santiago habla de la lengua y dice: cuiden la lengua, porque es un pequeño miembro que puede encender un bosque grande. Porque él experimentó haber criticado a su hermano porque no lo entendía, pero después que lo ve resucitado dice: de verdad este es el Hijo de Dios, y comienza a escribir cosas nuevas. Prepárate, porque hay un capítulo nuevo que se van a escribir en tus relaciones. Es lo que pasó de dolor, solo es un capítulo, pero no es el fin de la historia. Hay algo que Dios tiene para ti, para tu casa, para tus relaciones. Estos dos vieron cuando Jesús calmó la tempestad en medio del mar, y me imagino que uno le dijo al otro: hermano, cada vez que tú veas tormenta en tu vida, clama a Jesús, Él te puede ayudar. Ellos dos vieron cuando Jesús repartió los panes y los peces, y cuando lo estaban repartiendo, me imagino que uno al otro se habló y dijo: hermano, el mismo Dios que me bendice a mí te va a bendecir a ti. El mismo Dios que va a hacer que me vaya bien a mí te va a ir a ti. Y no voy a decir quién, pero uno de ellos, de esos cuatro, dijo: Jesús, ¿pudieras decirle al Padre que cuando subiéramos a los cielos siente a mi hermano a la derecha tuya, perdón, y al otro a la izquierda? Y Jesús dijo: eso no me toca a mí, eso le toca a mi Padre. Pero yo les digo algo: si ustedes quieren ser el mayor, aprendan a ser el menor; si quieren ser grande, aprendan a servir. Y lo que voy a decir es una opinión muy personal mía: si a ti Dios te ha bendecido mucho, no lo tome como un regaño, pero no vayas a la casa de tu hermano a hablarle en su cara todo lo que posees y lo que tienes, porque el que tiene más no es para hablar lo que tiene, es para humillarse y servirle al chiquito y decirle: aquí estoy para bendecirte, aquí estoy para cubrirte, aquí estoy para amarte. Termino con esto. ¿Se entiende lo que estamos hablando, no? Daniel, tú no sabes qué clase de relaciones yo tengo. Y hay relaciones que implica desórdenes mentales. Tal vez no estoy predicando de eso. Eso requiere otros parámetros. Pero tal vez me preguntas: Daniel, ¿cómo puedo ser intencional para comenzar a que mis relaciones se restauren otra vez? Te voy a dar tres consejos fáciles. Uno, vuelve a creer que Dios tiene el poder para restaurar tus relaciones. Vuelve a creer, porque tal vez habías perdido la fe en eso. Dos, vuelve a orar por tus relaciones y preséntasela a los pies de Cristo. Y número tres, vuelve a leer la Biblia, porque Dios te va a dar estrategias para cómo acercarte y restaurar las relaciones. Porque es muy probable que tú salgas de aquí motivado diciendo: voy a llamar a mi hermano y le voy a pedir perdón, y a lo mejor no encuentres la respuesta que estás esperando. No lo hagas sin que leas la poderosa palabra de Dios, porque aquí hay estrategias que Dios te va a dar, que vas a tener que apuntar en un papel, y de acuerdo a esas estrategias divinas vas a ir a hacer lo que Dios te está haciendo para que se restauren tus relaciones. Porque esta vez no se van a restaurar por tus esfuerzos humanos, se van a restaurar porque están a los pies de Cristo, y porque es un plan divino que va a venir y se va a poner en tu corazón para que puedas abrazar a los tuyos una vez más. Jesús luchó hasta el final por sus propias familias. Y mire lo que pasa en Hechos 1. Hechos capítulo 1 dice que dice la Biblia que todos los discípulos de Jesús, más su mamá y sus hermanos y sus hermanas, todos comenzaron a subir al aposento alto, porque iban a esperar la promesa del Espíritu Santo. Era la promesa que Jesús les había hecho, y dijo: vendrá el Espíritu Santo y los llenará con poder y les capacitará para que vayan a llevar mi mensaje. Y Hechos comienza a decir que ahí estaban sus hermanos y sus hermanas, porque creían, y todos compartían el pan, y todos se sentaban a la mesa, y todos se amaban y se cuidaban. Y vino el Espíritu Santo y los unificó y los unió. Yo me imagino que en ese momento quien estaba riéndose mucho de bien era nuestro Señor Jesucristo, diciendo: se logró, el Espíritu Santo vino a unificar y a cumplir mi propósito de restaurar las relaciones. No sé si entiende lo que estoy diciendo, pero aquí en esta tierra está el Espíritu Santo y está listo para ayudarte a restaurar tus relaciones, a unificar y a unir lo que Dios desea que se una. Él está dispuesto a ayudarte, porque el día del Pentecostés no solo se celebró la llegada del Espíritu Santo, se celebró la unificación y el cumplimiento de ver que toda la familia de Jesús estaba rendido a su propósito. Ponga su mano en su corazón y levanta tus manos al cielo. Hay una promesa en el Espíritu Santo de que tu familia venga a los pies de Jesús. Señor, y yo oro en esta tarde que cada persona que está aquí pueda ser abrazado por tu amor y pueda ser abrazado por la fe que hay en ti, de que tomen la fortaleza en tu nombre de restaurar sus relaciones y saber que ellos no están solos, porque las relaciones se restauran cuando están rendidos a tus pies. Dale la fuerza, yo te lo pido en el nombre de Jesús. Amén y amén. Baje sus manos por un momento, por favor. Mi mamá le cambió el resto de la historia a mi familia, no por ella, sino porque invitó a Jesús a sus generaciones. Y yo quiero hacerle saber a alguien aquí que si tú te haces intencional en invitar a Jesús a tu vida, no solamente le estás abriendo las puertas a tu vida, sino le estás abriendo las puertas para que Dios también toque a tus hijos y a los hijos de tus hijos. Si hay alguien en este lugar que necesita decir, Daniel, yo necesito a Cristo como Señor y Salvador, yo necesito que Él entre en mi vida, que entre en mi familia. Si esa es tu decisión, ahí donde estás, levanta tu mano derecha bien en alto. Yo quiero orar por ti en esta tarde. Que Dios te bendiga. Que Dios te bendiga. Que Dios te bendiga. Que Dios te bendiga. Que Dios te bendiga. Únicamente esas personas que están levantando su mano, queremos abrazarte como cuerpo de Cristo. Si tú levantaste tu mano, ahí donde estás, ponte sobre tus pies por un momentito. Solamente esas personas que levantaron. Este aplauso una vez más es para ti. Que Dios te bendiga, que Dios te bendiga. Que Dios te bendiga. Que Dios te bendiga. Que Dios te bendiga. El pastor Randall les va a dirigir en esta oración mientras toda la iglesia lo hace. Iglesia, yo oro en el nombre de Jesús que el mismo Dios que levantó discípulos, hermanos para usarlos en la tierra, también sea el Dios que te ayuda a restaurar tus relaciones y que tú y tu casa puedan servir y glorificar el nombre que es sobre todo nombre, el nombre de Dios. Siento decirle una cosita más, míreme por un momentito. Es probable que la relación que restaure tal vez no vuelva a ser la misma. No va a ser la misma. Pero significa mucho que hoy tomes la decisión de tirar puentes que creen una comunicación otra vez y que traiga bendición a ti, a tu casa. Amén. Que Dios los bendiga.

Mis amigos y hermanos que están en sintonía nuevamente en esta madrugada de día lunes, cuando llegamos por la misericordia de nuestro Dios a la fecha lunes 5 de octubre año 2026. Un maravilloso privilegio poder estar nuevamente presente, llegando hasta la intimidad de su hogar, en este tiempo de clamor que nos hemos propuesto, y hoy en el día número 5 de clamor, dándole gracias a nuestro Dios porque nos ha guardado, nos ha fortalecido durante el transcurso de estos días que nos hemos propuesto estar realizando esta oración. Y también agradeciendo a mi hermano Boris, director de Radio Aliento, que nos permite el privilegio de poder estar enlazados con Radio Aliento. Así a todos los hermanos que nos escuchan por medio de Radio Aliento, que nuestro Dios les bendiga. Como también a mis hermanos que se unen por medio de Radio Lumbrera en Chile también, que mi hermano director de Radio Lumbrera, mi hermano Marcos Vivanco, nos da el privilegio poder estar enlazándonos con Radio Lumbrera. Y también a nuestro hermano Pastor Rigoberto de Paz, director de Radio Vid en Cabañas, aquí en El Salvador, que nos concede también el privilegio de poder unirnos en el enlace con Radio Vid para estar aquí presentándonos en esta oración. Y también así a los que también se unen por medio de Radio Tomando de la Fuente, que nuestro Dios les conceda muchas bendiciones, tanto espirituales como materiales, en el transcurso.

Curso de este día que estamos en este tiempo de clamor, y a los que se unen por medio del video en vivo, que también están ahí uniéndose, que nuestro Dios les conceda muchas bendiciones. Para los que se van agregando, también estamos ahí compartiéndolo por medio de las plataformas, en los grupos de Facebook. Que Dios les bendiga a todos los que se sigan agregando ahí en este tiempo. Voy a leer en el libro del profeta Isaías, en el capítulo número 44, y estaré leyendo desde el versículo número 1 hasta el versículo número 7. Dice así: ahora pues, oye, Jacob, siervo mío, y tú Israel, a quien yo escogí. Así dice Jehová, hacedor tuyo, y el que te formó desde el vientre, el cual te ayudará. No temas, siervo mío, Jacob, y tú, Jerusalén, a quien yo escogí. Porque yo derramaré agua sobre el sequedal y ríos sobre la tierra árida. Mi espíritu derramaré sobre tu generación y mi bendición sobre tus renuevos. Y brotarán entre hierba como sauces junto a las riberas de las aguas. Este dirá: yo soy de Jehová el Ot. Perdón. Este dirá: yo soy de Jehová. Él, otro, se llamará del nombre de Jacob. Y otro escribirá con su mano a Jehová y se apellidará con el nombre de Israel. Así dice Jehová el Señor, así dice Jehová, Rey de Israel, y su Redentor, Jehová de los ejércitos. Yo soy el primero. Y yo soy el postrero, y fuera de mí no hay Dios. ¿A quién proclamará lo venidero, lo declarará y lo pondrá en orden delante de mí, como hago yo desde que establecí el pueblo antiguo, anunciándoles lo que viene y lo que está por venir? Aleluya. El versículo 8 dice: no temáis, ni os amedrentéis. No te lo hice oír desde la antigüedad y te lo dije luego. Vosotros sois mis testigos. No hay Dios sino yo. No hay fuerte como no conozco ninguno. Amén, bendito Dios, por esta preciosa palabra. Estamos leyendo del libro del profeta Isaías en el capítulo número 44. Nuevamente, hermanos, quiero manifestarles que agradezco a nuestro Dios porque nos da una oportunidad muy especial para poder estar aquí en este tiempo de oración. Confiamos en lo que Él ha prometido. Sus promesas son fieles, son verdaderas. Si en algunas ocasiones Él no da una respuesta inmediata, no es porque no pueda hacerlo, tampoco no es porque no lo quiera hacer, sino que Él sabe cómo lleva sus planes y todo lo que relacionado a nosotros cada uno necesita, Él tiene cuidado. Hay cosas que tal vez no se las podemos pedir nosotros de la manera como quisiéramos, porque tal vez no lo podemos pedir como conviene, pero Él siempre tendrá su respuesta en su momento, de la manera que siempre Él lo sabe hacer, porque cuando hay momentos que la oración se siente como que no sube ni siquiera de las láminas o del techo de la casa de uno, pero esa parte
En algunas ocasiones puede ser causa de que puede haber alguna falta de fe por causa de la duda. En otras ocasiones puede ser algo que tal vez de una manera quizás sin querer le podamos estar afectando a nuestro Dios. Entonces por esa causa Él no permite que nuestra respuesta llegue. Pero en la mayoría de veces siempre hay planes de Satanás contra la vida de la iglesia, contra la vida de cada uno de los hermanos que formamos parte del cuerpo de nuestro Señor Jesús, que está poniendo obstáculos para que nuestra oración no suba. Y eso lo relata la palabra cuando dice que Daniel propuso en su corazón a realizar un ayuno de 21 días. Su plan era no comer manjar delicado ni ungirse y presentar ante nuestro Dios una súplica. La petición que él había presentado inmediatamente, que él propuso en su corazón, la respuesta venía de parte de Dios para él. Pero como en aquel momento todavía nuestro Señor Jesús no había obrado la liberación que este mundo ha recibido por su perdón, por su gracia, por su amor, Satanás tenía potestad en todo. Había una barrera de espíritus inmundos, de demonios, Satanás mismo gobernando este mundo, y no dejó pasar aquel mensajero que traía la respuesta a Daniel. Hasta que nuestro Dios envió un refuerzo para que el mensajero que llegó a dejarle la respuesta a Daniel pudiera pasar, descendió otro hermano que venía, un ángel que traía la respuesta, y dice que este se quedó peleando allá con las huestes de maldad y le fue a dejar el mensaje a Daniel. Así que sigamos orando y confiemos y tratando la manera siempre de honrar a nuestro Dios con nuestras acciones. Él no, nadie lo puede engañar. Alguien puede ponerse cabizbajo, hasta hablar tristemente, hasta a veces hasta llorar, pero no lo puede mover ningún tipo de esas actitudes, porque Él conoce el corazón de cada uno. Él conoce cuando nosotros estamos como fingiendo que estamos contristados o que estamos en una manera consciente de que necesitamos de Él. Nada lo puede a Él mover más que solamente un corazón contrito y humillado, que reconoce la urgente necesidad de Él. Como el ejemplo de Ana. Pasó muchos días ella triste, desconsolada, sufriendo las situaciones de su adversaria. Elcana tenía otra esposa que se llamaba Penina, y esta mujer, juntamente con sus hijos, hacía en la vida de Ana sufrimiento. Y ella había mantenido esa súplica en secreto hasta que un día llegó al templo y empezó a mover sus labios, pero no salía de su sonido de voz, palabras. Entonces Elí, cuando la vio que ella quizás posiblemente hacía quizás algunos gestos o no sé cómo Elí la vio, y le dice: mujer, digiere tu vino.
como quien dice aquí, estás embriagada y eso está haciendo que te estés manifestando de esta manera. Pero dice que Ana le dice: "No, no estoy embriagada. Tu sierva no está ebria. Lo que hace es que hasta este día ya no podía más y entonces derramé mi alma en la presencia del Señor. Y estoy solicitándole a nuestro Dios que me dé una respuesta." Entonces ahí ya subió la ofrenda de la adoración que ella tenía, porque ella siempre iba al templo presentando su ofrenda. El Cana le dijo, como para que ella comprendiera que no estaba abandonada, le dice: "¿Que no soy yo mejor que siete hijos? A ti te amo y estoy dándote lo mejor." Entonces, en esta oportunidad, hermanos, hay muchas cosas que nosotros quizás estamos como Ana, sufriendo en silencio. Y no se puede exteriorizar, porque si se hace público, la gente no le va a dar ni una respuesta, ¿no? Lejos de eso, quizás va a criticar, va a decir: "Mire lo que está pidiendo, mire por lo que está orando. No, yo no así, yo no oraría así." Entonces Ana, tras de que ella había sufrido afrenta allá donde ella vivía, llegó a sufrir menosprecio en el templo cuando Elí estaba dándole su dictamen de una mujer ebria. Estaremos siempre, hermanos, en una circunstancia de lucha, de batalla, quizás posiblemente hasta sintiéndonos solos. Pero no estamos solos, no estamos huérfanos aquí. Nos leemos en la palabra, la promesa, que dice que nuestro Dios es el primero y el postrero y el último. Él está tanto en nuestro presente como en nuestro futuro, y estuvo en nuestro pasado cuando estábamos muertos en delitos y pecados, llegó a nosotros y por eso es importante que mantengamos la perseverancia. Me tomé estos minutos, porque esto, hermanos, esto del clamor no es para meditaciones, pero me tomé estos minutos para incentivarlo a usted a que siga, a que se mantenga. No importa el dictamen que hayan dado, no importa el diagnóstico que haya dado una investigación científica, médica que haya hecho alguien con una máquina. Esas máquinas están programadas para evaluar hasta cierto punto, pueden fallar. Pero nuestro Dios no falla, nuestro Dios es fiel. Nuestro Dios es verdadero y sus promesas son las que hasta el día de hoy siguen en pie, vigentes. Nuevas son cada mañana sus misericordias. El nuevo día inicia y nuevas luchas, nuevos retos, nuevos procesos, pero no estamos solos, no estamos huérfanos. Y algo más que Él dijo que vendrá. Pero no sabemos cuándo, no sabemos el día, no sabemos la hora, pero pudiera ser hoy. Y como es inminente su venida, nosotros tenemos que mantenernos ahí en esa perseverancia. Por eso, hermanos, muchas veces, quizás tal vez usted pueda sentirse como aludido o quizás posiblemente confrontado con las palabras de un predicador, con las palabras del pastor que le está exhortando. Y eso lo tiene como un poco incómodo. La carne no le gusta la reprensión, pero el espíritu y el alma son los que van a heredar la vida eterna. Y ahí es donde nosotros tenemos que luchar, hermano. Nuestra lucha no es contra carne, no es contra sangre, sino contra principados, contra potestades, contra huestes espirituales de maldad,
contra gobernadores que están en las regiones celestes, que están ahí en contra de todo aquel que se dispone de servir a Dios. Max, cuando hay un hermano o una hermana que se esfuerza a orar, eso es lo que a Satanás no le gusta, hermano. Cuando hay un hombre o una mujer que se dispone a orar, a eso a él no le gusta. Y busca la manera de interrumpir, busca la manera de estorbar. Pero confiemos en esas promesas que son de nuestro Dios para nosotros, nuestro alimento, nuestra fortaleza. Oramos. Mi Señor, en este nuevo día le doy las gracias por el maravilloso privilegio que nos da nuevamente poder, Dios mío, estar delante de su presencia. Primeramente, Señor, para honrarle, para glorificarle por lo bueno y maravilloso que usted es con nosotros desde que inicia un nuevo día hasta que finaliza. Y en el transcurso de cada segundo que forma un minuto, hasta llegar minuto a minuto, Señor, a una hora, y de hora en hora cumpliéndose un día, su gracia, su misericordia están ahí, Señor, para nosotros que nos rige un reloj y que nos rige un calendario. Usted, Dios mío, está en una eternidad en la cual no existe el reloj ni existe el calendario. Usted es eterno. Y en su eternidad, Señor, los tiempos no son como los que el hombre tiene. Pero hay cosas que se las reserva con derechos de no dar respuesta, porque usted tiene potestad en todo, Señor. Pero venimos ante usted a pedir auxilio, porque hay muchas situaciones que humanamente nosotros no las podemos, Dios mío, lograr sobrellevar, si no es con su ayuda. Y su ayuda, Señor, que está ahí en favor de nosotros, nos hace sentir cada día más y más firmeza en la seguridad de que usted, Dios mío, pelea por nosotros. Hoy en este día que estamos, Señor, iniciando el día número 5 en el mes de octubre, vamos, Dios mío, en cuenta regresiva de estos 92 días que faltaban para finalizar este año, en el día número 88, el 98, en el día número 88, Señor. Día que vamos, Dios mío, agradeciendo porque nos da, Señor, una oportunidad para poder, Señor, ir esperando con paciencia en el proceso de cuenta regresiva de este año. Su misericordia, Señor, nos ha guardado, nos ha ayudado, nos ha traído, Señor, fortaleza cuando en el transcurso de estos 9 meses que han pasado, desde cuando iniciábamos el día número 1 de este año 2026, Señor, y nos dio el privilegio de poder pasar día con día durante estos 9 meses. Sus promesas han estado ahí, en algunas ocasiones nosotros con altos y bajos, en otras ocasiones quizá posiblemente con poca fe, y en muchas ocasiones, Señor, quizás inestables, claudicando entre dos pensamientos, porque la vida humana es así. La razón y el sentido para vivir lo da usted. El motivo para poder, Dios mío, dar otro paso es porque usted está ahí. Y muchas veces vamos sintiendo que damos pasos como en el espacio que no se puede ni siquiera fundamentar nuestro pie,
Pero es ahí, Señor, donde interviene usted con su mano protectora y nos pone su mano y nos cubre y nos pasa al otro lado, donde nos lleva, Señor, a un buen destino. Y más que todo, mi Señor amado, yo confío en esa palabra que usted le dijo a su siervo Jeremías en el capítulo 29. Que usted tiene pensamientos de bien y no de mal para darnos conforme a lo que nosotros estamos pidiendo. Porque usted tiene pensamientos con los cuales, Dios mío, se va a glorificar de una manera grande y poderosa, donde van a ver, Señor, muchas obras grandes y poderosas. Y como dice el Señor en su palabra, que usted tiene, no es palabras de los cuales el oído del hombre los oyó, ni tampoco el ojo del hombre los vio, sino que son palabras que vienen directamente desde su misma voz para guiarnos aquí en esta tierra. Estos tiempos, Dios mío, que nos ha permitido experimentar, en donde han habido muchos que han sufrido batallas, luchas, hermanos y hermanas que por causa de la fe en nuestro Señor Jesucristo han tenido que entregar su vida de una manera violenta. Quizás posiblemente, Señor, no ignoramos que habrá que enfrentar este tipo de luchas, no estamos exentos, porque usted lo dijo, en el mundo tendréis aflicción, pero no temáis, yo he vencido al mundo. Esas promesas, Dios mío, son las que han estado, Señor, fortaleciendo a aquellos que se han resguardado en sus manos. También, mi Señor, usted dijo, necesario es que venga el tropiezo, mas hay de aquel por quien venga el tropiezo. Esa situación, Señor, está ahí y con un plan, porque el apóstol Pablo se lo dice a los hermanos en Roma, y sabemos que los que aman a Dios, todas las cosas les ayudan a bien. Esto es los que conforme a su propósito son llamados. Mi Señor, si en primer lugar lo amamos a usted y tenemos una demostración de integridad en ese nivel de reconocer que usted tiene el control de todo, por malo, difícil o adverso, complicado, cual sea la circunstancia, usted está ahí, Señor. Usted está ahí. Ahí está, Señor, en nuestro camino, guiándonos, dirigiéndonos y permitiendo que la adversidad que sobrellevamos nos ayuda para nuestra salvación y también para darnos consolación. Y si abundan en nosotros las tribulaciones y las aflicciones, es para que nosotros seamos también salvos. Y de la consolación que recibimos de usted, también podemos darle consolación a otro. Aquel que en su momento, Señor, usted nos pone en nuestro camino, le podemos, Señor, dar testimonio, le podemos animar, fortalecer, aunque no es lo mismo sufrir la lucha en medio del proceso y pasar hasta el nivel donde llega uno a estar puesto en el crisol y luego el crisol puesto en la hornaza y luego se le da fuego para probar, para purificar, llegando al nivel, Señor, en el cual usted capacita, donde se puede, Señor, experimentar esos momentos muy difíciles, pero luego la victoria es mayor. Porque ahí está, Señor, su manto poderoso, protegiéndolo. Como el caso, Dios mío, de sus siervos. Jeremías, que experimentó vituperio,
maltrato, menosprecio, deshonra. De tal manera, Señor, que Él las experimentó, pero con Él mismo también vio su gloria cuando usted, Señor, lo guardó y lo protegió, permitiendo que Él viera con sus ojos la recompensa de los impíos. Aquellos que lo maltrataron, aquellos que lo vituperaron, vieron el castigo sobre ellos, y Jeremías vio cómo usted, Señor, lo protegió, lo preservó. El único que no fue a Babilonia, el único que vio partir a los que habían sido llevados cautivos a causa que Nabucodonosor llegó y se llevó a todos aquellos que usted permitió que entraran a Babilonia. Entre esos estaba, Señor, aquellos cuatro varones: Daniel, Misael, Ananías y Azarías, los cuales, Señor, llegaron con un plan. Usted les permite que lleguen a Babilonia, Señor, y allá los hizo mantenerse íntegros, firmes, guardando su testimonio, cuidando su comunión con usted, para que podamos entender, Señor, que sí se puede ser íntegro, ser esforzado, ser santo, sí se puede. Y por eso, Señor, yo le suplico que nos ayude a nosotros a seguir. No sé cuánto tiempo nos permita todavía estar en esta tierra, que podamos todavía, Señor, vivir tal vez de la manera que estamos viviendo, no en un nivel de sacrificio adverso como experimentaron aquellos que sufrieron el maltrato. Aunque en sí hay algunos hermanos, Señor, que están detenidos en las cárceles, no porque fallaron ante la ley, sino por causa de creer en nuestro Señor Jesucristo, los tienen detenidos y los maltratan, los vituperan, sufren escarnio. Y eso, Señor, es bastante fuerte, porque ellos mantienen, Señor, esa confianza que usted ha dicho: no te dejaré ni te desampararé. Como dice su palabra, el que escribe, Señor, el Salmo 91, donde dice: por cuanto en mí ha puesto su amor, yo también lo libraré, le glorificaré, lo saciaré de larga vida y le mostraré mi salvación. Mis hermanos que están allá, Señor, en esas cárceles, detenidos, los mantenga firme su bendito Espíritu Santo continuamente, Señor, ayudándolos a resistir, a mantener esa perseverancia. A los que quizás tal vez no estamos, Dios mío, detenidos en una cárcel, pero que vivimos esas experiencias adversas donde, por ser cristianos evangélicos, sufrimos menosprecio, vituperio, escarnio, palabras hirientes, situaciones, Señor, en que uno tiene que mejor quedarse callado, como lo dijo Jeremías, quedarse callado y en silencio, que ponga su boca en el polvo, que dé su mejilla para que el que le golpee sea colmado de afrentas. Pero ahí, Señor, es donde se ve su gloria manifestándose. Y yo en esta madrugada estoy, Señor, suplicando especialmente por aquellas hermanas y hermanos, Dios mío, que viven esos momentos complicados, donde trabajan, los vituperan, los menosprecian, les hacen escarnio, los quieren desestabilizar para que ellos hablen lo que no tienen que hablar, o quizás exterioricen lo que están sufriendo, que se quieran defender por sí mismos. Su palabra dice, Señor, que no actuemos nosotros queriéndonos vengar
porque suya es la venganza, usted dará el respectivo pago, mi Señor amado. Y su palabra dice, horrenda cosa es caer en manos del Dios vivo. Eso, ese ay sin H, es un ay de dolor. Y cuando cae en manos suyas, Señor, no hay quien lo libre. Pero, por favor, manifieste su misericordia, que esa persona, a pesar de estar actuando de esa manera indebida contra la vida de mis hermanos, se pueda arrepentir para que no llegue, Señor, al nivel de ver cómo usted hace justicia. Hoy en esta madrugada de este día lunes, muchos de los que están, Señor, orando, posiblemente, Señor, estén sufriendo, estén sintiendo la batalla muy recia. Capacítelos, capacítelos, fortalézcalos. Establezca, Dios mío, esa confirmación de sus promesas en ellos, donde ellos puedan ver, Señor, cómo usted obra ese cambio, esa manifestación suya, donde se ve su mano moverse, Señor, en favor de cada uno. Los que tienen problemas en cuanto a situaciones de salud en la vida de ellos, en la vida de sus parientes, mi Señor, los hermanos que tienen hijos enfermos, los que están, Señor, en los hospitales con los hijos, en los hospitales, Dios mío, sufriendo esas situaciones, sufriendo, Señor, esos momentos preocupantes. Hay hermanos y hay amigos que nos han pedido que oremos, especialmente por sus hijos, que están, Señor, pasando esos momentos muy difíciles y están pidiendo, Señor, que oremos. Tome usted el control, cual sea la circunstancia, el diagnóstico que se haya establecido en la vida de ellos, Señor, usted lo cambie. Que el que no crea por su palabra, crea por sus obras, Señor. Que crean ahí en esas promesas. Y cuando la obra suya se manifieste, la fe de ellos aumentará y podrán contar y honrarán su nombre. Mi Señor, ya que ninguno que tiene un pariente enfermo o en el proceso de enfermedad se sentirá, Señor, agradecido por vivir esos momentos. Pero si las enfermedades son para que su nombre sea glorificado, es necesario pasar el proceso. Ayúdele, Señor. Hoy en este día, ayúdeles, por favor. Permítale, Señor, que vean cómo usted abre ese cambio de ese camino que está cerrado a un camino amplio, a un camino que llegue, Señor, con bendición. Que salgan de esas circunstancias y puedan ver cómo usted pelea por ellos. Señor, en esta oportunidad, le pido, por favor, que ayude, Señor, a quienes en este momento se unen a orar. Los que han estado en estos días, Señor, desde que iniciamos el día jueves, este proceso de clamor. Y que vamos avanzando con su bendita misericordia para estar, Dios mío, el día miércoles finalizando este clamor de la madrugada. Yo sé, Señor, que en el transcurso de una semana no es mucho que podamos, Señor, estar en esta oración. Pero la obra suya, Señor, no tiene límite ni tampoco se rige por lo que yo hago. Mi Señor, yo lo hago así porque físicamente puedo resistir así, Señor. Aunque usted me puede permitir seguirlo haciendo. Y poder seguir, Dios mío, quizás hasta cumplir todo el mes. Pero usted nos guiará hacia donde vamos a seguir, Señor. Usted nos va a guiar a donde, cómo podamos seguir, Señor, ya que siempre hay un plan, un propósito por mantener, Dios mío, la perseverancia y la oración.
hoy en esta madrugada. También, Dios mío, presento que por favor ayude a quienes se unen por medio de las diferentes radios en las cuales, Señor, estamos aquí transmitiendo en este quinto día de clamor, por todos los hermanos que se unen por medio de la transmisión en el video, hermanos que nos han pedido que los ayudemos en oración, que presentemos sus peticiones. Ayúdele, Señor, permítale que puedan ver cómo usted defiende su causa. En la manera que sea y el tiempo que sea, Señor, que muchas veces ese tiempo se hace como una eternidad, pero que ahí, Dios mío, se glorifique su nombre. También, por favor, Dios mío, ayude a aquellos hermanos que se dedican para servirle, mis hermanos misioneros, nuestros hermanos evangelistas, los hermanos pastores, todos aquellos hermanos y hermanas que se dedican para servirle, orando, ayunando y vigilando, que están dedicando su cuerpo, Señor, en un sacrificio, que están poniéndose en el campo de batalla, guerreando, Señor, ante las huestes de maldad que están ahí contra la vida de la iglesia. Usted, Dios mío, refuerce en todos los diferentes países en el mundo donde están ahí mis hermanas y hermanos que se dedican, Señor, a esto, a servirle. Algunos de ellos los conocemos, a otros quizás tal vez no. Pero usted sí los conoce, usted sí sabe dónde están sus siervos, los que están, Dios mío, dedicándose a servirle y que están, Dios mío, necesitando esa provisión, esa protección, ese resguardo divino. Han salido, Señor, de su área de confort a la batalla para ir y confirmar la fe. Mis hermanos misioneros que están en esos lugares donde no se puede hacer pública la fe porque hay oposición, pero ahí están, Dios mío, como usted los va guiando, como usted les va abriendo ese espacio para que ellos, Señor, siembren la palabra y que la palabra germine y dé fruto y esté, Señor, habiendo un crecimiento. Todos los que durante las actividades en donde se predica su palabra, Señor, por medio de los hermanos evangelista, sea, Señor, la palabra oída en el corazón de aquel que la necesita y su bendito Espíritu Santo intervenga restaurando, cambiando, preparando, Señor, aquellos que están ahí, están viendo cómo usted se manifiesta su gracia para que haya un crecimiento tanto numérico como espiritual dentro de su obra. De igual manera, Señor, para mis hermanos pastores que seguirán dándole seguimiento al discipulado, confirmándole la palabra, fundamentando a los recién convertidos, animándolos a poder estar ahí confirmándole la fe, Señor. También que por favor usted, Señor, prepare las bendiciones en lo que humanamente cada uno necesite, como nuestro proveedor, usted sea, Señor, el que esté proveyendo lo necesario en cada mesa que esté vacía, en las manos que estén vacías, usted le dé la bendición en donde estén aquellos que están oyendo, mi Señor, por medio de estos medios, usted esté permitiendo, Señor, que siga adelante la proclamación del Evangelio de nuestro Señor Jesús. Nuestros hermanos que están haciendo programas, transmitiendo a través de estas radios, mi Señor amado, en cada día y en su respectivo horario, sean, Dios mío, usados, sea, Señor, respaldado, esté, Señor, ahí
su palabra en la boca de ellos para darle testimonio a aquellos que tal vez no creen, le pueda, Dios mío, incentivar a que se pongan en confianza con usted, Señor. Le pido por favor en esta madrugada, Señor, que también ayude a aquellos hermanos y hermanas que tienen duelo por la separación de un ser querido. Sea, Señor, consolado. Sea, Señor, fortalecido para que cuando llegue el momento que tiene que darle paso, Señor, al depositar el cuerpo a la tierra, que la paz y la consolación suya, Señor, estén ahí en ellos. Que no tengan, Dios mío, quizás sí humanamente reacciones que demuestran nuestra fragilidad, que no tenemos la suficiente capacidad porque son situaciones que son difíciles, pero la convicción, la fe, la certeza, la seguridad que no estamos solos, que usted está ahí en nuestro auxilio, Señor. Ayude en esta hora, Señor. También, por favor, le suplico por la salud de cada uno de nuestros hermanos que tal vez están, Señor, quizás yo no sé, pero usted sí lo sabe. Y por las peticiones personales que cada uno tenga, Señor, de las cuales usted está oyendo el clamor de su pueblo, el gemir de su iglesia, sus siervos y sus siervas que estamos diseminados por todo el mundo, en los 5 continentes habitados, ahí, Señor, donde está, Señor, un siervo suyo, sea fortalecido, donde esté su iglesia reunida, y Dios mío, en cualquier lugar del mundo, de todas las razas, tribus y lenguas, su glorioso Espíritu Santo, Dios mío, siga ministrando en cada vida, Dios mío, que en esta hora está ahí delante de su presencia. Guarde, por favor, a aquellos que en esta hora ya están, Dios mío, en actividades de sus trabajos cotidianos, emprendiendo, Señor, sus caminos para trabajar. Guárdeles en el proceso de llegada hasta su lugar de destino, y que luego, Señor, cuando lleguen al lugar donde están por iniciar sus labores, su bendición, Dios mío, les guarde, los proteja, los cubra. Los que tienen, Señor, que estar manipulando maquinaria, los que tengan, Señor, que andar en las carreteras, los que tienen, Señor, que estar ahí, Señor, de sol a sol, fatigado físicamente, les capacite, les permita que se fortalezcan, Señor. Y todo lo que relaciona, Señor, a cada actividad donde humanamente, Señor, quizás tengamos que darle testimonio a otros, las palabras suyas fluyan en la boca de cada uno, Señor. Pido por mi hermano director de Radio Aliento, mi hermano Boris, que le guarde y le proteja, Señor, en su proceso donde está predicando en estos días, que le permita que llegue con bien a su casa, contando cuán grandes cosas usted ha hecho en él. De igual manera, Dios mío, a mi hermano Marcos Vivanco, Señor, director de Radio Lumbrera, que lo ayude, que lo proteja, que lo guarde, que lo cubra, que ministre su vida, Señor, de la manera que él necesite. Y también a mi hermano Pastor Rigoberto de Paz, director de Radio Vid, Dios mío, que lo ayude, que lo fortalezca, que lo mantenga siempre con esa buena salud, con ese objetivo, Señor, que él siempre tiene, que por dura o difícil que sea la circunstancia que él pasa, cuando lleguen esos momentos que él tiene, Señor, esos inconvenientes en su salud. Pero en cuanto él, Dios mío, se resguarda en sus benditas manos, es fortalecido y vuelve nuevamente, Señor, él
a emprender ese objetivo de servicio. Ayúdele, ayúdele y capacítele, Señor, y permítale que lo que humanamente él necesite, Señor, usted se lo dé de igual manera para los suyos, para su esposa, para sus hijos, en todo, Señor, lo que él necesita, usted esté ahí con él, Dios mío, bendiciéndole, ayudándole. También, Señor, por favor, siga usted ayudándonos a seguir ahí con el objetivo que nos ha permitido estar, Dios mío. Gracias porque llegamos, Señor, al mes en el cual nos permite cumplir otro año más como Radio Tomando de la Fuente, el Ministerio Evangelístico Tomando de la Fuente, que usted nos ha, Dios mío, concedido poder estar en estos años. Y espero, Señor, que nos ayude. Que algunas veces, Dios mío, quizás muchas personas nos pueden hasta tildar de personas que no tenemos oficio ni beneficio. Pero yo sé, Señor, que lo que ahora humanamente se ve sin razón, sin sentido, un día dará sus respectivos frutos y serán frutos que glorificarán su nombre. Mi Señor amado, habrá una persona y a la distancia, por una persona que pueda decir, mi vida fue alcanzada, estaba en delitos y pecados y oyendo una palabra, mi alma fue libre. Esto por ponerlo un poco minimizando, aunque no podemos minimizar su obra, porque por un alma usted, Señor, hace grandes obras, grandes. Porque esta es una semilla que se siembra en la tierra y que da más frutos. Pero ayúdenos, Señor, ayúdenos. Todavía sigo aquí en esta tierra, todavía estoy en este cuerpo, todavía, Señor, sufro violencia, adversidad, menosprecio, pero sé, Dios mío, que no estamos solos. Siga ayudando a aquellos que a la distancia, Señor, se unen en cualquier parte del mundo. Los que se unen por medio de la transmisión, a través del video, los que se unen por medio, a través, Dios mío, de la radio, los ayude, los bendiga. Les capacite, Señor, y permítanos que lo que falte de tiempo, sea mucho o sea poco, poderlo vivir, Dios mío, siempre bajo el abrigo del Altísimo. En los procesos que falten en este proceso de fin de año, Señor, nos siga ayudando, que podamos darle finalización al último día de este año, si así lo permitiera usted, en victoria, en pie, gozosos, regocijados, porque usted ha estado ahí en nuestro auxilio. También, por favor, Señor, en esta hora, le pido que usted, Señor, pueda ayudar a aquel que en este momento, Señor, se encuentra cautivo en delitos y pecados, para que les permita una oportunidad, que no vayan a morir en esa condición, Dios mío. Permítale, Señor, que sea salvo. Alcáncele, Señor. No lo deje perecer. No se lo entregue en las manos de Satanás, sino que sea resguardado de ese yugo de esclavitud. Que su nombre sea glorificado, Señor. Que su nombre sea puesto en alto. Que esa persona, Señor, pueda ver cómo usted pelea a favor de él. Y que sea, Señor, inscrito su nombre en el libro de la vida, y que salga de las garras de Satanás, y que pueda ser provisto, Señor, de ese perdón precioso, de la salvación que usted le da al hombre, así como usted lo sabe hacer, Señor.
en esta hora. En el nombre de nuestro Señor Jesús, suplico por los que van por las carreteras. Mire cuántas, Dios mío, circunstancias están aconteciendo. Los que andan en sus motocicletas, los que andan en sus vehículos de transporte, los que andan, Dios mío, en las calles como peatones, muchas veces también sufren, Señor, por la situación que es tan breve y tan sensible que estamos, Dios mío, que perecemos, como dice su palabra, que somos en un principio como la flor del campo que nace y luego crece, pero con la misma pasa el viento solano y ya no se ve más. Que la humanidad, Dios mío, pueda ser persuadida. Que, Dios mío, aquellos hermanos que se están disponiendo, Señor, a ir a las calles a predicar, o los que andan evangelizando, Señor, en casa por casa, o los que hacen eventos al aire libre, ponga palabras que motiven, no esas palabras, Dios mío, que se las han ocupado muchos de una manera indebida, hablando cosas que no tienen que ser, sino que la palabra impacte, la palabra llegue, Señor, como sal para aquella tierra que necesita sal y luz para que la ilumine. Que esas personas, Señor, que están expuestas a una eternidad sin Dios, no vayan a morir sin antes arrepentirse y pedir perdón, Señor. Se lo suplico en el nombre de nuestro Señor Jesús, en esta madrugada, Dios mío, en el nombre de nuestro Señor Jesús. Amén.

Gracias, Señor, por sentir su gracia y misericordia día a día, Señor. Y muchas gracias por haberme dado la fortaleza para estar en este quinto día de clamor. Bendiga a todos los que se unieron. Bendiga a todos los que se van a seguir agregando. Permita, por favor, Señor, que aquellos que en esta hora ya quedan, Dios mío, con sus diferentes actividades cotidianas, algunos ya en el trabajo, otros, Dios mío, camino hacia su trabajo, que los bendiga, que los guarde y que les permita, Señor, que en este día sean provistos de lo necesario en sus benditas manos. Dios mío, vaya, Señor, usted derramando esa bendición. Muchas gracias, Señor, por darnos esta oportunidad de unirnos para orar. En el nombre de nuestro Señor Jesús, amén y amén. Que nuestro Dios le guarde y le bendiga, mi hermano y amigo que esté ahí en la sintonía. Muchas gracias por estar uniéndonos en ese tiempo de clamor. Tengan un bendecido día lunes, fortalecido con la ayuda de nuestro Dios. Vaya como poderoso gigante nuestro Dios en su auxilio, ayudándolo para que usted pueda ver cómo Él pelea su batalla. A todos aquellos que se unen por medio de Radio Aliento, Radio Lumbrera, Radio Vid, en Radio Tomando de la Fuente y todos los que se agregan a través del video en vivo en Facebook, que Dios les guarde y les bendiga. Nos encontraremos con el favor de Dios el día de mañana, martes, si es así, la voluntad de nuestro Dios. Hasta el próximo. Dios les bendiga.

pasando Jesús por el mar, vio a dos hermanos, Jacobo y Juan, que remendaban redes junto con su padre. Y dice la escritura en Mateo 4:20 que ellos, dejando al instante la barca, le siguieron.

0: Sí, Señor. Fieles, porque tú eres fiel con nosotros.
1: 7477-8026.

que movió tu corazón hacia mí para venirme a rescatar. De lo profundo de mi ser, mi alma quiere decirte lo que siento por ti, Señor. Rendida está mi vida sin reservas a ti.

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0: ¿Podrá algo separarnos del amor de Cristo? Ni las dificultades, ni los problemas, ni las persecuciones, ni el hambre, ni la desnudez, ni el peligro, ni tampoco la muerte. Más bien, en todo esto, somos más que victoriosos por medio de Dios, quien nos amó. Pues estamos convencidos de que ni la muerte, ni la vida, ni los ángeles, ni lo presente, ni lo que vendrá en el futuro, ni lo alto, ni lo profundo, ni ninguna otra cosa creada podrá separarnos del amor de Dios que se encuentra en nuestro Señor Jesucristo.
1: ¡Sus palmas al cielo, en alto!

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de mi Padre está sobre mí, por cuanto me ha ungido para dar buenas nuevas a los pobres. Me ha enviado a sanar a los enfermos, a los quebrantados de corazón, a pregonar libertad a los cautivos, dar vista a los ciegos. De cierto os digo, todo cuanto pidiereis al Padre en mi nombre, os lo daré.

Bendito sea, Señor. Qué privilegio recordar este legado de himnos que nos ha sido entregado. Y te pedimos que nunca sea olvidado. Y yo recuerdo también cómo cantábamos después de esta canción. Cantábamos

Padre Santo, cuán necesarias son esas letras y esa oración, esa petición en estos días, donde el amor de muchos, dice tu palabra, que se enfriará. Pero nosotros clamamos, Padre Santo, que envíes ese fuego del Espíritu Santo y avives una vez más nuestro corazón.

Sì, Signore! Woo-hoo! Alleluia! Vamos, así!

No hay ninguno como tú, Señor. No lo hay. Qué bueno que podemos confiar en ti, Señor. Tú eres mi esperanza.

Te adoramos, Señor. Nos entregamos en esta noche, Padre, como un sacrificio en adoración para ti, Señor.

Amém. Graças, Senhor. El anhelo de nuestro corazón, Señor, es adorarte a ti, entregarnos en adoración y estar muy cerca, pero muy cerca de ti, Señor. Recibe nuestra adoración en esta noche, Padre.

Amém. Graças, Senhor. Así con nuestras manos en alto, te quiero invitar que terminemos este tiempo dándole gracias al Señor por su grande amor, por su sangre preciosa derramada en la cruz del Calvario. Señor, gracias.

Gracias, Señor. Oh, apláudele fuerte al Señor y dale gloria. Gracias, Señor. Fue todo por amor. Te bendecimos, Señor. Te adoramos. Te damos honra, gloria, honor. Aleluya. Aleluya. Digno eres tú, Señor, de recibir honra. Amén.

0: Bendiciones para cada uno de ustedes. Que el Señor sea renovando sus fuerzas en esta hora, bendiciéndoles en gran manera a cada uno de ustedes, mis queridos amigos y amigas de Aliento Informa. Es una tremenda bendición para mí en este día de poder estar nuevamente junto a ustedes, volver a la sintonía, ¿verdad? Y poder abrir también este micrófono hoy lunes 5 de octubre del año 2026. Les saluda con el alma llena de gratitud a esta hora su amiga y hermana en Cristo, Jennifer Carola, desde la ciudad de Temuco, dándoles claramente la más cordial bienvenida entonces a su programa Aliento Informa. Bueno, quiero contarles que iniciamos una nueva semana laboral con ese pulso de la noticia viva, pero por sobre todo con esa palabra eterna que a nosotros nos ancla frente a cualquier tormenta. Muchas veces nosotros miramos a nuestro alrededor y verdad, estamos viendo un panorama complejo en nuestra sociedad, por ejemplo, pero hoy les invito a cada uno de ustedes a que podamos dejar esa ansiedad por el futuro, pero también a prepararnos, ¿verdad?, para poder recibir ese soplo de paz directo del cielo, porque a partir de este momento ya comienza. Entonces, Aliento Informa.
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2: 13 horas, 5 minutos.
0: Inmediatamente entonces vamos a la reflexión de Aliento en esta hora, siendo las 13:05 minutos de la tarde de este día, lunes 5 de octubre. Bueno, para cada uno de ustedes estamos conectados, ¿verdad? Como siempre, a Aliento Informa o a Radio Aliento, entrelazados con Radio Vid, con Imperradio y Radio Entre Cristianos. Así que les saludamos a cada uno de los oyentes en esta hora. Y para poder abrir los fuegos de esta semana, bueno, el Espíritu Santo también a nosotros nos invita a meditar en un clamor que parece escrito como que si se hubiese escrito esta misma mañana cuando tú revisas los diarios, por ejemplo, sobre todo acá en Pedro de Valdivia, que hubieron varias cosas que hicieron mucho ruido. Así que nos vamos al Salmo 12, donde el rey David comienza con una exclamación urgente. Dice así la palabra del Señor: salva, oh Señor, porque se acabaron los piadosos, porque han desaparecido los fieles de entre los hijos de los hombres. Habla mentira cada uno con su prójimo, hablan con labios lisonjeros y con doblez de corazón. La pregunta es, ¿nos describe esto perfectamente los tiempos actuales en los cuales tú y yo estamos viviendo? Un mundo post-confrontativo, sumido en...

0: alcanza nuestra seguridad. Dice lo siguiente: las palabras del Señor son palabras puras, como plata refinada en horno de tierra, purificada 7 veces. Mientras los discursos humanos están llenos de escoria, pudiésemos decir, y de doblez, cada promesa que Dios nos ha dado es 100% confiable. Los hombres fallan, los líderes se contradicen, pero la palabra del Señor permanece firme. Y en este lunes es importante no alimentar nuestra mente con el engaño del entorno, sino todo lo contrario, refugiarnos en la pureza de las promesas de Dios. Porque en el versículo 7 asegura algo tan maravilloso: tú, Señor, los guardarás de esta generación, los preservarás para siempre. Entonces, mis amados, yo puedo decir que Él cuida de ti y Él cuida de mí. Vamos a orar. Padre amado, en el nombre de Jesús entramos a este trono de gracia, donde le damos muchas gracias por este lunes 5 de octubre, en un mundo lleno de discursos vacíos, de corazones divididos muchas veces. Nosotros sabemos dónde ir a refugiarnos, sobre todo en la pureza de su palabra. Y por eso le pedimos que usted guarde nuestra mente del engaño, que usted fortalezca a los fieles que están sufriendo persecución en Nigeria y que les dé valentía a su iglesia para defender la verdad. ¿Cuánto necesitamos santificar nuestros labios en esta semana para que solo hablen de bendición, pero también de gracia? Una palabra que dé vida, una palabra que traiga abundancia, Señor, para aquel que está viviendo tiempo difícil, sobre todo, Señor, desanimados, angustiados, algunos con depresión, algunos con esa tristeza profunda que no pueden salir de allí, Señor. Pero que nuestros labios, Señor, que nuestros labios se santifiquen para poder hablar esa bendición y esa gracia, Señor, con aquellos que están necesitados. Gracias por este día, Señor. Gracias por cada uno de nuestros hermanos, pastores, que han trabajado durante esta mañana. Pero así también aquellos que en esta tarde estarán trabajando también con un programa, Señor amado. Y usted sabe la gran necesidad que hay en el corazón del hombre y de la mujer. Gracias, Señor. Toda alabanza y toda adoración es para usted. En el nombre de Jesús y por Él. Amén y amén. Vamos entonces a encender los altares de nuestros hogares. Tal vez tú vas en el automóvil, ¿verdad? Ya escuchando Aliento Informa. Bueno, vamos a exaltar también la majestad de nuestro Señor, dándole gracias a Él. Vamos a una pausa musical para ya estar de vuelta entonces con todo, bueno, con todas las noticias en esta hora. Mi roca, no te calles, se llama.
1: 13 horas, 11 minutos.
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0: Ya estamos de vuelta ya para comenzar entonces las noticias, pero vamos con, regresamos al micrófono para poder revisar brevemente también los acontecimientos que marcaron un día como hoy en la historia universal. Un día como hoy en el año 1789 en Francia ocurre la emblemática marcha sobre Versalles, donde miles de mujeres del mercado de París se armaron y marcharon hacia el Palacio Real para poder exigir pan y reformas, obligando al rey Luis XVI a trasladarse a París, un hito clave, digámoslo, que se aceleró entonces la Revolución Francesa. Bueno, si usted no lo sabía, lo supo hoy aquí en Aliento Informa. Un día como hoy, en el año 1988, acá en nuestro Chile, Chile lindo, se realiza el histórico plebiscito nacional, donde la ciudadanía acude a las urnas para poder decidir, en este caso, la continuidad del régimen militar. Y el triunfo de la opción no, con el 56% de los votos, dio inicio entonces al proceso de transición democrática en nuestro país. ¿Se acuerda usted de este hito o de este hecho hace ya sus buenos años atrás? Oiga, fue increíble lo que sucedió acá en nuestro Chile, Chile lindo. Bueno, ya vamos de inmediato entonces al desarrollo de las informaciones vivas y de última hora que también están marcando la agenda internacional en este inicio de semana. Claro, estamos viendo varias cosas y una de las primeras noticias que quiero entregarte es en el plano internacional. Hay una noticia de última hora que de hecho mantiene el vilo a las agencias de salud de todo el planeta, porque viajamos directamente hasta la fría región de Siberia en Rusia. ¿Y sabes qué? Que están las alarmas biológicas, digámoslo, encendidas tras reportarse un trágico incidente en el Instituto de Investigación Antiplaga de Irkutsk. Una joven científica de solo 28 años, esta joven se llama Daria Chipilova, falleció en las últimas horas tras sufrir una exposición accidental al romper un tubo de ensayo que contenía la bacteria viva de la peste. Una peste que, de hecho, si no se controla, ya tú sabes lo que puede suceder. Bueno, la respuesta de contingencia ha sido masiva. 5 hospitales zonales han sido puestos bajo restricciones sanitarias y casi 200 personas permanecen bajo un estricto aislamiento y también vigilancia epidemiológica. Sin embargo, queridos oyentes, lo que llama profundamente la atención es el hermetismo de las autoridades. Mientras los cercos sanitarios se endurecen en Chelyabinsk, los comunicados oficiales de Kremlin insisten en catalogar la muerte únicamente como una neumonía de etiología desconocida. Y esto nos conecta de inmediato, ¿verdad?, con esta reflexión del Salmo 12 que leíamos, ¿verdad?, al abrir el programa. Vivimos en un mundo donde las palabras humanas suelen estar cubiertas de ese doblez. Te das cuenta de ocultamientos y también de discursos calculados para contener la verdad. Y de hecho, frente al miedo de una nueva crisis sanitaria o a los rumores de peligro biológico, entonces obviamente nosotros como pueblo de Dios, como iglesia, no puede llenarse de pánico. Pero levantamos nuestras oraciones, ¿verdad?, por la protección de las familias en esa región de Siberia y también por la cordura de los gobernantes, porque nuestra confianza, ¿verdad?, no descansa en estos reportes políticos, ni tampoco, ¿verdad?, en lo que pudiesen decir los estados, sino la fidelidad de nuestro Dios, que promete preservarnos, mantenernos, ¿te das cuenta? Entonces mantengamos la fe en alto en este inicio de semana. La verdad que se ha hecho viral, como vuelvo a reiterar, esta noticia de esta alarma internacional que se ha encendido, digámoslo así, porque de estas tierras frías, digámoslo, de Siberia ya en Rusia. Entonces se confirma un grave incidente biológico y de hecho como vuelvo a reiterar, involucra la muerte entonces de esta científica y también el aislamiento inmediato de casi 200 personas. Así que todo esto ocurre entonces en este prestigioso instituto de investigación de antiplaga de Irkut. Y de hecho es este es un complejo de alta seguridad que está especializado en lo que es el estudio de patógenos letales. Entonces, la verdad que por eso que está todo, digámoslo, en alerta, ¿verdad? Porque el agente causante de esta letal peste negra. Entonces, pocos días después de esto que sucedió, de este cuadro respiratorio agresivo, esta joven murió allí en terapia intensiva y fue entonces desconectada del ventilador mecánico en el que se encontraba. Así que la respuesta de emergencia fue drástica y las autoridades rusas entonces ordenaron la cuarentena preventiva de 5 hospitales de la región y pusieron bajo estricta observación médica más o menos como a casi 200 personas, entonces, que mantuvieron contacto estrecho con este investigador, incluso industrias locales como la planta de aluminio de Irkut decretaron el uso obligatorio de mascarillas para entonces todos sus operarios. Y pese a este despliegue sanitario que obligó entonces a la jefa de sanidad del estado ruso, Ana Popova, a viajar en este caso de urgencia a Moscú, o sea, desde Moscú, perdón, el Kremlin mantiene una estricta política de contención informativa, mientras los gobernadores de regiones vecinas como Buriasia hablaron inicialmente de un deceso por peste. Y el organismo regulador central, el Rospotrebnadzor, emitió un dictamen concluyendo que Chipilova falleció por una neumonía de etiología desconocida. Por eso te digo, esto hace mucho ruido con lo que estábamos hablando al comienzo. ¿Por qué? Porque lo que nos hablaba el Salmo 12. Y el portavoz del gobierno de Vladimir Putin, Dmitry Peskov, llamó entonces a la población a ignorar los rumores y las especulaciones. Y por su parte, la Casa Blanca y los Centros para el Control y la Prevención de Enfermedades de Estados Unidos informaron que monitorean de cerca la evolución entonces del caso ante estos riesgos sanitarios globales que pudiesen ocurrir. ¿Qué quieres que te diga? El peligroso velo del secretismo biológico es lo que hemos vivido durante todo este tiempo, desde que comenzó, ¿verdad? Aquel año, en el 2020, y obviamente este incidente en el laboratorio siberiano expone una de las aristas más perturbadoras ante la seguridad global, porque la manipulación de agentes patógenos de alta peligrosidad bajo dinámicas de opacidad gubernamental, pudiésemos decir, ¿verdad? Porque las autoridades cierren hospitales, aíslen 2 centenares de ciudadanos, mientras públicamente se apresuran a catalogar el hecho como, ay, no es algo simple. ¿Te das cuenta? Una neumonía de origen desconocido. O sea, repite un patrón histórico de desinformación que la humanidad ya conoce y también ha pagado con creces, ¿te das cuenta? Entonces, jugar a la defensiva, ¿verdad?, de la opinión pública, manipulando diagnósticos médicos en laboratorios antiplaga, no solo destruye la confianza internacional, sino que también está incrementando el riesgo biológico para la población civil. Entonces, ¿qué es lo que debe de hacer la comunidad científica? Debe tener transparencia. Y este libre flujo de datos epidemiológicos no son concesiones políticas, son imperativos humanitarios innegociables para poder garantizar ¿verdad? Algo lamentable o el error humano, digámoslo así. Entonces es importante, ¿verdad?, para que esta tragedia no se vaya a convertir en algo global incontrolable. Ya lo vivimos en el 2026, por lo menos es la primera vez. Yo no tengo nociones de algo más que haya sucedido, ¿verdad? Que yo tenga esa noción. No, por lo menos no, pero lo que sí vivimos fue lo del 2020. Este es nuestro primer titular de esta hora y bueno, El Señor sea con aquellos, ¿verdad?, que están hoy en día sufriendo este horror allá en Siberia, Rusia. Este es nuestro primer titular de esta tardecita.
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0: Ya, nosotros seguimos informando porque hay mucha noticia, como siempre, tenemos mucha noticia. Y bueno, de hecho, inmediato voy a la contingencia nacional aquí en Aliento Informa con una noticia de última hora que está también golpeando con muchísima fuerza a nuestra propia región, ya específicamente a nuestra ciudad de Temuco, porque hay una masiva y millonaria estafa que se mantiene en alerta máxima, está teniendo a las autoridades en alerta máxima y también ha dejado a decenas de familias sumidas en la desesperación. La Fiscalía Regional de la Araucanía, junto con la Brigada de Delitos Económicos, donde la PDI, ha tomado el control de las investigaciones en contra de la automotora M Motors. El recinto, que ya cerró sus puertas de manera definitiva, acumula más de 40 denuncias policiales. El engaño era, oiga, desgarrador, ¿qué quiere que le diga? Porque los clientes entregaban con total confianza sus automóviles en consignación para que entonces esta empresa los vendiera. Sin embargo, la automotora hacía los negocios, entregaba las llaves a nuevos compradores, pero a los dueños originales nunca se les pagó un solo peso. ¡Qué tremendo! ¡Qué frustración! ¡Qué rabia! Ya, mira, pero el drama no termina ahí, ¿eh? La situación ha escalado tanto que personas totalmente inocentes que compraron de buena fe esos vehículos han terminado tras las rejas, en plenos controles policiales, porque los autos mantenían órdenes de encargo por apropiación indebida. Y también la tensión social, obviamente, ha provocado violentos altercados en condominios privados de Temuco entre los afectados, los dueños de la firma. Y al mirar, oye, este escenario de codicia, ¿qué quieres que te diga? De engaño, pero también de desespero en nuestra propia tierra, acá en nuestro Temuquito. La palabra de Dios, ¿verdad?, de lo que hablábamos en el Salmo 12, cobra de hecho un peso impresionante. Acuérdate lo que estaba gritando el salmista. Habla mentira cada uno con su prójimo. Hablan con labios lisonjeros y doblez de corazón. ¿Te das cuenta? O sea, el hombre falla, sigue fallando. Las estructuras comerciales defraudan. Pero nuestra oración hoy se levanta con fuerza por la justicia, por el reguardo, ¿verdad?, de aquellas familias que perdieron los ahorros de su vida. Y para que el Señor traiga también, obviamente, orden en medio de este caos. Así que, de hecho, ¿qué nos queda a nosotros? Mantener el corazón limpio, ¿verdad?, de amargura, y los ojos bien abiertos. ¿Saben, hermanos? A nosotros nos ocurrió hace mucho tiempo algo parecido, pero no con auto. Y la verdad que es frustrante saber que lo poco que tú tienes, ¿verdad?, lo entregas a esta gente que no tiene escrúpulos. ¿Te das cuenta? Entonces, de verdad que da mucha tristeza por ellos. Esta investigación, entonces, una presunta estafa, es apropiación indebida contra esta automotora M Motors de acá de Temuco. Y como yo te vuelvo a contar, ya acumula más de 40 entonces denuncias ante la PDI y también una decena de causas vigentes en la Fiscalía Regional entonces de la Araucanía. ¿Qué te parece? Eso es lo que se está viviendo acá entonces en Temuco. Mira, quiero contarte un poquitito acerca del modus operandi de esta defraudación, porque, bueno, primeramente el engaño de la consignación. Por eso hay que tener ojito a quién ahora en adelante usted va a hacer este tipo de transacciones. Mira, decenas de clientes acudieron voluntariamente a este recinto para poder entonces entregar sus autos bajo esta modalidad de contrato, ¿verdad?, en consignación para la venta. Entonces, esta automotora concretaba las transacciones comerciales, pero los propietarios, en este caso originales, nunca recibieron los pagos. ¿Te das cuenta? Nunca recibieron estos pagos correspondientes ni tampoco obtuvieron respuesta en los plazos legales. Bueno, ¿qué pasa con los compradores estafados y aquellos que fueron detenidos? La crisis escaló al plano policial porque, ¿te das cuenta? Debido a que los dueños legítimos, al verse defraudados, estamparon denuncias por encargo de robo, por apropiación indebida. Entonces, como consecuencia, varios compradores de buena fe fueron detenidos por carabineros en controles de tránsito bajo cargos de receptación al conducir automóviles con prohibición circular. Así que ojo cuando tú compres un auto en alguna automotora. Bueno, ahora los echamos a todos en el mismo saco, ¿te das cuenta? Pero ya. Y cierre de puertas y de altercados, ¿qué sucede? Que el local de M Motors dejó entonces de operar físicamente en la capital de la Araucanía. En paralelo al avance judicial, se han registrado incidentes de violencia en la zona, incluyendo un altercado en el condominio Vista el Golf, que terminó con dos mujeres detenidas, en este caso de flagrancia, tras agresiones mutuas entre una, las dueñas de la firma, y una víctima de estas compras. Entonces, imagínate la masiva defraudación, perpetrada, ¿verdad?, por esta automotora acá en nuestro Temuquito. De hecho, está exponiendo las peligrosas brechas de seguridad financiera. ¿Te das cuenta? Y persisten en este caso en contratos de consignación vehicular, o sea, depositar la confianza y un patrimonio familiar de millones de pesos en manos de intermediarios que operan sin boletas, ¿te das cuenta? O sea, no hay ahí boletas de garantía bancaria o regulaciones estrictas, y obviamente está dejando entonces a las personas a una indefensión absoluta ante el dolo del privado, digámoslo así. Entonces, las personas inocentes están terminando en calabozos policiales por comprar vehículos con encargo, por apropiación indebida, y obviamente está demostrando el profundo impacto sistémico de este delito. Entonces, este caso debe servir de hecho para nosotros como urgencia para poder endurecer de alguna manera las fiscalizaciones a las automotoras locales y también alerta a la comunidad sobre el riesgo inminente de transar bienes de alto valor sin resguardo legales que garanticen de alguna forma el flujo real del dinero. Por eso, ojo, mis amados hermanos, es importante, ¿verdad? O tú dirás, no, esto a mí no me pasa. Ten cuidado, porque a veces se ve tan bonito todo que después salen lágrimas. Sí, es así. Bueno, esto es parte de la noticia también en esta hora. Vamos a una pausa musical y ya estamos de vuelta para poder seguir entonces con las noticias en Aliento Informa.
2: 13 horas, 34 minutos.
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1: 13:36.
2: Seguimos entonces avanzando en Aliento Informa con toda la información y viajamos en nuestra pauta internacional hasta los templos de Tailandia. Oiga, sí, donde un fenómeno místico está llamando la atención del mundo entero y se ha transformado en el refugio de miles de comerciantes y también de empresarios. Se trata de un ritual que crece día a día, donde los devotos acuden en masa para que los monjes cubran sus rostros, frentes y también lenguas con finas láminas de pan de oro real. Quienes participan de esta ceremonia aseguran que este acto les está otorgando bendiciones especiales, fortalece su confianza para poder hacer negocios y también supuestamente les garantiza la prosperidad y la fortuna en sus empresas. Lo que antes era una práctica aislada, hoy es una industria de fe utilitaria, digámoslo, impulsada por el deseo de éxito económico. Mis queridos auditores de las diferentes radios en las cuales estamos conectados en esta hora, oiga, ver estas imágenes de verdad es impresionante. Ver imágenes de estas personas buscando seguridad, cubriendo sus rostros con metales preciosos, oiga, de hecho nos hace valorar aún más la pureza de lo que meditábamos hoy en el Salmo 12, ¿te das cuenta? Mientras el mundo corre detrás del oro, de los ritos humanos y también de las promesas de riqueza rápida para calmar su ansiedad, la palabra del Señor nos recuerda que el verdadero valor y la seguridad eterna no se compran en un templo terrenal, ¿te das cuenta? La plata y el oro refinado, ¿verdad? Refinados son de Dios, son su palabra pura, sus promesas que no fallan y que nos guardan en tiempos difíciles. Nosotros no necesitamos máscaras de oro, ¿verdad? Para tener identidad ni tampoco prosperidad. Necesitamos que su verdad gobierne nuestro corazón en este caso. Y de esta manera nosotros vamos a poder mantener nuestra fe puesta siempre en la roca inamovible. ¿Te das cuenta? Pero esto está sucediendo allí en Tailandia. Y es el auge del ritual del pan de oro en estos templos. ¿Te das cuenta? Y de hecho está exponiendo una creciente tendencia social donde estos empresarios y comerciantes recurren a prácticas místicas, bueno, para ellos tradicionales, para buscar estabilidad económica y también este éxito financiero en tiempos de alta competitividad. ¿Te das cuenta? Esta imposición de oro, porque es un ritual que consiste en que estos monjes aplican estas finas láminas de pan de oro directamente sobre los rostros, sobre sus frentes, imagínate, hasta en las lenguas de estos devotos. Y acompañando este proceso con rezos búdicos y también cánticos sagrados, según ellos, ¿verdad? Y obviamente, ¿qué podemos decir del perfil del asistente? Aunque tradicionalmente eran ceremonias de devoción general, hoy los principales clientes son emprendedores, dueños de negocios y también trabajadores de ventas. Entonces los asistentes declaran que la experiencia está operando como un, de alguna manera como potenciador, digámoslo, de autoconfianza, de autoayuda, una herramienta espiritual, digámoslo así, para poder abrir caminos comerciales. ¿Te das cuenta? Estas puertas que ellos necesitan abiertas para todo lo que significa, ¿verdad? El bienestar, digámoslo, en cuanto a su estatus social o, bueno, a todo lo que significa el dinero. Entonces este fenómeno de la máscara de oro en Tailandia es un reflejo sintomático de una sociedad global que ante la volatilidad, en este caso económica, pero también la presión del mercado, te das cuenta, prefiere depositar su confianza en estos amuletillos, ¿verdad? Estos amuletos externos a estos rituales de prosperidad inmediata. ¿Sabe? Yo recuerdo mucho a un famosillo de acá de Chile que tiraba este polvo de oro acá en Chile, que ya no se nombra mucho, pero ahí en sus rituales de prosperidad tiraba este polvo de oro, hacía salir polvo de oro. No voy a decir nombre para Usted ya lo conoce, yo creo. Pero era de acá de Chile. Y así nos encontramos con muchos otros chantas. Perdón la palabra, pero de verdad. Con otras personas que también hacen este tipo de rituales, sobre todo. Hemos visto mucho, ¿verdad? Esos que te ungen con sal, que te llenan. Oye, un litro de aceite es poco de lo que te echan en la cabeza para poder tener prosperidad. Y así una cantidad de cosas increíbles que estamos viendo en este tiempo. Entonces, imagínate ellos adornar el rostro con oro para atraer la buena fortuna. ¿Qué está develando? Una necesidad humana profunda. La búsqueda de seguridad en un entorno impredecible como en el que estamos viviendo nosotros en esta tierra, ¿verdad? En este mundo, digámoslo. Pero cuando la espiritualidad se reduce a una transacción mística para poder mejorar las ventas, oye, se está corriendo el riesgo de vaciar la fe de su verdadero propósito. ¿Por qué? Porque está transformando la devoción en un simple amuleto utilitario que está buscando, obviamente, eludir el esfuerzo y la soberanía de los procesos reales de la vida, digámoslo. Acuérdate qué fue lo que le dijo Dios a Adán. ¿Cómo era que tenía que trabajar la tierra? ¿Sentadito? Así es. Esto es parte de la noticia en esta hora en Aliento Informa.

0: Y seguimos nosotros con la información. Aquí mucha atención, mis queridos oyentes de Alianto Informa y de las de las radios que están conectadas con nosotros, Imper Radio, Entre Cristianos, Radio Vid. Están entonces entrelazadas con Radio Alianto. Bueno, aquí quiero también interrumpir nuestra pauta para poder entregarles también un reporte de última hora que también mantiene bajo máxima alerta al Departamento de Seguridad Nacional de los Estados Unidos y también al gobierno de México tras registrarse un violento e inédito incidente armado en plena línea fronteriza. Bueno, efectivos de la Guardia Costera estadounidense intercambiaron disparos directos con desconocidos apostados en el lado mexicano de la frontera. Todo ocurrió mientras las lanchas norteamericanas intentaban interceptar, en este caso, a un grupo de migrantes que cruzaba ilegalmente las aguas del río Bravo a la altura de Texas. Y de un momento a otro, desde la orilla mexicana, comenzaron a dispararles con armas de fuego a los guardacostas, quienes tuvieron que repeler este ataque, obviamente, en medio de la oscuridad de la madrugada, desatando entonces una tensa balacera. Así que este nivel de violencia y de rumores de guerra en las fronteras del mundo no, oiga, si no puedo no dejar de conectar inmediatamente con este clamor del Salmo 12. ¿Te das cuenta? ¿Por qué? Porque estamos viviendo en una generación donde los discursos humanos de paz se diluyen, donde la violencia armada parece tomar el control de los límites territoriales. Pero frente al caos internacional y al temor que siembran estas balaceras, ¿cómo debe levantar la iglesia hoy muros de intercesión, obviamente por la paz de las naciones y la protección de los inocentes? Nuestra confianza no descansa, vuelvo a reiterar, en los carros, en los caballos, ¿verdad?, en los ejércitos humanos, sino en la fidelidad de la palabra del Señor que permanece para siempre. Entonces, qué importante, ¿verdad?, es que dentro de todo esto que estamos viviendo hoy en día estemos aferrados a la palabra del Señor, porque este violento enfrentamiento, te das cuenta, armado entre miembros de esta Guardia Costera, estos civiles no identificados, ¿verdad?, de México, gatilla de hecho una investigación bilateral de máxima urgencia por parte del Departamento de Seguridad Nacional, y las autoridades consulares de México han elevado drásticamente las alertas de seguridad y también la tensión fronteriza en el sector de Texas. Esto ocurre entonces durante la madrugada cuando esta patrulla fluvial de los guardacostas estadounidenses divisa a este grupo de migrantes que intentaba vadear de alguna manera ilegalmente el cauce del río con el objetivo obviamente de ingresar a territorio de Estados Unidos, y ahí comenzó entonces esta escena de, digámoslo, parecía película de acción, digámoslo de alguna otra manera, porque estos guardacostas repelieron entonces este ataque utilizando también sus armas de servicio, y se desata entonces una balacera cruzada ante estos atacantes. Es tremendo, de verdad que sí. O sea, el intercambio de disparos en el río Bravo está marcando un punto de inflexión sumamente peligroso en la crisis migratoria norteamericana, y de hecho está transformando los operativos de contención humanitaria en auténticos escenarios de combate táctico, digámoslo. Imagínate, las patrullas de la Guardia Costera sean recibidas a balazos desde un Estado soberano vecino que está evidencia cómo las redes de tráfico de personas y también los carteles de la frontera han perdido por completo el respeto a las fuerzas, en este caso del orden institucional. Entonces este incidente no puede ser, digámoslo, no se le puede bajar el perfil, o sea, no se le puede minimizar como un altercado aislado. Es un síntoma de una frontera fuera de control, ¿verdad?, que exige respuestas de inteligencia coordinadas, pero también de un replanteamiento severo de las rejas de seguridad antes de que el fuego cruzado en el río obviamente arrastre a ambos países a un conflicto diplomático, oiga, de magnitudes que pueden ser incalculables. Así es, oremos por nuestros hermanos, ya sea de México y también de Estados Unidos, amados hermanos. Usted sabe lo que está sucediendo con Estados Unidos. Usted sabe lo que está haciendo este presidente hoy en día. Y de verdad que hay mucha rabia contra él. ¿Qué quiere que le diga? Es así. Es tremendo lo que está sucediendo.
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0: Bueno, ya me quedan pocos minutos porque ya es las 13:49 de la tarde y quiero llevarte a esta noticia también. Bueno, yo no sé si tú conoces a Franklin Graham, que es el hijo de Billy Graham. Bueno, él es un predicador, evangelista también, y él predicó en este último tiempo en un Londres que estaba invadido por el Islam, y él llama al arrepentimiento en Cristo. Apártate del pecado, fueron las palabras de este hombre. Entonces, quiero llevarte a esta noticia, ya para estar finalizando ya con las noticias en esta hora. Y quiero contarte de este tour, digámoslo, de predicación de esta organización de Billy Graham, ¿ya? Esta asociación de evangelística es de Billy Graham. Bueno, miles de personas escucharon en Manchester, allá en Inglaterra, un mensaje, oiga, directo sobre pecado, sobre juicio, sobre arrepentimiento, pero también sobre salvación. O sea, se le dijo de que te ibas a morir, ¿te das cuenta? Pero se le da, en este caso, la medicina. ¿Te das cuenta? Entonces, ¿qué importante es esto? Porque así debiesen ser en este caso, las predicaciones de los púlpitos. Así se le debiera hablar a la gente, amado hermano. No, como tan suavecito, no te preocupes, sigue pecando nomás. No. Pecado, juicio, arrepentimiento, salvación. ¿Y sabes qué? Con eso tú no estás siendo una mala persona. Todo lo contrario, estás amando a tu prójimo. ¿Por qué? Porque nosotros debemos saber que estábamos en delitos, ¿verdad? Y la palabra lo dice. Nosotros estábamos muertos en nuestros delitos y pecados. Y para eso nosotros teníamos que arrepentirnos y ser, ¿verdad?, perdonados para poder recibir esta salvación tan maravillosa que nos dio el Señor Jesucristo. Entonces, cuando este evangelista Franklin Graham predicó en el COP Live durante esta gira Good Love You, este es un tour, ya informó que, mírala, y esta asociación de Billy Graham informó que unas 10.400 personas asistieron a ese encuentro el 3 de octubre, o sea, hace pocos días atrás. Y Graham tomó como eje la historia bíblica de Lot y la destrucción de Sodoma para advertir que la Biblia, de lo que está hablando la Biblia, pero que también que la vida humana no termina simplemente con la muerte. Entonces, frente a la multitud, lanzó una pregunta incómoda. Y de verdad que tremendo. ¿Estás listo para presentarte delante de Dios? Esa fue la pregunta. Oye, para aquel que no está listo, es incomodísima. ¿Te das cuenta? O sea, aquí está recordando que cada persona tendrá que rendir cuentas un día ante nuestro Dios. Ante Él, todos un día vamos a estar allí delante de Él. Entonces el evangelista describe a Lot como un hombre atormentado por la corrupción que estaba dominando la ciudad donde vivía, y comparó aquella realidad con quienes hoy se acostumbran al pecado porque la sociedad lo normaliza. ¿Te das cuenta? Claro, es lo que estamos viendo hoy en día. Aunque en lo profundo de su conciencia, ¿verdad?, tú y yo sabemos que algo anda mal, pero ¿qué pasa? Que muchos continúan buscando respuestas, por ejemplo, en el placer, en el dinero, ya lo vimos ahí en Tailandia, ¿verdad? En la cultura, no han podido No han podido. ¿Te das cuenta? No han podido dar con nada. Y acá, entonces, este evangelista también habló desde su propia experiencia. Aunque él dice, crecí siendo hijo de reconocido evangelista Billy Graham y rodeado de cristianos, rodeado del cristianismo, digámoslo, afirmó que no entregó realmente su vida a Jesucristo hasta los 22 años. Por eso, amados hermanos, no creas que porque tus hijos están dentro de la iglesia significa que ellos han entregado sus vidas a Cristo. Por sus frutos los conoceréis. ¿Te das cuenta? Acá vemos a una persona que él habla, ¿te das cuenta? De esta manera. O sea, no está siendo hipócrita. Sí, él estuvo allí. Por obediencias al papá, tal vez, ¿te das cuenta? Pero estuvo ahí hasta los 22 años. Realmente se entregó a Jesucristo. Entonces, con ello, insistió en que crecer en un hogar cristiano, asistir a una iglesia o tener familiares creyentes, no sustituye una decisión que viene siendo, ¿verdad?, entre tú y el Señor, y una decisión de personal de arrepentimiento y fe. Y durante su mensaje explicó que arrepentirse no significa simplemente entonces sentirse culpable, sino cambiar de dirección, abandonar el pecado y volverse a Dios. Y también dice, la salvación exige confiar en Jesucristo, reconocerlo como Hijo de Dios y creer que tomó sobre sí el pecado del ser humano al morir en la cruz. Entonces Graham advirtió además que Dios no puede reducirse únicamente a una imagen de amor que ignore la justicia, como muchos hoy en día lo están haciendo. Él habló abiertamente del juicio divino y también recordó que Sodoma, pese a su prosperidad, actividad económica, a su poder, pero también a su aparente seguridad, terminó enfrentando la sentencia de Dios. ¿Qué nos quiere decir esto? Que el progreso de una sociedad sostuvo su mensaje y no la hace inmune entonces a las consecuencias espirituales de su rebelión. Y recordó entonces el momento en que los ángeles sacaron a Lot y a su familia de Sodoma con una orden muy clara: huir y no mirar atrás. ¿Qué pasa? Que la esposa de Lot, ¿verdad? Tú conoces esa historia, te la cuentan en la escuelita bíblica. Desobedeció, volvió su mirada hacia aquello que debía abandonar y entonces quedó convertida en estatua de sal. ¿Qué es lo que sigue diciendo este evangelista? Él utilizó esa escena para golpear una idea peligrosa. Estar cerca de la salvación no equivale a ser salvo. ¡Wow! Oye, pero de verdad que te vuela la cabeza. O eres salvo o no eres, o no lo eres. ¿Te das cuenta? Y el predicador también enumeró pecados como la mentira, como el robo, la codicia, el adulterio y también las relaciones sexuales fuera del matrimonio. Y también abordó el aborto. Y él también argumentó que una práctica sea legal no determina automáticamente que sea moral delante de Dios. Y también al mismo tiempo dirigió palabras de esperanza a mujeres que llevan culpa por un aborto, asegurando que en Cristo existe perdón, limpieza y restauración. O sea, se lo dijo clarito. ¿Te das cuenta? No estuvo ahí diluyendo como muchos hacen hoy en día. Y el centro de su predicación fue la cruz. Y Graham afirmó que Jesucristo derramó su sangre y murió para rescatar al ser humano del pecado. ¿Te das cuenta? Pero subrayó que ese mensaje exige, en este caso, una respuesta. Confesar el pecado, arrepentirse y depositar entonces la fe en Cristo. Y al terminar, llamó a quienes nunca había confiado verdaderamente en Jesús a abandonar sus asientos y responder públicamente, insistiendo, hazlo ahora. Así que el mensaje pronunciado allí en Manchester vuelve de hecho a colocar sobre la mesa una verdad que el Evangelio nunca suaviza. Nadie puede esconderse eternamente detrás de la cultura. del éxito, una familia cristiana o una religión heredada. Te das cuenta como mucho soy. No, yo soy cristiano, pero la verdad no eres ni chicha ni limonada, como decimos acá en Chile. ¿Te das cuenta? Porque no porque tus papás sean cristianos significa que tú lo eres. Y claramente, una religión, ¿verdad?, heredada como se está viendo hoy en día. No lo es así. Y Sodoma parecía segura, ¿te das cuenta?, hasta que llegó el juicio. Y la esposa de Lot estuvo cerca de escapar. Pero mirar atrás, oye, reveló dónde seguía estando su corazón. ¿Te das cuenta? Isaías 55, versículo del 6 al 7, si puedes buscarlo y puedes leerlo, allí el Señor nos llama a buscarle. Así es. Mientras pueda ser hallado, y al impío a abandonar su camino para poder recibir misericordia. Entonces, la puerta del arrepentimiento, de hecho, sigue estando abierta para todos los que quieran venir a Cristo. Pero esto es antes de que el tiempo se acabe. Me despido en esta hora saludando a todos nuestros hermanos que estuvieron conectados también con nosotros en esta hora, haciéndonos compañía. Que el Señor les bendiga a cada uno de ustedes, amados hermanos, para los evangelistas, para los predicadores, para los pastores. Es necesario hablar de esta manera allí cuando les entregan el púlpito para que ustedes prediquen. Es necesario. ¿Sabe? De la única manera que el enfermo sepa de que está enfermo. Te das cuenta para poder entonces recibir la medicina indicada. Y esa medicina indicada es el Evangelio, ¿verdad? Para aquel que está muerto en delito y en pecado. Yo me despido en esta hora. Saludo, un abrazo gigantesco para nuestro director de radio, nuestro hermano Boris Moyano Apablaza. Saludo a nuestra pastorita Mirta también en esta hora. Hermano José, bendiciones. Qué gusto poder saludarle también en esta hora también. Y a mi hermana Nilda Corona, que también ella ya viene ahora, al instante. Ya, me despido. Si me faltó alguien por despedirme, perdónenme, pero el Señor sea bendiciéndoles a cada uno de ustedes. Ya, nos encontramos el miércoles con la ayuda del Señor. Chao, chao. Bendy, bendy.
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pasando Jesús por el mar, vio a dos hermanos, Jacobo y Juan, que remendaban redes junto con su padre. Y dice la escritura en Mateo 4:20 que ellos, dejando al instante la barca, le siguieron.

0: su verdad por todas las generaciones. Amén.
1: Amén.
0: Gloria al Señor, ya el Señor Jesús nos está hablando que estamos dándole gratitud a Él, todos los habitantes de la tierra, porque Él ha engrandecido su misericordia y estamos aquí reunidos solamente por pura misericordia, hablando de su palabra, de que Cristo está a las puertas, de que Cristo viene. Y estamos ante la presencia y sentimos un regocijo que cuando usted, alma oyente, vecino, amigo, cuando usted crea que el Señor existe, que el Señor salva, que el Señor liberta y restaura, usted dirá, estos locos tenían razón. ¿Cómo se regocijan en la alabanza, en el cantar, en la palabra? Y reconocemos que Jehová de los ejércitos nos hizo a nosotros. Somos hechuras suyas. Nosotros no nos hicimos nosotros mismos. Por eso que somos ovejas de su prado y le cantamos, porque Él nos buscó, nos pastorea cada día, nos da esa palabra de aliento, nos nutre, nos levanta nuevamente, aunque estamos decaídos, pero Él nos vuelve a sustentar y nos vuelve a levantar para su gloria como las águilas. Así estamos el día de hoy con gratitud, con sus atrios, con alabanza. Cuando usted entra a cantarle al Señor, ya cuando entramos ahí a alabarle al Señor ahí en la presencia, cuando entramos a ese culto maravilloso, solamente de poner un pie en la puerta, ya decimos gracias Señor porque hemos vencido, porque hemos llegado a adorarle a usted, porque nos derramamos en la presencia del Señor, porque el Señor está en todo lugar, si bien es cierto, está en todo lugar, está en mi casa, está en su casa, pero también donde más se exalta el Señor Jesucristo, cuando estamos todos juntos en armonía, en un solo espíritu, y le damos la gratitud a nuestro Señor Jesucristo, porque somos ovejas de su prado. Y le alabamos su nombre, le engrandecemos al Señor Jesucristo. Bueno, Él es para siempre su misericordia. Y por todas las generaciones, imagínense cuántas generaciones han pasado y han dicho que Cristo viene, que Cristo salva, que Cristo restaura, que Jesús viene por nuestras vidas, y lo creemos que es así hasta cuando Él venga, o venga también por nuestras vidas, pero tenemos que tener esa convicción de que Cristo viene. Hermano Giovanni.
1: Amén. Gloria a Dios. Claro que sí, tenemos que tener esa convicción, como dice nuestra hermana Ingrid. Tenemos que tener esa seguridad, la fe, sobre todas las cosas, de que Cristo viene, amén. Y que tenemos como, podíamos ayer también en un programa radial en el cual pudimos estar con nuestro hermano Lorenzo, hablábamos de la venida del Señor, y que tenemos que tener la convicción, estar alerta, alerta, porque como dice la palabra, nadie sabe el día ni la hora cuando el Señor venga, amén. Hay muchos que sí han puesto hora, fecha, pero sabemos por la palabra que dice que nadie sabe el día ni la hora. Amén. Solamente el Padre que está en los cielos sabe el día cuando le dirá a su hijo, hijo, ve a buscar a tu novia para que la traigas aquí a los cielos, le dirá el Señor. Amén. Y ese día glorioso, cuando el Señor venga, tenemos que estar ahí preparados, tenemos que estar listos. Amén. Cuando sea levantada la iglesia. Amén. Y tener la seguridad. La seguridad de que Cristo viene, amén. Porque muchos en estos tiempos que estamos viviendo lo han puesto por tardanza, muchos también lo han negado, que la efectividad de que seremos arrebatados, amén. Muchos lo han negado, se están volviendo a las cosas, como le dijera, que están negando la fe, amén. Gloria a Dios, y eso está escrito en la palabra, que así sucederá y así será. Amén. Y podemos ver por las señales todo lo que está ocurriendo en el mundo. El Señor lo escribió en la palabra porque por algo, porque Él nos dijo que para enseñarnos a nosotros que podamos distinguir los tiempos que vivimos, distinguir que estamos en un tiempo final y que Él está a las puertas, que Él viene pronto. Amén. Vemos lo que pasa en el mundo, el desorden que hay también en la humanidad. Y ahí nos habla también la palabra en Mateo 24, cuando habla de los tiempos de Noé. Así vivían en un tiempo desordenado. Amén. Estamos viviendo en un tiempo también desordenado. Amén. Y todo lo que el Señor dice de las guerras, rumores de guerras, pestes, enfermedades, terremotos, todo eso está sucediendo. Amén. Y nos damos cuenta y tenemos que estar apercibidos, tenemos que estar atentos, alertas, porque la venida de Cristo se acerca y está más cerca que nunca. Amén. Gloria a Dios para siempre.
0: Tenemos que estar con esas antenas, igual como el Chapulín Colorado, ¿ha visto usted? Así. Amén. Amén. Parar las antenas.
1: Con las antenas, Cristo para viene. Amén. Cristo viene. Amén. Y que no lo tomemos por tardanza. Así que es, Señor. El Señor, de que viene, viene, de que nos vamos.
0: Nos vamos.
1: Amén. Amén. Gloria a Dios.
0: Porque se han oído mucho, están en las fábulas, que claramente también está escrito en la Biblia que estarán en sus propias concupiscencias, oirán fábulas.
1: Amén.
0: Y eso está pasando.
1: Así es.
0: Porque ellos lo ven como una fábula, como una historia.
1: Como una historia, claro que sí. Que no, algo que no va a suceder. Amén.
0: Es una ficción. Pero claro, para nosotros es algo grande, maravilloso, porque nos ha revelado a través de su dulce Espíritu Santo nuestro Señor Jesucristo.
1: Amén. Y ahí será también, la palabra lo habla, dice que será cuando ya el Señor venga, sea llevada a la iglesia, a los cielos, será el lloro, el crujir de dientes, ahí cuando ya se lamenten todos. Se lamenten muchos, muchos que han escuchado la palabra y no han creído, muchos que han desechado, han endurecido su corazón. Ahí van a lamentarse, van a decir por qué. Ahí donde van a decir por qué. ¿Por qué no fui obediente? ¿Por qué no lo hice? ¿Por qué no entregué mi vida al Señor cuando el Señor me estaba llamando?
0: Así es. Amén.
1: Así que Dios nos ayude. Amén. Amén. Para que nosotros Dios sigamos adelante. Firmes y adelante, hueste de la fe, sin temor alguno que Jesús no ve. Amén. Gloria a Dios.
0: Porque Él nos librará de la prueba que ha de venir.
1: Aleluya, así es. Amén. Gloria que ha de venir al mundo entero. Amén. Gloria a Dios para siempre. Bendito sea el nombre
0: de... Pasaremos a un cántico.
1: Amén. Gloria.
0: Hermano Giovance.
1: Vamos a escuchar una alabanza de esta hora y ya estamos de vuelta para seguir con el programa Escalando Peldaños. Amén. Amén. Gloria a Dios para siempre. Vamos a escuchar esta hermosa alabanza, unos coros aquí para gozarnos en la presencia del Señor.

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1: Gloria, gloria a Dios para siempre. Dios le bendiga, amados hermanos, en esta hermosa tarde, en esta hermosa hora. Vamos a continuar con el programa Escalando Peldaños, como decía nuestra hermana Ernita, ahí nos podíamos gozar, que decía, allá vienen los hermanos subiendo a la escalera. Amén.
2: Amén.
1: Dios bendiga a mi hermana Ernita ahí con nuestro hermano Mario. Dios les fortalezca, mis amados hermanos, en esta hermosa tarde. Amén. Bendito sea el nombre del Señor. Vamos a, hermana Inga, a saludar a nuestros hermanos ahora que están ahí en sintonía. Amén, ¿le parece?
2: Amén.
1: Amén. Gloria a Dios. Quiero saludar a mi hermana Rosita Aguilera, amén, que ella nos saludaba de los primeros que decía en sintonía. Está ahí, dice, se largó a llover. Saludos, bendiciones. Está lloviendo allá por Viña del Mar, miren que...
2: Y están haciendo la rica sopaipilla.
1: Amén. Están de sopaipilla allá.
2: Están de sopaipilla sobre la calentita. Hicieron la sopaipilla y salieron las grandes sopaipillas.
1: Amén. Sopaipilla Viña Marina.
2: Amén. Comprada, sí.
1: Ah, santo.
2: Solamente pasada por el sartén y listo.
1: Y listo. Amén.
2: Que es bueno vivir así en la ciudad, porque uno llega y pasa a comprar.
1: Amén. Gloria a Dios para siempre.
2: Dios sea con ustedes, Dios sea con mi mamá, Rosa Aguilera, que ahí está en sintonía, ahí llegando a la casita después de un arduo trabajo. Dios sea con ella, cuidándola, fortaleciendo su vida. Amén. Le enviamos un pancito en Juan 11:40. Jesús le dijo: no te he dicho, si crees, verás la gloria de Dios.
1: Amén, gloria a Dios para siempre, Cristo vive, amén. Amén. Dios bendiga a nuestra hermana Rosita, entonces, que como decía nuestra hermana Ingrid, está haciendo las ricas sopa y pilla. No van a decir después la familia completa de la sopa y pilla. ¿Ah?
2: De la mamá empezó la herencia.
1: Sí, la sopa y pilla. Gloria al nombre del Señor. Quiero saludar en esta hora a nuestro pastor Marcos Alvarado, amén, que nos dice: hola, bendiciones, saludos para todos. Tengan un lindo programa. Bendiciones, dice nuestro querido pastor Marco Alvarado. Dios bendiga su vida, pastor, si está en sintonía. Un fuerte abrazo a toda su familia. Amén.
2: Yo creo que el pastor también ahí se antojó con la sopa y pilla.
1: Amén.
2: Y nuestra pastora Norma ahí está amasando ahí.
1: Algo rico debe estar haciendo, ¿no?
2: La rica sopa y pilla o los pantalones cortos. Amén. Como dice él.
1: Como dice él. Gloria a Dios.
2: Dios le bendiga a nuestro pastor Marco junto a toda su familia ahí en el hogar, y le enviamos este pancito en Isaías 56:1. Guardad derecho y haced justicia, porque cercana está mi salvación para venir y mi justicia para manifestarse.
1: Amén. Gloria a Dios para siempre. Saludamos también a nuestro querido hermano Omar Domínguez en Panamá. Él dice: amén, gloria a Dios, gracias, dice, aleluya, bendiciones para todos, dice nuestro hermano Omar Domínguez en esta hora. Dios le bendiga, hermano Omar, allá en Panamá. Un fuerte abrazo para usted en esta tarde.
2: Amén. Y tenemos este pancito en primero de Juan 5:14. Y esta es la confianza que tenemos con Él, que si pedimos alguna cosa conforme a su voluntad, Él nos oye.
1: Amén. Gloria a Dios. Saludamos también a nuestra querida hermana Ruth Gutiérrez, que está en sintonía. Dice: bendiciones, mis amados hermanos. Dios sea su respaldo en su bendecido programa. Les envío abracitos con el amor del Señor a la distancia. Besitos a Gracielita, dice. Dios te bendiga en grande. Dios les bendiga, dice. Amén.
2: Amén. Dios le bendiga a nuestra hermana Ruth, que en la mañana estaba como incendio ahí.
1: Amén. Gloria a Dios.
2: Dios sea con usted, sea con nuestro hermano Rudy y con nuestro hermano Gabriel. Nuestra hermanita Tami.
1: Amén.
2: Y nuestra hermanita Mayra.
1: Amén. Gloria a Dios, bendiga a esa familia. Amén. También.
2: Me aprendí los nombres. Gloria al Señor.
1: Comió muchas pasas y se aprendió los nombres, hermano.
2: Amén.
1: Gloria a Dios para siempre. Dios bendiga a esa familia, a nuestro hermano Rudy, que también debe estar ya cerquita a llegar a la 11. Amén.
2: Amén. Ahí yo creo que nuestra hermana Ruth debe estar ahí esperando a su amado. Amén.
1: Amén.
2: Le enviamos este pancito a ustedes, mi hermanita Ruth. En Juan 8:47, el que es de Dios, las palabras de Dios oye. Amén.
1: Amén. Gloria a Dios para siempre. Saludamos ahora en Radio Familia, Radio Aliento. Familia Aliento. Dice nuestra hermana Ernita Álvarez, dice: bendiciones, mis hermanos. Dios les use hoy fraternos abrazos, dice. Amén. Dios bendiga a nuestra hermana Ernita con nuestro hermano Mario ahí en casita, que están los dos juntitos. Dios bendiga sus vidas. Amén.
2: Deben estar tomando tecito, matecito.
1: Matecito, a lo mejor están ahí. Ah,
2: con su paipilla.
1: con rosquitas.
2: Con rosquitas.
1: La hermana. La hermana Nilda es de las rosquitas.
2: Amén. Para todos sus amores,
1: la
2: rosquita.
1: Amén.
2: Enviamos este pancito a nuestra hermana
1: Ernita Álvarez.
2: Ernita Álvarez, junto a su amadito esposo ahí en el hogar. Y dice así en Isaías 26:3: Tú guardarás en completa paz aquel cuyo pensamiento en ti persevera, porque en ti ha confiado. Amén.
1: Amén. Dios bendiga a nuestra hermana Ernita. Entonces, también está nuestra pastora Verónica, que nos dice: mis hermanitos amados, desde Curacautín, dice, en sintonía, bendiciones para ustedes y su hermosa familia, les amamos, dice, y dice, abracitos con todo mi corazón, y nos manda un floridito ahí con flores. Amén.
2: Amén.
1: Y Dios bendiga a nuestra pastora Verónica junto a nuestro pastor William Pereira. Amén. Dios bendiga sus vidas en esta tarde. Amén.
2: Amén. Que fue un bendecido fin de semana, ahí estuvieron.
1: Amén. Podíamos ver por redes sociales, podíamos ver ahí que estaban
2: encendidos,
1: en llamas estaban ahí. Amén.
2: Dios les bendiga, amados pastores, y le enviamos este pancito en Zacarías 4:6. No con ejército ni con fuerza, sino con mi espíritu, ha dicho el Señor de los ejércitos.
1: Gloria a Dios. Saludamos desde esta hora también, nos saluda nuestra hermana Juliana Flanders, amén. Dice, ella nos saluda, dice, saludos y bendiciones desde Valdilluvia.
2: Amén.
1: Valdilluvia, está lloviendo allá por Valdivia, amén. Dice, amén, un abrazo grandototote, dice, amén.
2: Amén, dice, Dios le bendiga.
1: Y nos dice, y dice, ¿cómo es eso? Siempre con la llama encendida, dice.
2: Amén. Amén.
1: Fuego de Dios, amén, que no se tiene que apagar la llama.
2: Gloria al Señor, que no se apague el fuego.
1: Que no se apague el fuego dentro de mi vida.
2: Que viva Jesucristo.
1: Que viva Jesucristo. Amén. Dios bendiga a nuestra hermana Juliana Flanders, allá en Valdivia, junto a su amado esposo, nuestro hermano Claudio también. Dios bendiga sus vidas ahí, amén. Amén. Y les guarde el Señor, amén.
2: Amén, y le enviamos este pancito para ustedes, amados hermanos. En Isaías 17:7, en aquel día mirará el hombre a su Hacedor, y sus ojos contemplarán al Santo de Israel.
1: Gloria a Dios para siempre, amén. Amén. Dios bendiga a nuestra hermana Juliana. También está nuestro querido hermano Boris Moyano, director de Radio Aliento, que dice, Dios les use con poder como siempre, mis amados, les amamos, amén. También le amamos, hermano Boris, un fuerte abrazo para usted y su esposita, nuestra hermana Lorena Miranda. Dios bendiga sus vidas ahí en casita, amén.
2: Amén, ellos están encendidos, gozosos.
1: Como incendios, amén.
2: Amén. Le enviamos este pancito a nuestros amados hermanos en Romanos 5:5. Y la esperanza no avergüenza, porque el amor de Dios ha sido derramado en nuestros corazones por el Espíritu Santo que nos fue dado. Amén.
1: Gloria a Dios para siempre.
2: Amén. Gloria al Señor.
1: También saludo a nuestro querido hermano José Ortiz, que dice, Dios les bendiga grandemente, mis hermanitos y amigos, Jovanser e Ingrid y familia. Saludos desde mi lugar de trabajo, gracias a Dios, está trabajando nuestro hermano José Ortiz, Dios bendiga su vida, su trabajo, dice amén, sellados con el Espíritu Santo, dice, nos manda una lluvia de sticker, recuerdo de mi mamita con su guitarra, el poeta guitarreando, dice, amén, fe nos dice, amén.
2: Amén,
1: amén, que tenemos que tener fe, amén.
2: Así es, Señor.
1: Eso es importante, amén.
2: La certeza de lo que se espera y la convicción
1: de lo que no se ve, amén.
2: Y dice así en su pancito a nuestro hermano José.
1: Amén, gloria a Dios.
2: Y dice así en su pancito en Mateo 8:17, para que se cumpliese lo dicho por el profeta Isaías, cuando dijo, él mismo tomó vuestras enfermedades y llevó vuestras dolencias. Amén.
1: Amén. Nos dice nuestro hermano José Ortiz, dice, acá también tenemos un día bien bipolar, llueve y sale el sol. Está en chévere, estamos como agosto, hermano José.
2: Estamos en un tiempo tropical.
1: Amén.
2: Gloria al Señor.
1: Amén. Pues sale, hace calor y salimos para afuera y nos quedamos mojaditos.
2: Como que estamos en Venecia, como que salimos y está todo ahí, esto bonito.
1: Amén.
2: Con unas pampas llenas de agua. Salimos ahí a tomar el sol y después tenemos que volvernos porque la lluvia cae.
1: Amén. Así está el tiempo en estos días. Amén.
2: Amén.
1: Pero le damos gracias al Señor por todo. Amén. Porque Él ha sido bueno.
2: Amén. Por lo bueno y por lo malo hay que dar gracias al Señor.
1: Amén.
2: Y le enviamos un pancito a todos nuestros amados hermanos ahí que están a la plena escucha, pero no reportan sintonía, pero están ahí escuchándonos. En 1 Corintios 6:20, porque habéis sido comprados por precio, glorificad pues a Dios en vuestro cuerpo como en vuestro espíritu, los cuales son de Dios.
1: Amén. Amén. Y saludamos también a nuestro pastor Rigoberto de Paz en esta hora en El Salvador. Dios bendiga también a nuestros hermanos salvadoreños, porque estamos saliendo por Radio Vida también en esta hora. Amén. Él estaba y dice, voy saliendo del Seguro Social. Andaba ahí haciendo unos trámites, así que Dios bendiga a nuestro pastor Rigoberto, si está en sintonía. Un abrazo grandototote para allá, para El Salvador.
2: Amén. Le enviamos este pancito a nuestro pastor. En Juan 6:35, Jesús les dijo, yo soy el pan de vida. El que viene a mí nunca tendrá hambre, y el que cree en mí no tendrá sed jamás.
1: Gloria a Dios para siempre. Cristo vive, amén.
2: Amén.
1: Bendito sea el nombre del Señor. Bueno, eso ha sido a los saluditos. También saludar a nuestra querida hermana, aquí se me queda un saludito, de nuestra querida hermana Natalie Ortega, amén, allá en Rancagua. Amén. Ella nos mandaba unas manitos así y un sticker. Así que Dios bendiga a mi hermana Natalie, si está en sintonía. Un fuerte abrazo para usted. En esta hora Dios bendiga a su vida y a toda su familia, mi amada hermana.
2: Le enviamos este pancito en Isaías 30:23. Entonces dará el Señor lluvia a tu sementera cuando siembres la tierra, y dará el pan del fruto de la tierra.
1: Amén. Amén. Gloria a Dios para siempre.
2: Dios bendiga a mi hermana.
1: Dios bendiga a nuestras hermanas ahí en... A mi hermana Natalie en Rancagua. Amén.
2: Amén.
1: Bendito sea el nombre del Señor. Y nuestro hermano José dice, y como siempre digo amén a mi maná tan especial y recién sacado del horno y bien calentito. Aleluya. Amén. Está gozoso nuestro hermano José. Está encendido. Dios bendiga a nuestro hermano José y a todos nuestros hermanos que también están ahí, no han reportado sintonía, pero están a la plena escucha en esta hermosa tarde de día lunes. Amén.
2: Así es, Señor.
1: Bueno, amados, vamos a escuchar una alabanza y ya estamos de vuelta para seguir en el programa Escalando Peldaños. Amén. Cristo vive. Amén. A su nombre.
2: Gloria.
1: Gloria a Dios para siempre.
3: Padre, Padre, perdónales. No saben lo que hacen.

Amén, gloria a Dios. Aquí estamos de vuelta una vez más en el programa Escalando Peldaños. Amén. Y bueno, nuestra hermana Juliana nos había encargado una petición, así que vamos a darla a conocer también para que todos estemos clamando al Señor. Amén. ¿Y por qué no orar ahora mismo, hermana Ingrid? Amén. Por aquello, para que el Señor pueda ya obrar en esa petición. Dice nuestra hermana que, por favor, dice, encargo la oración por un proyecto laboral, dice, en un colegio de Mafil como profesora de religión cristiana evangélica a niños de enseñanza básica. Toda la gloria sea para mi Señor Jesucristo y espero que todos los trámites que estoy haciendo, dice, son muy delicados y tienen que pasar por manos de pastores y puedan dar su aprobación. Así que su aprobación, así que les ruego sus oraciones, por favor. Amén. Es una hermosa obra, algo muy lindo, muy hermoso, lo que nuestra hermana ahí, ese proyecto que ella tiene. Amén. Así que todos debemos estar apoyando, porque es todo para el avance de la obra del Señor, todo para poder llevar palabra del Señor a los niños también, ser educados en el Señor. Amén. Más que nada, y también, como siempre lo hablamos, en estos tiempos difíciles que estamos viviendo, puedan ser los niños educados en el Señor, puedan crecer en el amor de Cristo. Amén. Para que no sean, como dice la palabra, instruir al niño en su camino, cuando fuere viejo no se apartará de él. Amén. Así que vamos a orar al Señor, oremos al Señor en esta hora de la tarde, para poder pedirle al Señor, clamarle por esta petición. Amén. Así que todo aquel que está también, y también encargo una oración, también me están encargando oración aquí por Alvia Coronado, que ella está también hospitalizada en Valdivia, así que Dios también pueda obrar en esa vida, pueda recuperarla, pueda el Señor mover su mano de poder, porque tenemos un Dios grande que puede hacer las obras maravillosas, que puede obrar en aquel proyecto que nuestra hermana Juliana está pidiendo, puede también curar las enfermedades, y porque como dice su palabra, nada es imposible para Dios. Amén. Oramos al Señor. Padre, en el nombre poderoso de Cristo Jesús, delante de su hermosa presencia, Padre, una vez más vamos, Señor. Damos gracias por su infinito amor, su misericordia que ha tenido para nuestras vidas, Señor. Dios grande y poderoso, usted, Padre, amado Dios, gracias. En esta hora clamamos a su presencia, Señor. Padre, le presentamos, Señor, este proyecto, Señor, de nuestra hermana Juliana, Señor. Padre Santo, Señor, que es para poder, Señor, instruir a los niños, Señor, en religión evangélica, Señor, ahí en una iglesia, en un colegio de Mafil, Señor. Usted, Padre, pueda mover esos papeles, Señor, pueda mover en misericordia, Padre, para que ese proyecto pueda realizarse, Señor. Padre, en sus manos, Señor, están todas las cosas. Padre, le presentamos, Señor, esto para que usted pueda obrar, Señor, pueda ayudar, Señor, a que todo salga bien, Padre Santo, Dios amado, poderoso Dios, Padre, porque también es el avance para su obra, para poder, Señor, edificar su iglesia, que los niños sean instruidos, Señor, en su palabra, Señor amado, qué hermoso, qué bello, Señor, para que los niños vayan creciendo en el amor de Cristo Jesús. Muchas gracias, Padre de la Gloria, porque sé, en esta hora, Señor, encomendamos esto, Señor, en sus manos, y sé por la fe, Señor, que usted esto saldrá adelante, Señor, que solo se logrará, Padre Santo, Dios amado. Muchas gracias, Dios eterno, Señor, y así todo proyecto, Señor, que se realice, Señor, para el avance de su obra, Señor, en sus manos la presentamos también para que, Señor, siga adelante, Señor. También clamamos, Señor, en esta hora, Señor, Señor, hasta el hospital de Valdivia, Señor, Padre, Señor, por Alvia Coronado, Señor, esa varona, Señor, que necesita de usted, Padre, Señor amado, Señor, usted tiene el poder para sanar, Señor, toda enfermedad, Señor amado, en el nombre de Jesús, creemos que usted, Señor, el Dios de poder está ahí, Señor, bendito Dios, Señor, obrando en esa vida, Señor, moviendo su mano, Padre, para recuperación, Padre, Santo Dios de gloria, usted le ayude, Señor, bendito Dios, en esta hora, Señor, mueva su mano de poder, Señor, en ella, ayúdela, Señor amado, porque necesita de usted, está clamando, Señor, usted la pueda ayudar, Señor.
Señor, a recuperar su salud, Señor, su vida, Padre. Muchas gracias, Padre, Dios eterno, grande y poderoso Dios. En esta hora, Señor, presentamos la vida de Albia Coronado, Señor, en sus manos. Padre, que usted obra en misericordia, Señor, según su voluntad, Padre, porque su voluntad es perfecta, Señor, y no podemos ir contra ella, Señor. Padre de la gloria, muchas gracias. En esta hora, Señor, encargamos, Señor, estos favores a usted, Padre Santo, que esté, Señor, en su gran amor y su misericordia, saldrá todo bien, Padre de la gloria. Gracias, Padre. Pedimos y clamamos, Señor, en esta hora, Señor, todos estos favores se los pedimos en el nombre de Jesús, nuestro eterno y gran Salvador. Amén y amén, Señor. La gloria es para el Señor. Gloria a Dios, gloria a Dios, gloria a Dios, gloria a Dios para siempre. Amén. Que Dios les bendiga, amados hermanos. Amén. Y también encargarle las oraciones, oración por este proyecto que nuestra hermana Juliana tiene ahí, que quiere desarrollar, para que todo salga bien, así que puedan también nuestros hermanos, como les decía, es un proyecto laboral en un colegio de Mafir, como profesora de religión cristiana evangélica, dice ella, niños de enseñanza básica, amén, para que eso pueda llegar a concretarse. Estemos orando, clamando también al Señor, cuando usted vaya a sus rodillas, también le encargamos que pueda usted también tenerlo en oración aquello, para que el Señor esté obrando en esa en ese proyecto, amén. Y también por clamo, también le encargo la oración por Albia Coronado. Ella está hospitalizada en Valdivia, le ocurrió un ACV en su cabeza, así que ustedes les encargo también la oración para que sigamos orando por ella, sigamos clamando para que el Dios de poder, el Dios grande y poderoso, pueda obrar en su vida. Amén. Amén. Gloria a Dios para siempre. Que Dios les bendiga, amados hermanos, en esta hora maravillosa de la tarde. Cuando son las 18 horas con 4 minutos, vamos a pasar a la palabra del Señor. Amén. Amén. Vamos a ver qué el Señor quiere hablar a nuestras vidas. Amén. Bendito sea el nombre del Señor. Cristo vive. Amén. Vamos a dar lectura a la palabra del Señor en el libro de Gálatas. Gálatas 5. Gálatas capítulo 5, versículo 16. En adelante le vamos a dar lectura en esta hermosa hora de la tarde. Yo sé que es una palabra conocida, palabra que todos conocemos, pero que nos ayuda cada día. La palabra nos refresca nuestra vida cada día, para que no nos olvidemos de las cosas del Señor, no nos olvidemos nunca de Dios, y tenemos, por eso es que tenemos que estar en constante búsqueda, en lectura de la palabra, para que nunca nos olvidemos de que hay un Creador y de lo que el Señor nos enseña en su palabra. Amén. Gloria a Dios para siempre. Cristo vive. La palabra del Señor dice así en el nombre de nuestro Señor Jesucristo. Amén. En el libro de Gálatas 5, versículo 16, dice, como título dice, las obras de la carne y el fruto del Espíritu. Amén. Dice, digo pues, andad en el Espíritu y no satisfagáis los deseos de la carne, porque el deseo de la carne es contra el Espíritu y el Espíritu es contra la carne. Y estos se oponen entre sí para que no hagáis lo que queréis. Pero si sois guiados por el Espíritu, no estáis bajo la ley. Y manifiestas son las obras de la carne, que son adulterio, fornicación, inmundicia, lascivia, idolatría, hechicerías, enemistades, pleitos, celos, iras, contiendas, diserciones, herejías, envidia, homicidios, borracheras, orgías y cosas semejantes a estas, acerca de las cuales os amonesto, como ya os lo he dicho antes, que los que practican tales cosas no heredarán el reino de Dios. Mas el fruto del Espíritu es amor, gozo, paz, paciencia, benignidad, bondad, fe, mansedumbre, templanza. Contra tales cosas no hay ley. Pero los que son de Cristo han crucificado la carne con sus pasiones y deseos. Si vivimos en el Espíritu, además también andemos también en el Espíritu. No os hagáis vanagloriosos, irritándonos unos a otros, envidiándonos unos a otros. Amén. Padre, en el nombre de Jesús, delante de su presencia, Padre, una vez más, Señor, yo le doy las gracias, Padre, por su inmenso amor y su misericordia, Señor amado. En esta hora, Padre de la gloria, pido y clamo su bendición, que esté, Señor, con su dulce Espíritu Santo, Señor, unja, Señor, mis labios, Señor, para poder hablar su palabra, Padre, palabra viva y eficaz, que llena los corazones, llega a nuestra vida primeramente, Señor,
para poder entender cada día más, Señor, su designio, Señor amado. Padre, úseme en esta hora para su gloria, Señor amado. Bendito Dios, unja mis labios, Señor, que yo pueda hablar palabra suya, Padre Santo, y no de hombre. Eterno Dios, pido que usted, Señor, que su Espíritu Santo tome dominio de mi vida, Señor, para hablar su palabra, Padre. Muchas gracias, Dios, Padre eterno. Pido y clamo su bendición, y todos estos favores se los pido y los clamo en el nombre de Jesús, nuestro eterno Salvador. Amén y amén, Señor. Gloria a Dios, gloria a Dios, gloria a Dios, gloria a Dios para siempre. Amén. Cristo vive, amén. Bendito sea nombre del Señor. Esta, queridos hermanos, esta hermosa palabra del Señor, en la cual nos habla de las obras de la carne y el fruto del Espíritu. Amén. En el libro de Gálatas, Gálatas fue una iglesia, la iglesia fundada a los Gálatas fue fundada por el apóstol Pablo. Eso lo tenemos claro. Y el apóstol Pablo escribe esta carta a los Gálatas, y en estas porciones de su palabra aquí nos habla sobre algo muy importante, que son las obras de la carne y el fruto del Espíritu. Amén. Que también esta palabra habla a nuestras vidas. Amén. Porque en estos tiempos que se escribía esta carta, habían llegado predicadores a esta localidad de Galacia, donde se hablaban sobre, eran judaizantes. Ellos exigían a los creyentes gentiles que debían circuncidarse y obedecer los rituales de la ley de Moisés para alcanzar la salvación completa. Amén. Que les enseñaban a los gentiles de que la salvación era bajo la ley. Amén. Gloria a Dios para siempre. Nosotros entendemos que la ley es lo que nos enseña sobre lo que es el pecado. Amén. Amén. Gloria a Dios. Por la ley nosotros entendemos que robar, por ejemplo, es malo. Amén. Gloria a Dios para siempre. Que matar también es malo. Amén. Bendito sea el nombre del Señor. Por eso es que Pablo con urgencia escribe esta carta. Y aquí en estos pasajes bíblicos que estamos leyendo, que les he leído, nos habla sobre las obras de la carne y el fruto del Espíritu. Y aquí nos dice, y la palabra es viva y eficaz, la palabra que cada día habla nuestra vida, porque a lo mejor, como siempre lo hemos dicho, a lo mejor alguien dice, pero esa es una historia que se contó, que se escribió. No, la palabra del Señor habla en todo tiempo a nuestras vidas. Amén. Por eso es que la palabra dice que los cielos y la tierra pasarán, pero mi palabra no pasará, dice el Señor. Y así es, la palabra del Señor no pasa, sigue presente en estos tiempos y habla a nuestras vidas. Por eso que dice, digo pues, andad en el Espíritu y no satisfacáis los deseos de la carne. ¿Qué nos demanda el Señor de cada uno de nosotros? Que andemos en el Espíritu. Nosotros hemos conocido del Señor Jesucristo, cuando el Señor salió a nuestro encuentro, cuando nos renovó, nos dio una nueva vida. Amén. Hemos sido transformados en el amor de Cristo, por lo cual ya no podemos andar haciendo las obras de la carne. Amén. Porque sigue diciendo, porque el deseo de la carne es contra el Espíritu y el Espíritu es contra la carne. Y estos se oponen entre sí para que no hagáis lo que queréis. Amén. Esto es una gran verdad, amados hermanos, porque podemos ver que muchas veces nosotros también somos personas naturales que muchas veces vamos a caer en tentaciones, que vamos a pecar, no deliberadamente, obviamente, pero porque hay gente, obviamente, que también peca deliberadamente, como queriendo decir, yo a la iglesia soy uno y afuera hago lo que quiero. Eso no está en los planes del Señor nunca.

La carne es la que tenemos que pedirle al Señor para que nos ayude a sujetar, a dominar esta carne. Amén. Para que podamos hacer lo del Espíritu, para que podamos vivir ya espiritualmente, desechando las obras de la carne. Amén. Gloria a Dios para siempre. Dice, pero si sois guiados por el Espíritu, no estáis bajo la ley. Amén. Obviamente que si somos guiados por el Espíritu Santo de Dios, ya no estamos bajo la ley, sino que por la gracia del Señor. Amén. Ese regalo inmerecido, ese sacrificio que el Señor hizo en el madero de la cruz por nosotros, ese es el mejor regalo que Dios hizo a nuestras vidas. Amén. Que nos dio salvación y vida eterna. Amén. Gloria a Dios para siempre. La misericordia de Dios alcanzó a nosotros, los gentiles, que no teníamos derecho a la salvación, pero el Señor, en su infinita misericordia, vino a dar su vida por cada uno de nosotros para que fuéramos salvos. Amén. Gloria a Dios para siempre. Dice, y manifiestas son las obras de la carne. Amén. Y aquí enumera lo que son las obras de la carne: adulterio, fornicación, inmundicia, lascivia, idolatría. Amén. Hechicerías, enemistades. Amén. Pleitos, celos, iras, contiendas, diserciones, herejías, envidias, homicidios, borracheras. Amén. Orgía y cosas semejantes, acerca de las cuales amonesto. Amén. Y es increíble, amados hermanos, que muchas veces sí vamos a caer, vamos a pecar, pecamos todos los días. Amén. Por lo cual tenemos nuestras rodillas para clamar al Señor y pedirle que nos perdone nuestros pecados, porque somos faltos delante del Señor, amén. Pero también hay quienes pecan deliberadamente, que es que hacen las cosas a sabiendas de que es malo, amén. Nosotros por la ley sabemos las cosas que son malas, amén. Pero el Señor nos ha dado un regalo maravilloso, nos dio salvación. Pero no podemos seguir metidos en la inmundicia, no podemos seguir metidos en todo eso que no edifica nuestra vida, sino que la destruye, amén. Gloria a Dios, como dice aquí, porque el adulterio, la fornicación, la inmundicia, la lascivia, la idolatría, las hechicerías, y ahí me llama la atención, tiempo atrás, hechicerías, borracheras, ¿por qué? Porque tiempo atrás alguien decía, y a mí me asombraba realmente, porque decía alguien que en una prédica que escuchaba de una iglesia decía que, ¿cómo era posible? Ella hablaba en el Espíritu que en una iglesia hagan cosas ocultas y hagan gente que está en borrachera. Amén. Gloria a Dios. Hemos sido transformados, hemos sido lavados con la sangre del Cordero bendito de Dios. No podemos seguir haciendo esas cosas que hacíamos antes. Fuimos apartados para un mejor vivir. Debemos. Por eso que dice que tenemos que desechar las obras de la carne, porque todo eso es obra de la carne. La idolatría, las hechicerías, amén. Lo oculto, que son las hechicerías, amén. Y aquella persona decía que había gente que estaba haciendo lo oculto, amén. Gente que no ha dejado la borrachera, el trago, amén. ¿Cómo es posible, amén, que viven obviamente una doble vida dentro de la iglesia y fuera de la iglesia? Amén. Gloria a Dios para siempre. Bendito sea el nombre del Señor. Cuando ocurre eso y uno se pone a meditar, es porque hay algunos que están desechando la obra maravillosa que Dios hizo en su vida. Amén. Gloria a Dios para siempre. Porque si es así, es porque realmente no se han convertido de verdad al Señor. Amén. Porque cuando Dios ha llegado a nuestra vida, nada de eso vuelve a nuestra vida. O sea, fuimos apartados para el Señor, para bien, y el Señor aparta a sus hijos y nosotros ya no practicamos esas cosas que hacíamos antes. Amén. Como dice la palabra, las cosas viejas pasaron, fueron todas hechas nuevas. Amén. Todo fue hecho nuevo para nosotros y ya no podemos seguir practicando esas cosas que hacíamos antes de andar a lo mejor en hechicería, en idolatría, mire qué interesante, en enemistades, en pleitos, que muchas veces también sale y dentro de las mismas iglesias, las congregaciones, entre mismos hermanos en Cristo, están las enemistades, están los pleitos, están los celos, amén. ¿Cómo podemos tener celo de alguien? Amén. Gloria a Dios para siempre. Las iras, las contiendas, las diserciones, las herejías, las envidias, que en este tiempo es lo que más está prevaleciendo. Amén. Que Dios nos ayude. Amén. Porque

0: El Señor dice que viene a buscar una iglesia sin mancha y sin arruga. Amén. Gloria a Dios para siempre. Y meditemos en esto. Si el Señor viene a buscar una iglesia sin mancha y sin arruga, ¿qué quiere decir eso? Una iglesia limpia, una iglesia pura. Amén. Que Dios nos ayude para sacar eso. Si hay alguna raíz de amargura, alguna raíz de envidia, eso tiene que ser desechado. Tiene que ser desechado también la tentación, a lo mejor, de la borrachera, de querer seguir en el alcohol, en algunas cosas que no edifican a su vida. Amén. Fuimos transformados, limpiados, y tenemos que cada día pedirle al Señor que nos limpie cada día más, que limpie cada día más nuestra vida. Amén. Blanquear nuestras vestiduras cada día más para cultivar algo muy hermoso que el Señor quiere que nosotros hagamos. Dice la palabra del Señor, dice el 21, envidias, homicidios, borracheras, orgías y cosas semejantes a esta, dice el apóstol Pablo aquí en esta carta, acerca de las cuales os amonesto. Amén. Como ya os lo he dicho antes, que los que practican tales cosas no heredarán el reino de Dios. Mire qué interesante es la palabra, amado hermano, vecino, amigo que está escuchando, alma oyente también, aquel que está en el camino ahí entre dos aguas, que tome conciencia de que el que practica esas cosas, como les decía, que son obras de la carne, no va a entrar al reino de los cielos, no va a heredar el reino de los cielos. Amén. Por lo cual, como le digo, el Señor viene por una iglesia sin mancha y sin arruga, una iglesia pura. Amén. Gloria a Dios, no va a venir por una iglesia manchada, una iglesia arrugada. Amén. Bendito sea el nombre del Señor. Dios nos bendiga, Dios nos ayude. Gloria a Dios para siempre. ¿Por qué? Porque lo que el Señor quiere para nuestras vidas es algo maravilloso. Es que nosotros podamos cultivar el fruto del Espíritu. Lo que dice el versículo 22. Más el fruto del Espíritu. Y es lo que el Señor quiere. Dice, es amor. Que sintamos amor los unos por los otros. Amor al prójimo. Amor a Dios. Primeramente, sobre todas las cosas. Que amemos a Dios, a nuestro prójimo, como dice la palabra. Amén. Que no andemos en enemistades, que eso al Señor no le gusta, sino que el amor, ¿qué cosa es el amor? El amor cubre toda esa multitud de obras de la carne. Amén. Que seamos llenos de amor hacia nuestro prójimo. Dejemos fuera todo lo que es el celo, todo lo que es las contiendas, las envidias, los homicidios. Amén. Homicidios, ¿por qué? En ámbito de matar a alguien también, porque también homicidio también significa cuando matamos a alguien espiritualmente, cuando ha llegado alguien y lo vemos que tiene un don a lo mejor que nosotros, y viene eso, la envidia, y ahí cometemos el homicidio hacia esa persona porque espiritualmente lo matamos. Amén. Para que podamos entender que el Señor, lo que el Señor quiere, que nosotros nos amemos. Si alguien llega con un don especial a su congregación, a donde usted está, amén, donde estemos, que nos alegremos, que nos gocemos, porque el Señor lo ha puesto ahí para la edificación de la iglesia. Amén. Gloria a Dios para siempre. Bendito sea el nombre del Señor. Cristo vive. Amén. Y dice, más el fruto del Espíritu es amor, gozo, que estemos siempre gozosos. Como decía el devocional, que tenemos que entrar por los atrios con alegría, con gozo. Amén. Bendito sea el nombre del Señor. Cuando vamos a la casa del Señor, nos gocemos ahí en su presencia. No que lleguemos con cara de limón ahí a alabar el nombre del Señor, porque usted va a llegar como llegó con cara de limón y se va a ir con cara de limón, y a lo mejor se va a ir peor porque no se ha gozado, no ha querido gozarse, no ha querido entregar su vida, no ha querido derramar su vida ante la presencia del Señor. Que tengamos paz en nuestra vida, en nuestro corazón. Amén. Si algo le atormenta, usted clame al Señor, pídale paz al Señor y Él se la va a dar. Amén. Que tengamos paciencia también, nos llama el Señor, que seamos pacientes. Amén. Lo que muchas veces nos cuesta, pero con la ayuda del Señor todo es posible. Que tengamos benignidad, bondad, que tengamos fe. Que tengamos fe sobre todas las cosas. Fe en creer que Dios cumplirá sus promesas. Fe en creer cuando nosotros le pedimos al Señor algo, que tengamos fe tanta fe para pedirle al Señor lo que necesitamos según la voluntad de Dios, tanta fe también para recibir aquello que el Señor quiere darnos a nosotros. Amén. Bendito sea el nombre del Señor. Mansedumbre, templanza, dominio propio, obviamente, que podamos dominar nuestra vida, nuestras pasiones. Amén. Dice que contra tales cosas no hay ley. Amén. Porque eso es lo que Dios quiere para nosotros, que ese fruto se cultive dentro de nuestra vida. Amén. Ese es un fruto maravilloso que el Señor quiere que nosotros, como les digo, lo cultivemos, que lo atesoremos en nuestro corazón, para que el Señor se agrade de nosotros. Amén. Gloria a Dios para siempre. Dice, pero los que son de Cristo han crucificado la carne con sus pasiones y deseos. Amén. Gloria a Dios para siempre. Los que son de Cristo. ¿Cuántos son de Cristo? Amén. ¿Somos de Cristo? Amén. Entonces hemos crucificado, dice la palabra, pero los que son de Cristo han crucificado la carne con sus pasiones y deseos. Eso lo hemos crucificado. Amén. Eso está desechado en nuestra vida. Si vivimos por el Espíritu, andemos también en el Espíritu. Amén. Gloria a Dios para siempre. Qué maravillosa es la palabra del Señor. Cómo cada día nos enseña a vivir una vida agradable delante de los ojos del Señor. Amén. Gloria a Dios. Y por último dice, no nos hagamos vanagloriosos. Amén. Irritándonos unos a otros, envidiándonos unos a otros. Amén. Gloria a Dios para siempre. Que nuestra vida, amados hermanos, no haya envidia. Amén. Gloria a Dios para siempre. Si Dios le ha dado a alguien algo, alegrémonos. Amén. Porque es Dios el que lo ha dado todo. Amén. Y también no nos vanagloriemos por lo que Dios nos ha dado. Amén. Porque somos todos iguales ante los ojos de Dios. Amén. Bendito sea el nombre del Señor. Así que, amados hermanos, el mensaje del día es que vivamos espiritualmente ya. Sabemos que Cristo está a las puertas. Amén. Que Cristo viene pronto. Desechemos ya las obras de la carne. Amén. Cultivemos el fruto del Espíritu. Amén. Para que vivamos una vida agradable delante de los ojos del Señor, de nuestro Creador. Amén. Bendito sea el nombre del Señor. Gloria a Dios para siempre. Esta ha sido la palabra del Señor en esta hora, que nos ayuda a meditar y a entender, Señor, lo que Dios quiere para nuestras vidas. Amén. Oramos al Señor. Padre, en el nombre de Jesús, le damos gracias, Padre, Dios amado, Dios eterno, por esta su palabra, Señor, que ha sido leída y exhortada, Señor, gracias a su Espíritu Santo que ha sido guiando mi vida, Padre. Muchas gracias, Dios eterno. En esta hora pido y clamo su bendición, Padre, que por el poder de su palabra, Señor, palabra viva y eficaz, Señor, que pueda, Señor, usted traer sanidad al que esté enfermo, atribulado, Señor, en esta hora. Usted, Padre, tiene el poder, Señor, para liberar las almas, Señor, que están cautivas, Señor amado. Usted rompa las cadenas, Padre, Santo Dios amado, donde hay una esclavitud, Señor, ahí. Usted, Señor, mueva su mano de poder, Señor amado. Eterno Dios de gloria, gracias, Señor. Pudra todo yugo de esclavitud, Señor. Señor, pudra los yugos, Señor. La droga, el alcohol, Señor, sean desechados en el nombre de Jesús, Padre de la gloria. Gracias, Padre, porque usted, Señor, nos habla en todo momento, Señor, de que debimos vivir, Señor, una vida agradable delante de sus ojos, Señor, obedeciendo a su palabra, Señor. Señor, buscando, escudriñando, Señor, lo más hermoso que usted nos ha dado. Gracias, Padre. Dios amado, eterno Dios, pido y clamo su bendición. Que usted todo proyecto, Señor, que se realice en su nombre, Señor, usted lo pueda, Señor, ayudar a obrar, Señor amado, porque sabemos, Señor, que todo lo que usted hace es bueno, Padre. Gracias, Dios amado, Dios eterno, en esta hora pido y clamo, Señor, bendiga cada alma oyente, vecino, amigo, Señor, que ha escuchado su palabra, Señor, que usted, Padre Santo, les ayude a entender que solamente en Cristo hay salvación y vida eterna, Señor, y que queda poco tiempo. Padre, muchas gracias. Pido su bendición y clamo tus favores, Señor, y le doy las gracias, Señor, en el nombre de Jesús, nuestro eterno Salvador. Amén y amén, Señor. Gloria a Dios, gloria a Dios, gloria a Dios, gloria a Dios para siempre. Amén. Dios les bendiga, amados hermanos. Cómo avanza la hora, el tiempo.
1: Amén.
0: Y amén. Quiero saludar en esta hora
1: gloria
0: al Señor. A mi querido hermano Marcos Vivanco, director de Radio Lumbrera en San Pablo. Dios bendiga a mi hermano Marcos. Que él dice, buenas tardes mis hermanos, Dios les bendiga y respalde en esta tarde, bendiciones desde casita con harta lluvia. Mira, está lloviendo en San Pablo, amén. Gloria al nombre de Dios, Dios bendiga.
1: Entonces,
0: mi hermano.
1: Para allá también hay sopa y pilla.
0: Santo Cristo, vamos a ir a la sopa y pilla a San Pablo, amén. Dios bendiga a mi hermana Inés.
1: Por todo el lugar.
0: Dios bendiga a mi hermana Inés, a mi hermano Marcos y a toda la familia allá. Un fuerte abrazo, hermano Marcos. hasta San Pablo. Amén.
1: Amén. Le enviamos este pancito a nuestro hermano Marco.
0: Gloria a Dios.
1: En Mateo 8:7, y Jesús dijo: yo iré y le sanaré. Amén.
0: Amén. Gloria a Dios. Bendiga también a mi hermana Juliana, que dice: amén. Gracias, daba, por la oración, porque esta oportunidad llegó sola a mi hogar. Mire qué maravilloso es el Señor, hermana Juliana. Me ofrecieron esta oportunidad, dice. Amén.
1: Gloria a Dios.
0: Qué hermoso, qué hermoso. Hermana Juliana, tenga fe usted de que eso se va a concretar y que podrá usted ahí estar ahí firme, ahí enseñando a los jóvenes de la palabra del Señor. Amén. Porque Dios lo quiere así. Amén.
1: Así es.
0: Bendito sea el nombre del Señor. Que Dios le bendiga, amados hermanos, en esta tarde. Como decía mi hermana Ernita anteriormente, ella no pudo dar la programación que seguía, así que nos había encargado a nosotros. Y antes de que ya nos vayamos, vamos a tener que...
1: Amén.
0: Dale, ay santo Dios, se me está pillando la cosa.
1: ¿Pero dónde se fue, hermano Iván?
0: Aquí está. Gloria a Dios, aquí está. Bueno, después de nosotros, si no me equivoco, viene nuestro hermano Julio Piñeiro. Amén. Nuestro hermano Julio Piñeiro, Dios bendiga a nuestro hermano Julio Piñeiro, que viene desde Pozo Almonte, Iquique, Chile. Amén. Él viene ahora a las 18:30 horas. Amén. Y después a las 20 horas vienen nuestros pastores Ríos de Agua Viva. Amén. Con Juan Marcos Levineri e Ingrid Navarrete, el matrimonio pastoral. Amén. Desde Puerto Montt. Después tenemos a las 21 horas programa Jesús Te Ama, con Ada Herrera, Eric Cardoso, Verónica Gómez, ellos desde Buenos Aires, Argentina. Amén. Y después viene, terminando ya la programación, a las 22 horas, Fuente Sublime, con nuestro hermano Cristian Astudillo y nuestra hermana Marisol Orellana. Amén. Que Dios les bendiga, amados hermanos, en esta hora. La hora ha pasado y nos empezamos ya a despedir de este hermoso programa llamado Escalando Peldaños. Amén. Y será hasta la próxima oportunidad, si Dios así lo quiere, estaremos de vuelta aquí para alabar y bendecir el nombre del Señor. Amén. Que Dios les bendiga a cada uno de ustedes en esta tarde. Miren, se ha alargado la lluvia acá en Quilquilco, así que de San Pablo se vino la lluvia para acá. Dios bendiga su vida, mis amados hermanos. Amén. Un fuerte abrazo. Que se despide su hermano en Cristo, Jovanser Alarcón.
1: Y su hermana Ingrid Aguilera. Que Dios les bendiga.
0: Amén. Dios les bendiga mucho, mis amados hermanos.
1: Chao,
0: ¿quién
1: chao.
0: Vive?
1: Cristo.
0: Ya su nombre.
1: Gloria.
0: Gloria a Dios para siempre. Levante su mano de la gloria a Dios. Gloria a Dios, gloria a Dios, gloria a Dios.
1: Gloria a Dios.
0: Gloria a Dios para siempre. Cristo vive. Amén.
1: Amén.

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Amigo, gracias. Muchas gracias, Pastor Randle. Yo tengo ganas de cantar hoy. Cuando siento que el Espíritu Santo está haciendo algo dentro de mi corazón, me da ganas de llorar, que es raro que yo llore, y me da ganas de cantar. ¿Está bien si canto una? No por ustedes, por mí. Y por lo que está haciendo Dios aquí. Tú me viste a mí cuando nadie me vio. 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

Hoy leía a Pablo y el apóstol Pablo comienza una de sus cartas, aunque no voy a predicar de allí, pero dice: no saben cuánto los amo y cuánto los extraño. Y si él habla con ese amor es porque experimentó ser amado por el Padre Celestial. Y una de las experiencias más grandes que podemos tener cuando venimos a la iglesia es que podemos entrar en una atmósfera de ser amado, cuidado por el Padre, pero también por esto, el cuerpo de Cristo, que es la iglesia de Jesús. Y a la cuenta de tres, por favor, ahí mismo donde está, préstale tus brazos a Jesús, voltea por un momento y abraza a uno, dos, tres, cuatro personas ahí cerca. Hazle saber que son amados por el Padre, que son bienvenidos a la casa del Señor, que Jesús te ama mucho, te ama mucho.

Qué bendición. Pastor Danilo, Pastora Gloriana, los amo mucho. Donde quiera que estén, envíenle este mensaje. Pastor Randa, te quiero mucho. Gracias, Pastora Alexandra, por tenernos aquí. Y dos sillas más. Hay una rubita linda que me tiene el corazón robado. Mi esposa y mis tres hijos que están aquí, los amo mucho. Gracias por estar aquí sentados. Guapo. Salieron tan guapos, se parecen a su mamá. Oye, tienen que escuchar la nueva canción que le acabo de hacer a Chari. Se llama Enamorado. Está en las plataformas digitales. Lo hicieron unos barranquilleros colombianos, la música. Así que es un son cubano, cha, cha, cha. Ay, ay, qué lindo estar enamorado. Bueno, pero tengo que predicar. Juan capítulo 14, versículo 6. Jesús dijo algo contestándole a los discípulos la pregunta que ellos tenían de decir, ¿cómo podemos saber el camino? Muéstranos el camino. Y Jesús lo que va a decir lo habla uno porque se presenta como Él es la salvación del mundo. Y dos también queriéndoles anunciar a los discípulos que ya mismo iba a ascender a los cielos y no iba a estar más físicamente con ellos. Y en esta pregunta que hace Tomás, Jesús responde uno de los pasajes favoritos para mí, versículo 6 del capítulo 14 de Juan, y dice: yo soy el camino, la verdad y la vida, contestó Jesús. Nadie llega al Padre si no es por mí. Si ustedes realmente me conocieran, conocerían también a mi Padre, y desde ya, desde este momento, lo han conocido porque me han visto. Jesús dice, repito, yo soy el camino, la verdad y la vida. Pero cuando uno piensa en este pasaje, es natural pensarlo en que Jesús está hablando, como le dije anteriormente, que Él es la salvación del mundo. Sin embargo, lo que Dios ha puesto en mi corazón de compartirles esta tarde es que también este pasaje abarca muchos temas del mundo, en especial uno que hoy quiero compartirles en el nombre de Jesús. Y Jesús dice: yo también soy el camino para que tus relaciones que están quebradas sean restauradas en este 2018. Nosotros solamente pensamos en que Jesús es el camino a salvación, pero también Jesús es el camino para todos los problemas difíciles reciban su remedio, en especial las relaciones. Todos somos seres relacionales, nos necesitamos el uno al otro. De hecho, hoy quiero hablar de familia, y al hablar de familia tal vez podemos abarcar muchos tipos de familia ahora mismo: la madre soltera con sus hijos, el padre soltero, los hijos que se están criando con los abuelos, infinidades. Pero sin embargo, quisiera agarrar una partecita que Dios me ha estado ministrando mucho a mi corazón, y es la relación entre hermanos de sangre. Levanten las manos los que tienen hermanos de sangre, por favor. Casi todos tenemos hermanos de sangre. Y usted que es hijo único, no se preocupe, que al final del mensaje también hay un mensaje para usted. Pero las relaciones entre hermanos, hoy quiero tomarlo como ejemplo, y usted entonces aplíquelo a sus relaciones. Pero quiero decirte que Él es el camino para que todo pueda solucionarse. Hablando de hermanos, particularmente tengo que decir que tengo dos hermanos bien guapos y una hermana hermosa. Somos cuatro en casa: mi hermano mayor Juan, luego sigue este guapo, y luego mi hermano Josué y mi hermanita Soar. ¿Cuánto no daría por volver a tener otra vez nuestra infancia como antes? Uy, jugábamos, peleábamos, no se ría, a usted también le pasó. Jugábamos, peleábamos, nos reconciliábamos, la pasábamos muy bien. Pero ya hoy todos estamos adultos, tenemos nuestras propias familias, vivimos en distintos lugares, y cuando aprovechamos juntarnos, los disfrutamos tanto, tanto que volvemos a contar las historias que hicimos cuando éramos chiquitos. ¿Quiere escuchar una historia de cuando éramos pequeños? Bueno, yo era el creativo de casa, no dije el de maldad, era el creativo, me la pasaba inventando. Juan era, no sé, el que mandaba, y Josué era el de la conciencia. Un día fuimos a visitar
un lugar, una familia en un campo muy lindo allá en Venezuela. Y mientras estábamos, mientras mis papás estaban hablando, Juan, Josué y yo nos fuimos a un camión muy grande, esos tractores que tiene una pala de verdad, de recoger tierra, y estaba oxidado. Así que Juan, el mayor, me dijo: Daniel, ¿a que no le mueves la palanca? Y le dije: claro que la muevo. Y Josué, el de la conciencia, dijo: Daniel, no la mueva, esto puede funcionar y nos puede meter en problemas. Y Juan dijo: ¿a que no te atreves? Y yo: claro que me atrevo. Y Josué dijo: Daniel, nos va a meter en problemas, ¿a que no te atreves? Claro que me atrevo. Nos va, hasta que no aguanté y moví la palanca, y aquel tractor comenzó a moverse poquito a poco, poco a poco. Juan desapareció. Josué se fue a correr a llamar a mi papá para que viniera a mi ayuda, y a mí, no sé qué me pasaba, me dio con irme al frente del camión y tratarlo de parar. Cuando por fin llega alguien a tratar de parar el camión, llegaron como 15 personas asustados. Josué se encargó de llevar bien el mensaje. Uy, ese día me dieron los 15 y todos los demás diciendo: Daniel, Dios te protegió la vida. ¿Cómo no daría por repetir esos momentos de infancia? Cuando miro la Biblia acerca de relaciones de hermanos, me he dado cuenta que muchas de ellas fueron muy quebradas. Por ejemplo, Caín y Abel. Caín y Abel presentaron una ofrenda ante Dios. Ellos eran los hijos de Adán y Eva, y uno lo hizo con un corazón correcto, el otro no, y ya saben lo que pasó. Dios aceptó la ofrenda de Abel, y Caín se puso tanto enojo en su corazón que llevó a Abel a pasear y allí lo mató. Así que esa historia no terminó muy bien. Luego entonces está Jacob y Esaú. Estaba leyendo de ellos, y saben lo que pasó. Esaú era el mayor, pero Jacob le roba la primogenitura a Esaú, y desde que se la roba pasó toda la vida huyendo porque su hermano Esaú lo estaba buscando para matarlo. Eso no terminó muy bien. Y luego leí acerca de José y sus hermanos. José dice que se levantó con un sueño y le dijo a sus hermanos: soñé que ustedes estaban postrados ante mí adorándome. Eso no le gustó a los hermanos, así que se levantaron contra él y lo iban a matar, pero decidieron venderlo por amor a su padre. Decidieron venderlo a los egipcios, y bueno, el papá pasó toda una vida pensando que su hijo había muerto. Esa situación no terminó muy bien. Y aún nuestro Señor Jesucristo, en un momento que estaba enseñando, se acercaron y le dijeron: maestro, ahí a la puerta está tu mamá y tus hermanos, y vienen a buscarte. Y Jesús les contesta y dice: díganle a ellos que mis hermanos son los que están aquí sentados, estos son los que están haciendo la voluntad del Padre. Me parece que Jesús estaba un poco incómodo por lo que estaba pasando, y cuando lees un poquito más te das cuenta que efectivamente sus hermanos creían que él era el Mesías. Sin embargo, estaban un poquito descontentos porque Jesús no se comportaba como el rey que ellos estaban esperando. En otras palabras, tenían una falsa expectativa de lo que Jesús, ¿verdad?, tenía que hacer. Abro un paréntesis para hablarle a los padres en este día. A veces tenemos que no tener una falsa expectativa de nuestros hijos. A veces queremos que nuestros hijos terminen haciendo lo que nosotros estamos haciendo. Sin embargo, Dios nos dice: tú ámalos, discípulalos a través de mi palabra, y no te preocupes de lo que harán, porque yo tengo cuidado de ellos. Ya yo tengo un plan y un propósito sobre sus vidas. No tengas una falsa expectativa con ellos. Y cuando veo todas estas relaciones de hermanos en la Biblia, me doy cuenta que la mayoría de ellas fueron quebradas. Sin embargo, sentado un día en la iglesia escuchando un mensaje que no tenía que ver con lo que estoy hablando, pero el Señor comenzó a ministrar a mi corazón, y pensé: caramba, todas estas historias de hermanos que acabo de decirles tienen algo en común. Y es que algo o alguien se hizo intencional en provocar división en ellos. Repito, lo que tienen en común es que algo o alguien se hizo intencional en provocar división entre ellos.
En el caso de Esaú y Jacob, la mamá tuvo mucho que ver. En el caso de Caín y Abel, se creyó la mentira del maligno. En el caso de José y sus hermanos mismos también. Y en el caso de Jesús, sus hermanos también tenían que ver. Algo, alguien se hizo intencional en provocar quebranto en esta relación. Y entonces allí comencé a llorar. No lloro mucho, pero ese día lloré porque el Espíritu Santo sentía que me estaba hablando y me estaba diciendo: las relaciones rotas, Daniel, sí tienen restauración cuando alguien se levanta intencionalmente a producir transformación y a decir: basta ya, esta herida no puede continuar, tengo que producir un cambio en el nombre de Jesús. Jesús no tenía que venir a la tierra a morir por nosotros. Sin embargo, se hizo responsable y vino a la cruz del Calvario para morir por nuestros pecados, haciéndose responsable e intencional para que el pecado no nos destruyera y nosotros tuviésemos hoy en día vida y vida en abundancia. Daniel, ¿de qué me estás hablando intencionalmente? Escuché en estos días un psicólogo de la Universidad de Pittsburgh. Este hombre dijo, se sorprendió porque en una entrevista radial estaban hablando, entrando llamadas. Él estudia las relaciones humanas y comenzaron a entrar muchas llamadas y eran personas, hombres y mujeres, dentro de 30 a 50 años de edad, que estaban llorando porque necesitaban pedirle perdón a su hermano, a su hermana, porque hace tiempo que no se hablaban por cualquier situación que sucedieron. Y él se impresionaba de esto, como también el corazón de Dios está impresionado en este día. Y yo quiero decirte, antes de continuar predicando, este 2018 está comenzando y una de las cosas que Dios te pone en las manos y te ofrece de sus manos a las tuyas: hijo, hija, estoy listo para ayudarte a restaurar tus relaciones que están siendo quebradas. No hay nada imposible para mí. Para ti y para mí sí es imposible, pero para Dios no hay nada imposible. Daniel, ¿a qué te refieres de ser intencional? Char y yo, esta rubita linda, qué bueno que te sentaron aquí. Tuvimos una conversación con una señora y la señora nos contó su historia y nos dijo que su esposo se había ido de casa, que no quería saber nada de ella. Le dijo: me voy de casa, no voy a volver, no quiero saber nada de ti. Y le dijimos a la señora: ¿y qué hiciste? Ella dijo: fui donde el pastor. Llevaba pocos días de conocer del amor de Jesús. Y le dije al pastor: pastor, estoy escuchando dos voces. Estoy oyendo las voces de mis vecinas que me dicen: divórciate, te lo hizo fácil. Pero por otro lado estoy escuchando, creo que la voz del Espíritu Santo, que me está diciendo: yo estoy listo para ayudarte a restaurar tu matrimonio. Y el pastor le dijo: ¿qué vas a hacer? Ella dijo: bueno, yo creo que es más fácil divorciarme, pero sin embargo voy a ir por lo que me está diciendo el Espíritu Santo. Voy a comenzar a orar por mi esposo. Y yo la detuve en la historia y le dije: espérame, tu esposo no te estaba escuchando, estaba a la distancia. Y ella dijo: Daniel, ¿acaso no escuchaste lo que hizo Jesús con el siervo del centurión? El centurión era un jefe de ejército que se acercó donde el maestro y le dijo: maestro, mi criado está enfermo. Y Jesús dijo: voy a sanarlo. Pero el centurión dijo: no vayas, yo sé que tú tienes autoridad a la distancia, porque yo que soy jefe de ejército, a la distancia envío la palabra y me hacen caso. Cuánto más tú que tienes poder y vienes de los cielos, desde aquí envía la palabra y a la distancia mi criado va a recibir sanidad. Y yo quiero decirte en esta tarde que mientras tú estás sentado aquí recibiendo de la gloria de Dios, a la distancia los tuyos también están siendo impactados por lo que tu espíritu está recibiendo en este momento.

Y le dije, ¿qué pasó? Ya me tenía entretenido. Y le dije, ¿qué pasó? Y me dijo, a los 2 años mi esposo regresó a la casa. Y le dije, espera, espera, ¿no es que Dios contesta al otro día de qué horas? Y me dijo, no, si Dios hubiera respondido mi oración al otro día y él hubiera regresado a casa, yo lo hubiera sacado de la casa. Porque mi carácter no estaba formado. Porque mi lengua, dice Proverbios que en la lengua está el poder de la vida y de la muerte, pero también más adelante dice que en la lengua de la esposa está el poder de levantar a su esposo como un rey o de pisotearlo. Y ella dijo, si él volvía, mi lengua, perdón que use esta frase, no estaba domada. Pero esos 2 años Jesús lo utilizó para poner su amor y su gracia y su carácter dentro de mí, de tal manera que cuando mi esposo entrara por la puerta, encontrara la imagen de Jesús en mí. Y eso fue lo que lo derritió, el amor y la gracia de mi Señor Jesucristo. Aleluya. Y le dije, ¿qué pasó? Y nos dijo, a los 2 años entró por la casa pidiéndome perdón. Y cuando me vio tan cambiada, y vio a Jesús en mí, me dijo, preséntame a Cristo que te ha cambiado tu vida. Y producto de la reconciliación de ellos dos, nací yo. Ahora, escuche. No se suponía que yo estuviese aquí. Pero alguien se hizo intencional en traer la gloria de Dios a sus generaciones. ¿Qué pasaría si alguien...

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0: Amén, amén. Gloria a Dios, para siempre. El Señor les bendiga, mis amados hermanos, en esta hermosa tarde de lluvia que nos ha dado el Señor. El Señor les siga fortaleciendo, les siga bendiciendo, también en sus hogares, su familia y su vida, su alma, por supuesto, mis amados hermanos. Bueno, saludar a todos nuestros hermanos que nos están escuchando a través de las distintas radios, saludar a nuestros hermanos, por supuesto, de esta radio Último Llamado, en la cual nosotros estamos transmitiendo en este día, saludar a todos nuestros hermanos también de Radio VIP del Salvador. Dios bendiga a nuestro pastor Rigoberto de Paz, quien allá también tiene este programa radial. Dios bendiga a todos nuestros hermanos que están ahí escuchando también a través de Radio VIP. Les fortalezca el Señor, la paz de Dios en sus corazones esta tarde. Son siempre nuestros deseos, nuestros anhelos como hermanos en Cristo. Saludar también a nuestros hermanos de Radio Jesucristo Vive, de Quilquilco, Los Lagos, ahí con nuestro hermano Joansel. Dios bendiga a todos nuestros hermanos que están escuchando a través de esta radio también. Un abrazo grande para ustedes y el deseo siempre que la paz de Dios reine siempre en sus corazones. Bueno, mis hermanos, habiéndoles saludado ya, vamos a inmediatamente estar pasando la lectura de la palabra del Señor, que se va a encontrar en Lamentaciones, capítulo 3, verso 31 al 33. Ahí estará la lectura de la palabra del Señor. Repito la cita bíblica, Lamentaciones, capítulo 3, verso 31 al 33. Y damos lectura a la palabra del Señor. Lo hacemos en el nombre santo de nuestro Señor Jesucristo. Dice así la palabra de Dios. Porque el Señor no desecha para siempre. Antes se aflige, también se compadece según la multitud de sus misericordias. Porque no aflige ni entristece voluntariamente a los hijos de los hombres. Amén. Que Dios les bendiga, mis amados hermanos. Ahí está la lectura de la palabra del Señor. Una porción de su palabra, quizás deberíamos leer todo el capítulo para entender un poco en qué se basa, cierto, esta palabra, pero le queda también como tarea a ustedes, cierto, para ustedes leerlo en sus casitas más completamente, pero también esta parte de la palabra del Señor nos habla también de la misericordia de Dios, porque a veces es necesario que el Señor ponga en nosotros ese dolor, esa angustia, ¿cierto? Muchas veces, pero para que nosotros enderecemos nuestros pasos. Muchas veces nosotros nos preguntamos por qué nos vino la aflicción, por qué nos vino esto, por qué nos vino lo otro. Y a veces no estamos mirando nuestra actitud, nuestra forma de vivir el Evangelio. Y es necesario a veces que nosotros estemos en estas situaciones muchas veces difíciles, y a través de los momentos de aflicción el Señor obra en nuestras vidas y sabe que nosotros nos maravillamos muchas veces con esto, porque uno en la tristeza, en la amargura, en la aflicción, uno recapacita y se vuelve a Cristo. ¿Sabe? Reflexionábamos hace un tiempo atrás que cuando uno está en un hoyo profundo, tiene paredes por todos lados y la única mirada, la única salida que tiene es hacia arriba. ¿Se fija? Entonces, a veces es necesario que nosotros, el Señor nos encierra en un hoyo profundo para que nosotros miremos hacia arriba y pidamos auxilio arriba al cielo. Y qué importante es esto, porque el Señor, cuando nosotros le clamamos de corazón, cuando estamos en aflicción y volvemos nuestro rostro a Él, Él no hace su oído sordo. Él escucha la oración de sus hijos y nuestro clamor llega al cielo. Así que, mis hermanos queridos, Dios les bendiga grandemente. Vamos a estar inmediatamente pasando la oración. Y usted que está en su casita ahí, que está escuchando este programa, puede hacerlo junto a nosotros. Sabemos que Cada uno de nosotros tiene una petición especial en su corazón, todos nosotros, ¿cierto? Pero también tenemos peticiones que son en común, que son para toda la iglesia. Nuestro anhelo, ¿cierto? Siempre es que nuestros pastores, Dios les ayude, les fortalezca a cada uno de nuestros hermanos. Siempre nuestras peticiones están por ellos, ¿cierto? Por la corporación, en este caso de nosotros, ¿cierto? Y también las iglesias, las distintas iglesias, porque ciertamente hay distintos letreros que están ahí, porque es necesario, ¿cierto? Que las iglesias estén ahí con su rotulación ahí afuera, pero en el fondo todos somos una misma iglesia, la iglesia del Señor. Y Dios no va a venir a buscar a los bautistas, a los pentecostales o a qué iglesia, con qué nombre, no. El Señor viene a buscar a su iglesia. Y que Dios nos ayude para que nosotros entendamos esto y nos miremos, ¿cierto?, con amor, con misericordia, ¿cierto?, y no con deseo, ¿cierto?, de discutir, de pelearnos los unos con los otros. Así que Dios nos ayude, nos fortalezca, ¿cierto?, siempre de estar firme en la palabra de Dios, la que Dios nos ha trazado aquí, la línea que Dios nos ha trazado, debemos seguirla hasta el final. Así que vamos a orar, mis amados hermanos. Oramos al Señor. Sí. Padre bendito que estás en los cielos, te damos gracias por este hermoso día que nos has concedido, Señor. Gracias porque hemos abierto nuestros ojos a un nuevo día. Amén. Una nueva oportunidad que nos has dado, Señor, para poder, Señor, humillarnos delante tuyo, pedirte, Señor misericordia, Cristo amado. Un día, Señor, donde tú nos has dado, como siempre, Señor, lo necesario para poder subsistir, sí, Señor, en este Jesús. Mundo. Gracias te damos, Cristo amado, por esta lluvia que cae del cielo, Señor. Gracias, Cristo amado, Señor. Gracias. Padre Santo, Señor, por ella, Señor, por el agua que cae, Señor, las plantas viven, los animales, nosotros también, Señor, te damos gracias, Cristo amado. Padre Santo, por el sol que ilumina este día, gracias, Señor. Te damos gracias por el aire que respiramos. Uh-huh. Señor, te damos gracias porque podemos caminar, porque podemos ver. Señor, y aun cuando no lo pudiéramos hacer, Señor, Dios bendito, tú nos has salvado, nos has rescatado.
1: Sí, Señor.
0: Y has dado, Señor, tu vida por nosotros, Padre Santo.
1: Gloria a Dios.
0: Es motivo, Señor, de darte gracias, Cristo amado, por la eternidad, Padre Santo, por tener misericordia por nosotros, Cristo amado. Te damos gracias, Señor, porque tenemos un lugar, Señor, donde podemos reunirnos y alabar tu nombre todos juntos, Cristo amado. Y todavía hay libertad para hacerlo, Cristo amado. ¿Cuántos, Señor, están allá al otro lado del mundo siendo perseguidos? Señor, alabando tu nombre, Señor, Padre Santo, en silencio. Cristo amado, escondidos, Padre Santo. Dios mío, y nosotros acá, Señor, tenemos plena libertad para hacerlo. Dios mío, ayúdanos, Padre Santo, para no desperdiciar, Señor, estos tiempos que tú nos has dado. Padre Santo, bendice a tus siervos que tú has puesto en las distintas congregaciones. Padre Santo, dale sabiduría, Señor. Dale fuerza, Señor, en estos tiempos. Dale, Señor, esa inteligencia, Señor. Padre mío, Señor, para moverse, Señor, en estos tiempos que nos tocan vivir. Cristo amado, rompe cadenas, rompe ataduras, Padre Santo, Señor. Quita el ego, Señor, de nosotros, Padre Santo. Dios mío, y haznos cada día más humildes, Señor. Sabiendo, Señor, que sin ti nada podemos hacer, Cristo amado. Que todo proviene de tu mano. Tu misericordia santa y divina, Señor, caiga, Señor, en tu pueblo, Padre Santo. Y cada día nosotros, Señor, busquemos más de tu presencia. Fortalécenos, Señor. Dios mío, ten misericordia de nosotros que estamos aquí en este programa, Cristo amado. Danos de tu gracia, Señor, bendito Dios, Padre Santo. Cada día dirige tú, Señor, nuestras voces, nuestras palabras, Padre Santo, Señor. Dios mío, bendice a los que están escuchando allá al otro lado, Cristo amado. Cada familia, Señor, que está escuchando. Dios mío, lleve bendición a cada hogar, Padre Santo. Dios mío, no sabemos los problemas que hayan, Señor, pero tú los conoces, Cristo amado. ¿Cuántos hermanos estarán enfermos a esta hora escuchando esta radio, Padre Santo? Lleve sanidad, Señor, a los distintos hogares. Lleve paz, Señor Jesús, donde no hay, Cristo amado. Lleve esperanza, Señor, donde han perdido la
1: Sí,
0: esperanza.
1: Señor.
0: Padre mío, dele aliento, Señor, al que ha perdido fuerza, Señor, al débil, ayúdalo, levántalo, Padre Santo. Dios mío, Señor, te clamamos en esta tarde, uses como siempre lo has hecho, Señor, con tu siervo, el pastor, Padre Santo. Ayúdalo, Señor. Dale salud, Señor, dale esa fortaleza física, Señor. Padre Santo, que en esta tarde podamos escuchar, Señor, tu palabra. Úsalo, Señor, con poder, con
1: Sí,
0: potencia de lo
1: Señor.
0: alto, Cristo
1: Amén.
0: amado, Señor. Que lleve bendición, Señor, bendito Dios, a los extremos
1: Amén.
0: del mundo,
1: Sí,
0: Cristo
1: Señor
0: amado.
1: Jesús.
0: Padre Santo, Señor, y a nosotros, danos un corazón humilde, un corazón, Señor, receptivo, que pueda recibir tu palabra, Señor, y atesorarla, Padre Santo. Dios mío, Señor, te clamamos todas estas misericordias. En el nombre santo de nuestro Señor Jesucristo. Amén.
1: Amén.
0: Que Dios les bendiga, mis amados hermanos. Les enviamos un cariñoso abrazo a quienes están integrándose ahí a escuchar esta radio. Estábamos recién con la oración, después de haber leído el capítulo 3 de Lamentaciones, el verso 31 al 33. Estamos esperando, esta tarde tenemos un estudio,
1: Sí,
0: una
1: señor.
0: parte, una parte del estudio, porque el miércoles pasado se dio una parte del estudio y quedó un tramo de ese estudio, y ese tramo, porque estamos estudiando la gracia, ese es el estudio bíblico que estamos estudiando. Y la parte que queda es lleno de gracia y de verdad. Eso es lo que queda para hoy. Así que mis hermanos, ahí atentos, papel y lápiz, quien quiera anotar las citas bíblicas, mis hermanos, y con el corazón dispuesto, con una mente, cierto, despejada, dejando fuera, cierto, toda preocupación
1: Sí, Señor.
0: y entregándole todo al Señor. Y con esa disponibilidad para escuchar la palabra de Dios en esta tarde. Dios les bendiga. Voy a dejar
1: Amén.
0: inmediatamente con ustedes a nuestra hermana Luz Marina, que nos estará saludando también.
1: Amén. Amén. Gloria a Dios. Que el Señor les bendiga, amados hermanos. ¿Cuántos están ahí escuchando ya el programa en vivo en esta
0: Gloria a
1: hora?
0: Dios.
1: Veníamos llegando acá y llovía, pero como dice uno, a canto. Pero estamos contentos con la ayuda del Señor porque Él nos guarda cada día y porque nos da esta oportunidad, ¿cierto?, de poder estar una vez más a través de este programa, ¿cierto? Caminemos por la senda antigua, por el Ministerio Tiempo Final y a través de las radios, las cuales hoy día nos enlazamos acá, a través de la radio Vid, como ya mi esposo lo mencionaba, y a través de la radio Jesucristo Vive. Que el Señor nos bendiga, hermanos amados, que en este día podamos gozarnos la presencia del Señor. Y agradecemos a los hermanos que ya nos están saludando en esta tarde, que ya están atentos ahí, ¿cierto? Hoy día viene una segunda parte, no sé si es el final de este estudio, denominado
0: La gracia.
1: La Gracia. Gloria a Dios.
0: Gracias.
1: Así que hoy día ya nuestro pastor va a estar con nosotros acá para continuar con este estudio bíblico, hermanos amados, y que el Señor pueda, cierto, a nosotros darnos esa capacidad en nuestra mente, cierto, de poder recepcionar toda esta enseñanza, hermanos amados, cual el Señor nos permite tener a través de nuestro pastor obispo. Así que el Señor nos bendiga, nos ayude. Y acá tenemos al hermano David Inostroza que nos hace llegar un mensaje, ¿cierto? Y nos dice, hola hermano, Dios les bendiga grandemente y que el Señor les use poderosamente hoy. Un saludo a la distancia a ustedes y a los hermanos que estarán en sintonía. Cristo viene ya, dice mi hermano David Inostroza, gloria a Dios.
0: Amén, amén, gloria a
1: Gracias,
0: Dios.
1: Señor
0: Nos alegramos de
1: Jesús.
0: saludar a nuestro hermano David.
1: Amén.
0: Le enviamos un cariñoso abrazo a mi hermano David. Después del trabajo, uno llega cansadito a su hogar y nos gozamos de que haya ese anhelo, ese deseo, ¿cierto? Esa hambre esa sed de justicia, ¿cierto? Así que Dios le bendiga a nuestro hermano David y le vamos a leer un pancito de vida que dice de la siguiente manera.
1: Amén.
0: A ver qué nos dice la palabra del Señor. Y yo os daré pastores según mi corazón, que os apacienten con ciencia y con inteligencia. Jeremías capítulo 3, versículo 15. Dios le bendiga, mi hermano David.
1: Amén. Gloria a Dios. Amén. Que el Señor nos bendiga.
0: Gloria a Dios.
1: Vamos a... Ahí estaba el pancito de vida para el hermano David y Nostrosa.
0: Amén.
1: Tenemos acá también, nos escribe la hermana Gabriela Torres de allá de la Unión. Gloria a Dios.
0: Gloria
1: nuestra
0: a Dios.
1: Hermana Gabrielita Torres Tobarso dice, buenas tardes, mis hermanos. Que Dios les bendiga y les ayude a dirigir un día más este hermoso programa radial. Saludo a mi pastor obispo y a cada uno de nuestros pastores. El Espíritu Santo de Dios les guíe en todo momento. Un abrazo fraterno para todos. Les saluda a su hermana Gabriela de la Unión. Amén. Un abrazo para mi hermana Gabrielita y creo que aquí nos comparte un pancito de vida. A ver si lo puedo leer. Porque será medicina a tu cuerpo y refrigerio para tus huesos. Proverbios 3, verso 8, creo que es.
0: Amén.
1: Nos comparte mi hermana Gabrielita en esta tarde. Un abrazo para mi hermana, para sus hijitos, que Dios les guarde cada día, mi hermana Gabriela.
0: Amén.
1: En todo momento Dios le dirija en su vida espiritual. Gloria a Dios.
0: Amén, amén. Que Dios bendiga a ella, nuestra hermana Gabriela, que nos está saludando. Dios bendiga a sus hijos, que Dios le ha dado. Le fortalezca al Señor, la paz de Dios esté siempre en su corazón. Un abrazo grande a la distancia, mi hermana. Y queremos leerle un pancito de vida que dice de la siguiente manera. Dios es el que me ciñe de fuerza y quien despeja mi camino.
1: Amén.
0: Segunda de Samuel, capítulo 22, verso 33.
1: Amén, gloria a Dios.
0: Hermoso,
1: amén.
0: Hermoso, así es.
1: Amén.
0: El Señor nos ayuda, el Señor nos fortalece. Él, si nosotros así solo no podemos, es con Dios, con la ayuda de Él. Gloria a Dios.
1: Amén. Tenemos acá también en sintonía a la pastora Angélica Sobarso, gloria a Dios, también de la Unión. Amén. Ellos están en familia y escuchando el programa.
0: Gloria a Dios.
1: Así que la pastora Angélica nos dice amén. Dice que el Señor le bendiga grandemente a todos los hermanos y pastores. Los use el Señor en la locución al hermano Gabriel y hermana Luz y a nuestro pastor obispo en la palabra de Dios. Palabra viva. Saludos desde la Unión. Gloria
0: amén.
1: A Dios.
0: Amén. Gloria a Dios. Sí, Dios les bendiga también a nuestra pastora Angélica, ¿cierto?
1: Sí.
0: Nuestra amada pastora Angélica nos está escribiendo en esta tarde. Un abrazo grande también para usted y a toda la familia ahí que está escuchando la radio en esta tarde.
1: Amén.
0: Un cariñoso abrazo. Y le queremos leer un pancito de vida que dice de la siguiente manera. Porque misericordia quiero y no sacrificio, y conocimiento de Dios más que holocaustos. Oseas capítulo 6. Verso 6. Gloria a Dios. Bendito sea el nombre del Señor.
1: Amén. Gloria a Dios. Que el Señor nos bendiga. Está la hermana Verónica Pavés. En esta tarde la hemos extrañado estos días. Mi hermana Verito no nos había mandado mensaje. Así que le estamos reclamando. No, pero a veces no se puede, hermano, y lo entendemos.
0: Así es.
1: Así que nos alegramos de saber de nuestro hermano Eduardo igual. Que ya está con trabajo, ya está trabajando el hermano Eduardo, así que nos alegramos tanto por ello, nos gozamos la presencia del Señor, porque Dios ha contestado ahí, ¿cierto?, una petición.
0: Amén.
1: Amén. Mi hermana Berito nos dice, mi hermana Luz, acá ya conectada con la ayuda del Señor, les envío un abrazo grande, llenos de cariño para ustedes, los amamos mucho, mi hermana, un pancito, por favor, dice ella.
0: Amén. Y es recíproco.
1: Amén.
0: ¿Verdad? Porque ella dice que nos ama. Bueno, eso es recíproco. Nosotros también les amamos mucho y deseamos que la paz de Dios esté siempre en sus corazones.
1: Amén.
0: Dios les ayude y les fortalezca. Bendiga a sus hijitos que Dios les ha dado.
1: Sí, Señor Jesús.
0: Y le queremos leer en esta tarde un pasito de vida que dice de la siguiente manera. Al ver él la fe de ellos, le dijo, hombre, tus pecados te son perdonados.
1: Amén.
0: Lucas capítulo 5, verso 20.
1: Gloria a Dios.
0: Gloria
1: gracias,
0: a Dios.
1: Señor.
0: Gracias, Señor. Así
1: amén.
0: Es. Bendito es tu nombre.
1: Amén. También
0: Gloria a
1: nos
0: Dios.
1: escribe el hermano Eduardo, esposo de mi hermana Berito, nos dice, saludo hermanos. Mi
0: Amén.
1: hermano siempre nos manda tres abrazos, siempre, los tres abracitos ahí juntitos.
0: Gloria a Dios.
1: Si no, lo reclamaría, le diríamos, hermano, le faltó un abrazo. Dice, saludo hermano y pastor Luis, Dios los bendiga mucho este día y a toda la audiencia, dice el hermano Eduardo, ve, los está saludando a todos ustedes, amados hermanos.
0: Amén.
1: Dice, los quiero mucho, dice, yo llegando hace un rato, de lo laboral será, no sé, no
0: Del
1: le entiendo
0: laburo,
1: mucho.
0: dice.
1: Sí, claro, tiene que ser.
0: Del laburo.
1: Así que Dios le bendiga a mi
0: Del
1: hermano,
0: trabajo.
1: que el Señor le renueve su fuerza
0: Amén.
1: física, sigo cansadito, ¿cierto?
0: Gloria a Dios.
1: Y que ahora esté ahí, ¿cierto? Alimentando el alma, ¿cierto? A
0: Amén.
1: través de la palabra del Señor. Hoy
0: Amén,
1: día
0: gloria a
1: tenemos
0: Dios.
1: la continuación del estudio, la gracia. Gloria a
0: Amén.
1: Dios, la gracia divina.
0: Amén.
1: ¿Cierto?
0: Amén.
1: Y hoy día el pastor va a continuar con ese estudio acá.
0: Sí.
1: Así que para que se estén preparando los hermanos, ahí para que continúen, ¿cierto? Anotando las citas bíblicas. La pastora Angélica dice amén, gloria a Dios por ese pan de vida eterna, dice la pastora Angélica, gloria a Dios.
0: Amén. Y
1: Así
0: nosotros
1: que.
0: estamos ahí con esa parte del estudio bíblico que nuestro pastor lo dividió en algunas partes, ahí en partes, varias partes, y queda. El nombre, el título que lleva, lleno de gracia y de verdad. Ahí está, desde ahí en adelante va a tomar de nuevo el estudio bíblico nuestro pastor obispo.
1: Amén.
0: Así que Dios les bendiga, mis hermanos. Ahí atento en un ratito más ya va a estar ese estudio bíblico ahí con,
1: Amén.
0: A través
1: Amén.
0: De la voz de nuestro pastor obispo.
1: Amén, hermanos amados.
0: Bueno, quiero leerle a nuestro hermano Eduardo un pancito de vida que dice de la siguiente manera. Sean vuestras costumbres sin avaricia, contentos con lo que tenéis ahora, porque él dijo, no te desampararé, ni te dejaré. Hebreos capítulo 13, verso 5. Gloria
1: amén,
0: a Dios.
1: Amén.
0: Promesas
1: Dios.
0: Maravillosas para sus hijos.
1: Sí, Señor.
0: Gloria
1: Jesús.
0: A Dios.
1: Amén. Amén. Que el Señor nos ayude, hermanos. Vamos a ir a escuchar una alabanza en esta hora, ¿cierto? En este día. Nos alegramos también porque hoy día está cumpliendo un añito más de vida el hermano Jaime, nuestro
0: amén,
1: sobrino, el hermano
0: amén.
1: Jaime
0: Sí,
1: Neira. No sé si nos estará
0: ahí
1: escuchando ahí, que nos mande un mensajito, si que está escuchando el programa para poderle leer su pancito de vida en este día.
0: Amén.
1: Un abrazo
0: amén.
1: Para el hermano Jaime, que está hoy día de cumpleaños.
0: Gloria,
1: un abracito, querido sobrino.
0: Amén.
1: Que el Señor le guíe cada día, ¿cierto? Que sea un año de bendición espiritual.
0: Amén.
1: Que ahí el Señor lo colme de esa bendición de lo alto
0: así
1: para
0: sea,
1: su
0: Señor.
1: Vida, ¿cierto? Yo
0: así
1: creo que
0: sea,
1: eso es lo
0: Señor.
1: Que más anhela Él en su corazón.
0: Gloria a Dios.
1: ¿Cierto? De ir creciendo, ir escalando peldaño, como dice ese coro
0: sí.
1: que a veces cantamos, ¿cierto? Que el Señor bendiga
0: en
1: a
0: lo
1: nuestro
0: espiritual,
1: hermano Jaime.
0: En lo espiritual.
1: En lo espiritual,
0: sí,
1: pues. Sí,
0: así
1: pues.
0: Es.
1: Obviamente lo espiritual
0: sí.
1: es lo que se anhela, lo que se quiere. ¿Cierto? Y que el Señor bendiga a su esposa, también a hermana Abigail, junto a sus hijitos también.
0: Gloria a Dios.
1: Que el Señor nos ayude. Vamos a escuchar una alabanza en esta hora, hermanos amados, a la
0: Amén.
1: Presencia del Señor. Gloria
0: Amén.
1: A Dios.
0: Amén. Gloria a Dios.

0: Dios, gloria que el Señor nos bendiga, hermanos. Estamos gozando nuestra preciosa alabanza cantada por las hermanas Chaparro. Tienen alabanzas lindas, ellas cantan al Señor, ¿cierto? Que el Señor nos bendiga y nos ayude. Y vamos a saludar en esta hora al pastor Elvin, que nos está saludando en este día. Que en este día él, junto a la pastora Irene, sea su vida bendecida, ¿cierto? A través de este estudio que se está entregando, gloria a Dios. Y un abrazo para ustedes, pues, pastores, desde acá. Y él nos manda aquí, también nos comparte, ¿cierto? Una escritura bíblica aquí que nos dice, más la hora viene y ahora es cuando los verdaderos adoradores adorarán al Padre en espíritu y en verdad. Porque también el Padre tales adoradores busca que le adoren. Dios es espíritu y los que le adoran en espíritu y en verdad es necesario que adoren. Amén.
1: Amén.
0: Gracias, pastor, amén, por compartirnos, ¿cierto?
1: Gloria,
0: dice, muy buenas tardes, mis consiervos y hermanos. Dios les bendiga a todos, en especial a este victorioso equipo radial. Saludos desde las ánimas.
1: Amén. Gloria a Dios. Nos alegramos ahí con ese, con ese texto bíblico que nos mandó ahí nuestro pastor Erwin. Dios bendiga a, también a su esposa, la pastora.
0: Amén.
1: Irene, Dios bendiga a todos también nuestros hermanos de las ánimas.
0: Amén.
1: Un abrazo grande para ustedes y le queremos leer un pancito de vida a nuestro pastor también, que dice de la siguiente manera. Porque Jehová no mira lo que mira el hombre, pues el hombre mira lo que está delante de sus ojos, pero Jehová mira el corazón.
0: Amén.
1: Primera de Samuel capítulo 16, verso 7. Gloria a Dios. Mire, nosotros leemos un texto de la palabra que es muy conocido, que dice, engañoso es el corazón. ¿Quién lo conocerá? ¿Verdad? Y a la verdad es que ni nosotros mismos nos conocemos. ¿Sabe que uno se sorprende que a veces dice, no, si yo estuviera en esa situación, yo haría esto, yo haría lo otro? Pero a veces cuando nos encontramos en ciertas circunstancias, en esas situaciones, resulta que actuamos totalmente distinto a lo que pensábamos nosotros. ¿Por qué? Porque el único que nos conoce es Dios.
0: Sí,
1: Él conoce nuestro corazón. Él sabe nuestra vida, sabe lo que vamos a decir, sabe nuestros pensamientos. Bendito sea el nombre del Señor. Y entonces dice la palabra del Señor, porque Dios no mira lo que mira el hombre.
0: Sí, Señor.
1: Porque el hombre mira lo que está delante de sus ojos, pero Jehová mira el corazón. ¿Quién nos conoce? Nuestro Dios nos mira, nos observa, sabe, ¿cierto?, en nuestro caminar, sabe nuestras intenciones, conoce nuestras caídas y conoce nuestro levantar también.
0: Señor,
1: que Dios bendiga a nuestro amado pastor.
0: Amén, amén. Vamos a seguir escuchando una alabanza. Saludamos a mi hermana Marianela. Igual no sé si está en sintonía, pero sí le envié y la piche, que ya estamos entrando al programa, pero ella me contestó amén. Así que yo creo que está en sintonía mi hermana Marianela, así que
1: amén.
0: Le vamos a entregar su pancito de vida en esta hora.
1: Amén. Le saludamos también a nuestra hermana Marianela.
0: Amén.
1: Le enviamos un cariñoso abrazo también a ella. Y deseamos que Dios bendiga a su familia también. Queremos leer este pancito de vida que dice de la siguiente manera. Justificados pues por la fe, tenemos paz para con Dios por medio de nuestro Señor Jesucristo.
0: Amén.
1: Romanos capítulo 5, verso 1.
0: Amén.
1: Esta es la ruta que debemos seguir, ¿cierto? Todo a través de nuestro Señor Jesucristo.
0: Amén.
1: Que Dios nos ayude y nos fortalezca el Señor.
0: Amén, dice pastor Erwin. Amén, dice gloria al Señor Jesucristo. Dice
1: amén. Gloria a Dios.
0: Gloria a Dios. Vamos a seguir escuchando alabanza, hermano amado. Ya nos estamos acercando, ¿cierto? Ya a la palabra del Señor. Gloria a Dios.
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0: Amén. Amén, gloria a Dios. Amén, amén. Que el Señor nos bendiga, hermanos. Inmediatamente dejo a nuestro pastor obispo en esta hora con nosotros aquí. Gloria a Dios. Que el Señor le bendiga a mi pastor.
1: Amén. Gracias, mi hermano. Igualmente, Dios le bendiga a usted y bendiga a todos nuestros amados hermanos, pastores, amigos, todos los que nos estén escuchando y los que no nos escuchen también, pues indudablemente sea la bendición de Dios con toda su amada iglesia. Amén. Bien, hermano, vamos a hacer bien corto. Ustedes saben que yo soy bien poco protocolar. Casi demasiado. Así que nunca me he ganado la simpatía por eso. hermano, pero sí amo la verdad, amo la iglesia.
0: Amén.
1: Profundamente, Dios lo sabe. Hermano, vamos a irnos de inmediato al estudio. Este estudio de la gracia no es un estudio muy corto, muy breve, porque aquí hay harta tela que cortar, digamos, en palabras seculares. Hay mucho que ver en esto. Hoy vamos a estudiar el título número 5, que se titula Lleno de Gracia y de Verdad.
0: A ver,
1: hermano.
0: Gracias.
1: Bueno, vamos a comenzar entonces bajo la bendición del Padre, Hijo y Espíritu Santo. Amén.
2: Amén.
1: La falsa comprensión de la gracia tiene el efecto de quitar la verdad. Mire qué tremendo. No sé si alguna vez lo meditó, pero la falsa comprensión de la gracia, no comprender perfectamente ahí, si es la gracia, tiene el efecto de quitar la verdad. Y de esta manera recibimos solo una parte de Cristo Jesús. Usted mira, pero qué cosa más extraña está hablando el pastor. Sí, hermano. Usted lo va a ver y vamos a probarlo con la palabra. Y esto, como Pablo escribe, resulta en otro Jesús y otro evangelio. Cuando no se comprende bien la gracia, ¿no es cierto? Quita la verdad. Y eso trae como resultado, como Pablo dijo, otro Jesús y otro evangelio. Usted sabe y puede decirme, a lo mejor piensa y dice, no, que no hay otro Jesús ni hay otro evangelio. Sin embargo, imagínese que Pablo lo está diciendo. No porque Pablo crea que exista, sino porque han inventado otro Jesús y otro evangelio. Mire, leamos por ejemplo en Gálatas 1, del 6 al 9. Dice, verso 6, estoy maravillado de que tan pronto os hayáis alejado del que os llamó por la gracia de Cristo para seguir, escúcheme, un evangelio diferente. 7, verso 7. No que haya otro, sino que hay algunos que os perturban y quieren pervertir el evangelio de Cristo. 8. Mas aun si nosotros o un ángel del cielo os anunciare otro evangelio diferente del que os hemos anunciado, sea anatema.
2: Amén.
1: Ve usted la forma que se expresa este hombre. Más aún si nosotros, o un ángel del cielo. Esto es tremendo, hermano. Porque nosotros pensamos de una manera, a veces somos tan impresionantes en ciertas cosas.
2: Señor, amén.
1: Que se nos hace difícil pensar que un ángel del cielo nos vaya a hablar otra cosa, ni mucho menos mencionarlo ni decirlo. Sin embargo, nos olvidamos que Satanás era, ¿no es cierto?, el querubín de gloria, ¿no? Así que cuando Pablo dice, más si aún nosotros, o un ángel del cielo os anunciare otro evangelio diferente del que os hemos anunciado, sea anatema, es decir, maldito. Ve usted el tremendo peligro espiritual que existe cuando las cosas no se entienden adecuadamente. Como antes hemos dicho,
0: Señor,
1: también ahora lo repito, Si alguno predica diferente evangelio del que habéis recibido, sea anatema. Una vez más. Leamos también en 2 de Corintios, capítulo 11, versículo 4. Dice, porque si viene alguno predicando otro Jesús del que os hemos predicado, o si recibís otro espíritu del que habéis recibido, u otro evangelio que el que habéis aceptado, bien lo toleráis. Bien. ¿Por qué Pablo se está expresando así en forma directa hacia los Gálatas? Pero también queda la enseñanza para toda la iglesia, porque pueden haber cambiado los tiempos, estas costumbres y todo, pero la batalla espiritual no cambia. Fue y sigue siendo y va a ser hasta el final la misma. El enemigo que tenemos, bien lo dijo el Señor Jesús, es un engañador, padre de toda mentira, criminal, homicida, en fin, y eso lo hizo y lo va a seguir haciendo hasta cuando llegue el tiempo, digamos, en que ya el Señor le dé término, ¿no?
2: Sí, Señor.
1: Y por eso el apóstol hace esta razón, mire, y escúchelo bien, y tómele esa voz. Porque si viene alguno predicando otro Jesús del que os hemos predicado, o si recibís otro espíritu del que habéis recibido, u otro evangelio que el que habéis aceptado, bien lo toleráis. ¿Por qué? Porque los gálatas habían recibido el evangelio a través de Pablo, Señor. Habían recibido el Espíritu de Dios.
0: Amén.
1: Y luego más tarde, digamos rápidamente, los judaizantes,
0: Señor,
1: les cambiaron toda la situación y ellos lo recibieron. Y ahora habían desconocido a Pablo, ¿no? Por eso que él los cela y les hace ver esta tremenda verdad, que a otros los reciben, ¿no es cierto?, de buena manera, los toleran, pero no pueden tolerar al que les lleva la verdad,
2: Señor.
1: Hermano. Mire, la gracia sin la verdad complace muy bien a la gente. La gente acepta gustosamente la predicación de un evangelio semejante.
0: Señor Jesús.
1: Un evangelio donde solamente hay gracia, no hay verdad. Lo aceptan, pero de mil maravillas. Por eso, amados, encontramos una gran cantidad de predicadores alrededor del mundo. Vuelvo a repetirlo esto porque es importante esto. Porque tenemos una amalgama de predicadores enorme, bien diga.
2: Sí, Señor.
1: Por eso encontramos una gran cantidad de predicadores alrededor del mundo que con este otro evangelio, lo que acaba de decirnos Pablo anterior,
0: Señor,
1: viajan a todos lados en medio de la fama, uh-huh, y el exitoso negocio que les produce este otro, Señor, evangelio. Sin embargo, Pablo, el apóstol, dice en 2 de Corintios, capítulo 2, 17, sí, 2 Corintios 2, 17, dice, no somos como muchos que medran falsificando la palabra de Dios. Exactamente, así eran los apóstoles y así debe ser todo hombre que predica este evangelio bendito que viene,
2: amén,
1: de lo alto. Cuando se tiene la verdad y la gracia, tenemos toda la armadura y las armas para no ser vencidos por el enemigo.
2: Gloria a Dios.
1: Que usa un evangelio corrompido para engañar y derrotar al pueblo de Dios.
0: Señor.
1: Usted ha leído por allá,
2: Señor,
1: en Oseas 3, cuando el Señor habla a través de Oseas y dice, mi pueblo fue destruido porque le faltó conocimiento. ¿Se da cuenta? Y luego de eso le habla a los sacerdotes, al sacerdote que debió haberlos incluido, ¿no? Le dice, por cuánto desechaste el conocimiento, yo también me olvidaré de tus hijos y te sacaré del ministerio. ¿Se da cuenta? Entonces, amados hermanos, ya en aquellos años eso se manifestaba.
0: Señor.
1: Hoy en día pues también. Esta es la forma, digamos, cuando hermanos el evangelio se predica sin verdad.
0: Señor.
1: Estamos quitándole a los hermanos las armas reales,
0: Señor,
1: para luchar con un enemigo engañador,
0: sutil,
1: astuto, Que Dios nos bendiga, porque amén. Lo único que nos señala el camino, lo único que nos alumbra el camino, la única peña donde nos afirmamos en la tormenta es la palabra de Dios.
2: Así es, Señor.
1: Que Dios gloria nos Dios. Bendiga.
0: Gracias, Señor.
1: Gloria amén. Al Señor.
2: Gracias, Dios mío.
1: Entonces, a ver, cuando se tiene la verdad y la gracia, vamos a repetir el texto, se tiene toda la armadura y las armas para no ser vencido por el enemigo, que usa un evangelio corrompido para engañar y derrotar al pueblo de Dios. Jesús, escuche esto, vino lleno de gracia y de verdad. Y eso hay que tenerlo muy en consideración, hermano. Muy en consideración. A la mayoría de los cristianos les encanta decir que Jesús vino lleno de gracia. Y la gracia, y la gracia, y la gracia. Pero la gracia sin verdad no tiene ni una efectividad.
0: Ayúdanos.
1: Y la verdad sin la gracia tampoco.
0: Ayúdanos.
1: Porque usted puede hablar gracia, hablar verdad y hablarla muy clara como está la escritura, pero usted también tiene que poner una cota de gracia, decir al que no está cumpliendo, al que no está viviendo de acuerdo a la palabra de Dios. ¿No es cierto? Hay gracia para perdonar, para que usted venga al Señor. Que Dios nos bendiga. Entonces,
2: amén.
1: Ahí el Evangelio está completo.
2: Gloria
1: que Dios nos bendiga.
2: Amén, Señor.
1: Mire, en el Evangelio de San Juan, capítulo 1, verso 14, leemos. Dice, y aquel verbo fue hecho carne y habitó entre nosotros y vimos su gloria. Gloria como del unigénito del Padre, escuche, lleno de gracia y de verdad. Es el testimonio que daba Juan el Amado. Nosotros vimos su gloria, ellos la vieron. Gloria como del unigénito del Padre, lleno de gracia y de verdad. Si Cristo hubiera venido lleno de gracias y sin verdad, hubiera sido esto solamente como pintar un sepulcro de blanco. Hubiéramos quedado nuestra ignorancia y pecado.
2: Señor,
1: escúcheme eso.
2: Jesús.
1: Pecado cubierto por la gracia de Dios, como muchos así lo miran. Muchos lo toman así, pero de eso no resulta gloria ni salvación alguna. Que Dios nos bendiga.
2: Amén.
1: Uno, amados hermanos, se convierte en algo así como un hipócrita. Por otro lado, de haber venido Jesús solamente lleno de verdad, nos hubiéramos dado cuenta de nuestra situación así como es. Pero esto nos habría conducido solamente a la condenación. Bendito el nombre de Dios. ¿Se da cuenta? Yo quiero que lo entienda muy bien porque esto es importantísimo. Jesús trajo la verdad y la verdad nos hace ver nuestra condición, la condenación que teníamos delante de Dios. Por eso Jesús dijo, conoceréis la verdad y la verdad os hará libre.
2: Gloria a Dios,
1: pero trajo la gracia y el perdón. O sea, ustedes están condenados, lo que se nos dijo en otras palabras, pero hay gracia para perdonar ese pecado. Entonces, ¿se da cuenta? El Evangelio que predicó nuestro Señor Jesucristo y que es el que nosotros tenemos en la Santa Escritura es el Evangelio completo,
0: Señor,
1: gracia
0: Señor.
1: Y verdad. Que Dios nos
2: Amén.
1: Bendiga.
2: Amén.
1: Sin embargo, como Jesús trajo el Evangelio completo y perfecto, ahora podemos también, como Juan, ver su gloria. También podemos ver su gloria.
2: Amén.
1: Gloria como la del unigénito del Padre, lleno de gracia y de verdad.
2: Amén.
1: Aleluya.
2: Gloria a Dios.
1: Qué lindo, hermano. Bueno, pasemos al título 6. Yo creo que hasta aquí vamos a llegar hoy. Este título es el siguiente. Cuando el pecado abunda, sobreabunda la gracia. ¿Ha escuchado eso usted? Que donde sobreabunda el pecado, sobreabunda la gracia. Bueno. por causa de la mala interpretación de la gracia, muchos piensan de la siguiente manera. Sí, miserable de mí, peco en pensamiento, palabra y obra, pero no es tan trágico, pues donde abunda el pecado, sobreabunda más la gracia. ¿Se ha dado cuenta que es una consolación que muchos tienen? A lo mejor
0: sí, señor.
1: Algunos no les va a simpatizar esto y les estaré quitando a lo mejor esa consolación. Pero eso no es ninguna consolación, porque a partir del momento en que el Señor vino a nuestra vida y nacimos de nuevo, ya no somos los miserables de antes. Nuestro pecado fue perdonado.
2: Amén.
1: Alabado sea el nombre de Dios. Y Dios cambió nuestra forma de vivir. ¿No?
0: Jesús.
1: Gloria sea Dios.
2: Amén.
1: Mire, Pablo combate totalmente esta forma de pensar al escribir. Pablo, no yo. En Romanos 6, versos 1 y 2, dice lo siguiente. Le repito la cita, Romanos 6, versos 1 y 2. Dice: ¿qué pues diremos? ¿Perseveraremos en el pecado para que la gracia abunde? Ahí está la pregunta. ¿Qué hace Pablo? Y acá está la respuesta. Dice: en ninguna manera, porque los que hemos muerto al pecado, ¿cómo viviremos aún en él? Oiga, ese solo texto, amados hermanos, nos tiene que hacer meditar profundamente. ¿No? ¿Cómo vamos a decir que vamos a perseverar en pecado, no es cierto? Para que la gracia abunde, en ninguna manera. Porque los que hemos muerto el pecado, ¿cómo viviremos aún en él? O sea, hay que entender, hermano, y un día vamos a hablar sobre la muerte en Cristo, no en él. Como quien dijera morir para vivir, morirse para poder vivir con el Señor. Que eso es tan importante conocerlo.
2: Amén.
1: Bueno, cuando Judas, en su breve epístola, nos dice en verso 4, impíos que convierten en libertinaje la gracia de nuestro Dios,
0: Señor,
1: y niegan a Dios, el único soberano, y a nuestro Señor Jesucristo. Nos está diciendo que hay en el pueblo cristiano hombres impíos, entre paréntesis, infieles, que convierten la gracia en libertinaje y niegan a Dios y a nuestro Señor Jesucristo. Esto es con sus malas obras y su mal testimonio de la fe recibida por la gracia de Dios por medio de Jesús.
0: Señor,
1: ¿por qué yo interpreto la palabra impío como infiel? Esto porque la Escritura dice que el juicio comenzará por la casa de Dios. Y ojo con esto, dice: y si con dificultad se salvará el justo, nota eso, con dificultad se salvará el justo. Yo creo que esto, amado, nos debe hacer pensar un poquito.
2: Amén.
1: Porque nosotros siempre estamos lamentando, decimos, justo no hay uno. El único justo es Dios. Pero olvidamos que cuando se nos perdonó, se nos borraron los pecados, y la Biblia dice que Cristo nos justificó.
2: Amén.
1: Que no hay quien acuse a los hijos de Dios, que Dios nos bendiga. Entonces, si con dificultad se salva el justo, caramba, ¿qué queda para mí si sé que no soy justo y me está diciendo que el justo se salva con dificultad? ¿En dónde aparecerán el infiel y el pecador? Así dice la Escritura. El juicio no va a comenzar en el mundo, amados. El juicio va a comenzar por la casa de Dios.
2: Amén.
1: Entonces, el justo, ¿quién es? Es aquel que honra a Dios. El impío, infiel, es aquel que, habiendo sido desposado con Jesús, le es infiel. Y el pecador, está claro que es aquel que vive en el pecado y jamás se ha arrepentido.
2: Así es, Señor.
1: Mi muy amado, necesariamente debemos volver a mencionar los versos 11 y 12 del capítulo 9 de Tito, que dice: porque la gracia de Dios se ha manifestado para salvación a todos los hombres. Para eso se manifestó la gracia del Señor. Pero no termina ahí el verso. Este es el grave problema, que a veces leemos la mitad del verso, porque eso está simpático, ¿no? Viene a continuación, hermanos, lo que sigue en el verso, dice, enseñándonos que renunciando a la impiedad y a los deseos mundanos, vivamos en este siglo, es decir, en esta vida, en este mundo, sobria, justa y piadosamente. Amén. Que significa santamente. ¿Te das cuenta?
0: Señor.
1: Entonces, no es la gracia una fuente de agua para lavarnos cada vez que pecamos. No es algo para cubrir los pecados que vamos cometiendo con plena conciencia siendo cristiano. No, hermano, la gracia, sin duda, la gracia es lo que se trajo, porque la salvación es por gracia, no por merecimiento, pero la gracia también se ha manifestado, ¿no es cierto? Y nos enseña, eso es lo que Amén. Estamos haciendo en este estudio.
2: Amén.
1: Estudiando por medio de la gracia de Dios y lo que es la gracia.
2: Sí,
1: enseñándonos que renunciando a la impiedad y a los deseos mundanos, miren, impiedad, eso es infidelidad ante Dios, y a los deseos mundanos. Vivamos en este siglo sobria, justa y piadosamente, es decir, santamente.
0: Amén. Amén.
1: La gracia es suficiente para salvarnos del pecado, no para seguir en él.
2: Sí, Señor, amén.
1: Es decir, cuando la gracia oró el perdón en nosotros, nos libró de la ley del pecado.
2: Señor,
1: escuche eso, hermano.
2: Gloria a Dios.
1: Grábenselo en su corazón.
2: Amén.
1: Cuando la gracia obró en nosotros el perdón, nos libró de la ley del pecado en la que estábamos condenados. Aleluya.
2: Bendito eres, Padre Santo.
1: De manera que ya no podemos seguir atados al pecado. La gracia es suficiente para darnos la victoria.
2: Amén.
1: Gloria al Señor. La gracia es suficiente.
0: Ayúdanos, Señor.
1: No hay nada más que hacer.
2: Sí,
1: para darnos la victoria.
2: Gloria,
1: Dios. Gloria sea al Señor. Amados hermanos, vamos a dejarlo hasta acá. No lo vamos a hacer muy extenso porque nos queda mucho más en la cabecita cuando es más breve. A pesar que acá, ustedes ya saben que nuestros hermanos graban, luego de eso ustedes quieren el estudio, escucharlo, lo van pidiendo y los hermanos se lo envían.
0: Sí.
1: Pero vale más así de a poquito.
0: Señor,
2: gloria a Dios.
1: El miércoles, si Dios nos concede la vida, la oportunidad, vamos a pasar al título 7 y al título 8 con la ayuda del Señor. Uno se titula Mi gracia te baste, y en el 8, Gracia para el oportuno socorro.
0: Amén.
1: Amén. Que el Dios de paz les bendiga mucho.
0: Amén.
1: Le agradecemos a Dios, yo le agradezco profundamente a mi amado Dios porque me ha prestado la vida, la salud.
2: Gracias, Señor.
1: Gracias le doy a Dios de todo mi corazón, y siempre mi clamor es delante de Dios, que no me deje errar.
0: Ayúdanos,
1: porque
0: Señor.
1: Si estoy entregando estudios, no puedo estar haciendo errar a otro.
2: Así es, Señor.
1: Así que, amados hermanos, que Dios le bendiga.
0: Amén.
1: Su oración me va a ayudar mucho y nos va a ayudar a todos.
0: Amén.
1: Que Dios le bendiga mucho. Les amo en Cristo, mis hermanos, con
0: Gloria
1: ustedes.
0: A Dios. Gracias, Señor.
2: Amén. Amén. Que Dios les bendiga, mis amados hermanos.
0: Amén.
2: Ahí estaba la segunda parte de este precioso estudio que hemos estado escuchando a través de la voz de nuestro pastor obispo Luis Molina.
0: Ayúdanos, Señor.
2: Que Dios les bendiga a todos nuestros hermanos que estuvieron escuchando de las distintas radios, y nuestros hermanos de allá de El Salvador, un abrazo para ustedes, mis hermanos.
0: Señor.
2: Les fortalezca el Señor y haya sido de gran bendición este estudio bíblico.
0: Amén.
2: Les invitamos a estar nuevamente el día miércoles. Ayúdame, con nosotros.
0: Señor.
2: Si Dios así lo quiere, estaremos nuevamente acá y para escuchar la tercera parte de este precioso estudio bíblico.
0: Amén.
2: Así que, sin más, mis hermanos, ya nos estamos despidiendo ya desde este lugar, como siempre lo hacemos, deseando que el Señor les les bendiga, les fortalezca, la paz de Dios esté siempre en sus corazones.
0: Amén, amén.
2: Dios le bendiga a mi hermana Luz Marina.
0: Amén, amados hermanos, que Dios les bendiga. Un abrazo para todos ustedes. Este estudio quedó, esta parte quedó grabada igual, así que si usted desea que se la enviemos, me hacen llegar un mensaje, amados hermanos, a todos los hermanos que están escuchando, ¿cierto? Quien lo quiera escuchar más detenidamente, ¿cierto? Para ver las citas bíblicas, volver a recordarlo para ya después continuar con la otra parte que viene. Háganos llegar su mensaje, hermano amado, y nosotros con alegría le hacemos llegar este audio, ¿cierto? Donde está grabado esta parte del estudio. Así que nosotros nos reencontraremos ya el miércoles con la ayuda del Señor. Así que Dios les bendiga a todos ustedes, hermanos, matrimonio, familia, todos los que estuvieron escuchando a través de las diversas radios en este día. Dios les bendiga grandemente. Un abrazo para todos ustedes, amados hermanos, y Maranata, Cristo viene. Gloria a Dios. Gracias, Señor Jesús.
2: Gracias, Señor Jesús.
0: Alabado sea tu nombre, mi Rey.

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